0: actividades, hay mucha data hoy, me parece, y hay unos invitados maravillosos también, así que acá estamos. Así nuevamente.
1: Eve nos va a hacer un reporte ahí, un resumen de lo que fue la Peña Argentina del domingo, porque bueno, es parte de las organizadoras y solamente vamos a hablar de las cosas buenas y espectaculares que tuvieron alrededor de ese evento, porque la verdad es que fue maravilloso y desde ya le agradecemos a ella y a Euge y a Nadia de Baking Therapy de Lovinda por haber llevado adelante este evento. Pero bueno, vamos con los invitados. Vamos a darle la bienvenida de vuelta a Mona Lin, que ya ha estado aquí con nosotros. Welcome, Mona.
2: Hola, my name is Mona Lin and I'm a singer and songwriter from Oslo and also from Bosnia. And I have released an album and I will be having a concert this Friday. So that's what we're gonna be talking about later.
1: Así que Mona Lin ya ha estado aquí hace algunos programas. Ella es noruega, así con ascendencia de Bosnia, y va a estar hablándonos sobre su música y los próximos conciertos que va a estar dando. Así que atentos ya, saquen la agenda, tomen lápiz y papel si es que todavía alguien hace eso, y si no, agarren sus celulares para anotar. Pero bueno, después de las damas vienen los caballeros. Acá tenemos al señor embajador. ¿Cómo está? Bienvenido.
3: Muy buenas tardes. Soy Hugo Ramos, embajador de Cuba. Y vengo a hablar un poquito de la orquesta Bam Bam, la orquesta cubana, que muy pronto estará actuando acá en Oslo.
1: Así que ya ahí va. Otro anuncio más de lo que va a estar pasando. En Oslo están pasando muchas cosas ahora que se viene el verano, el calor, las actividades y la música por encima de todo. Así que queremos más de ese sabor cubano y esa música espectacular que siempre trae con el ritmo de Cuba. Pero aún tenemos otro invitado más. Jorge, bienvenido.
4: Muchas gracias, mi nombre es Jorge Camacho, yo soy sexólogo y terapeuta de parejas, me especializo en parejas multiculturales, básicamente entre Latinoamérica y Escandinavia.
1: Así que eso nos puede servir a todos.
4: Es un tema que creo que le puede servir a muchísima gente que nos está escuchando.
1: Espero que no le sirva a mi marido y a mí tampoco.
5: Me salvé, justo llegaste a tiempo.
4: Bueno.
1: Así que bueno, ahí parece vienen los consejitos. Y si alguno tiene alguna pregunta, nos la pueden mandar en Instagram, los mensajes directos. Y si no, ya saben, por los grupos de WhatsApp, que acá estamos siempre al servicio de la comunidad. Y cómo no, al servicio del amor y de las parejas y de que todo fluya y funcione bien. Pero para que fluya, mientras tanto, vamos con un poco de música. ¿Qué tema tenemos para arrancar el día de hoy? Lo decimos rápido, vamos con la canción.
6: ¿Por qué? ¿Por qué no te gusta?
1: No, la canción me gusta. No vamos a decir
6: pero
1: por qué.
6: No vamos a decir por qué.
1: ¿Qué canción es?
6: Es la canción Soy Cordobés.
1: Ahí está,
6: del Potro Rodrigo,
1: Alejandro Bueno.
6: Pero vamos a darle un
5: el
6: Potro de Rodrigo.
5: ¿Y por qué el cordobés?
6: Porque el cordobés era pirata, era del equipo de fútbol de Belgrano de Córdoba, que se llaman los Piratas, y que fueron campeones este fin de semana, ¿verdad?
1: A mí me están haciendo el pase.
6: Yo pregunto, me contesta, sí. Yo pregunté y me contesta el colombiano, sí, fantástico.
4: 3-2 le ganaron a River.
6: Imagínate. ¡Con razón! Era por eso que no lo quería decir. Yo, claro, no,
1: ahora
6: jugo,
1: está entendiendo
6: no
1: el
6: sigo
1: público
6: el fútbol,
1: acá.
6: Claro.
1: Yo dije de antemano, acá la producción no me sigue, que no iba a hablar del tema, pero acá estamos.
6: Claro, bueno.
1: Vamos con el potro.
6: Un beso.

0: encantó esta canción, yo nunca la había escuchado. Lo sentimos, Opi, que nos llegó a, me llegó la información muy tarde. Estamos pensando en ti, te llevamos en el corazón. Gracias. Pero bueno, gente, hoy día tenemos una invitada que ha estado con nosotros y quiero saber en qué ha estado haciendo este último tiempo. So, hi, Mona Lynn, how have you been?
1: Hello, I'm good.
0: That's amazing. Thank you for coming back. It's always Thank a pleasure you so having you. And I was wondering, tell us a little bit more what you've been up to since the last time we saw you.
1: Yeah, thank you so much for having me, first of all. Right now I'm going to have a concert this Friday, so I'm working a lot towards that. And it will be at Trikkestallen at Torshov. And I will also release music, so I've been working on writing a lot of songs lately.
0: Bueno, aquí pasó Marilyn diciendo que está trabajando mucho en su concierto que es este viernes en Trikkestallen.
1: Sí.
0: En Torshov. What time is it?
1: It's at 8 in the evening.
0: Es a las 8, así que gente, anoten, porfa, si no se quieren perder a Marilyn, y va a también a soltar un nuevo disco que está trabajando mucho en su música, tiene mucho material. Sí. Estamos muy emocionados de escucharlo. What about your writing? What are you like? Is that different from the music you have shown us before, or is like still on the same path?
1: I'm definitely doing a lot of R&B still, R&B and soul, but I'm also doing a little bit Afrobeat in some of the songs and taking different inspirations. Right now, I'm not writing too many Bosnian songs, so we'll see maybe later.
0: Mm-hmm.
1: And then maybe I will include some Latin grooves later on as well.
0: It's always appreciated.
1: Yeah.
0: Estaba preguntándole si ahora con su nueva música y su nuevo disco está continuando con la música que ha antes sacado, o es que lo ha cambiado un poco más. Y nos está contando un poco que tiene un poco de Afrobeats, sigue con el R&B, no está haciendo mucho con música de Bosnia, que antes, cuando estuvo en el programa antes, lo pusimos, pero igual que está experimentando un poco y quizás, tal vez, la podemos inspirar un poquito, algunos ritmos latinos, quién sabe, aquí, un poquito de aquí, un poquito de allá, ¿por qué no? Okay, but tell us a little bit more about this concert. How did it came to be? It's been, you said that you've been working a lot, and is this like an epitome of like something you've been working on, or?
1: Yes, this will be my debut concert or release concert, so it's I'm gonna be playing my album finally, and also four new songs that I've written lately.
0: That's amazing. Congratulations.
1: Thank you.
2: And did you have someone to help you to organize this? Because as far as I understood, you did mostly yourself.
1: Yes, I'm absolutely. I'm an independent artist, so I'm organizing it myself. But I know the family that are running Egal Teater or Trikkestallen at Torshov. We'll be a full band with 8 people. So I also have my band backing me, and yeah, it'll be a lot of fun.
0: Justo le acabamos de preguntar, bueno, dos preguntas. Y le pregunté yo si este era como el epítome de algo que ha venido trabajando, y en realidad sí lo es. Es el release, la presentación de su álbum, y también va a presentar 4 nuevas canciones. Así que es literalmente el trabajo que ha venido haciendo por un buen tiempo. Y también es algo que ella está haciendo sola. Denise le preguntó si detrás del proyecto está ella o alguien más, y por ahora, como es una artista emergente, es ella la que está detrás de todo el trabajo. Así que otra razón más para ir y apoyar. Además, Monalyn, where can we find the tickets? ¿Dónde encontramos las entradas si queremos ir?
1: You can find it at Ticketmaster, and also I have a Facebook arrangement. So you can just search Monalyn and then Trikkestallen, and then you will find it at Facebook.
0: Bueno, gente, nos está contando que está en las entradas en Ticketmaster, o también tiene un evento en Facebook donde está como Monalyn, que si no saben cómo se escribe es M-O-N-A-L-I-N-N.
1: Sí.
0: De nuevo, M-O-N-A-L-I-N-N. Y lo buscan en Facebook, le va a salir el evento, seguro también está el link. Así que porfas, si no tienen nada que hacer, ya saben, Trikkestallen Tour Shop, Ticketmaster.no.
1: Sí, perfecto.
0: Yes.
3: And if we want to start listening a little bit of your beats and we want to know what's it going to be like, where can we listen to your music? Así que si alguien quiere saber qué va a ser este evento, de qué viene la música, ¿a dónde podemos escucharla?
1: You can hear it on all platforms, so Spotify, Apple Music, everywhere. And then just search up Monolin, and then you will see my album, and then more releases will come.
3: Pueden escucharla y encontrarla en todas las plataformas digitales de música, en Apple Music, en Spotify, Gulian, y van a tener ahí todo el material. And I have Googled you before, also the previous time you came, and there are some YouTube videos from when you were on The Voice.
1: Yeah, right. A long time ago, but yeah, absolutely. In 2017.
3: Ahí también, si buscan en YouTube, videos del 2017, de cuando hizo su participación en La Voz, cantando algunas canciones sola y algunos duetos también, con algunas canciones que ya estuvimos poniendo hoy en el Instagram y hoy vamos a escuchar, por supuesto, en Picantísimas un poco más de su música.
4: Yo quería preguntarte, porque yo como soy un senior y entonces estamos en una crisis económica en el país, no sabemos qué pasa, el petróleo está muy caro, y entonces, ¿hay precios para nosotros, los senior?
0: So he's wondering, did you get it?
1: I understand some of it.
0: Just to not get lost in translation, he's asking about a senior price because, you know, like with...
1: That's what I thought it was about. Yeah, I have ordinary and then student price, so nothing for seniors, unfortunately.
0: Estudiante de la vida.
1: I'm so sorry.
0: Estudiante de la vida.
1: Lo siento.
0: Bueno, aquí nos ha comentado que lamentablemente no hay precio para adulto mayor.
1: Next time I will...
0: Pero hay precio ordinario o normal y precio para estudiante. Así que si algún estudiante también entre ahí un descuentito, puede haber. Y también Luis estaba preguntando si
4: cantas sola o cantas con un grupo, hay una banda detrás tuyo, ¿cómo es el...?
1: Sí, con un grupo y con un band, Ochas personas en...
0: So she's... bueno, eso no es traducción. Ya se me confundieron los papeles, como pueden ver. Pienso también en tres idiomas, pero me encanta la radio en vivo. Es que somos internacionales, tú lo acabas de decir. ¿Quién sabe que necesita? Alguien está aprendiendo español. Siempre pensando en la gente.
4: It's a big problem.
0: Sí o no, a cualquiera le pasa. Pero bueno, entonces ahora mucho, mucho bla, bla, bla. Y queremos en realidad escuchar esta nueva música. Sí. Así que Monalien nos va a presentar una canción. Do you have a presence? Do you want us to hear a special song? Yeah.
1: Yes, we can go for a song called Go Back.
0: Así que ahí nos vamos con Go Back de Monalien. Sí.

0: es momento de seguir. Y that's a beautiful message. Yeah, I think you. I really like it. And as you said, like, sometimes we also encounter ourselves like, yeah, looking at, oh, when I was 20, 21 or 20 something.
1: Absolutely. Yeah.
0: or maybe 7 and 10, but it's like, okay, but I can take that with me. Yeah. Even though I don't need to be like stuck in that time.
1: Yeah, exactly.
0: Y justo le estaba diciendo que, por ejemplo, a veces nos pasa que, bueno, al menos a mí, que a veces digo, oye, si hubiera sabido lo que sea ahora, cuando era un poco más joven. Pero eso no significa que no podemos llevarles experiencias y seguir adelante, porque de eso también se trata un poco la canción de, ok, sí me gusta, quisiera regresar, pero bueno, no se puede, ¿no? Pero solo para recapitular, entonces, ¿dónde la podemos encontrar en su concierto? So when can you find, when can we can find you live at concert with your band of 8 people?
1: Yeah, it'll be at 8:00 and the doors will open at 7:00. Mm-hmm. And this will be again at Trikkestallen at Torshov, run by a Mexican family, Gutierrez se llama.
0: Entonces nos está diciendo que este viernes a las 8 en Trikkestallen. Las puertas abren a las 7, así que pueden ir un poquito antes. Las entradas las encuentran en Ticketmaster, como le dijimos. Y el Trikkestallen está dirigido o la maneja una familia mexicana que se llama Gutiérrez. Así que saludos y muchas gracias a la familia. Así que porfas, ya saben, el viernes el día está lindo, el verano se viene, ningún plan, si llueve. Tienen un lugar donde ir también, así que cero excusa si es estudiante. Préstele el carnet a su amigo senior. Soluciones hay. Ganas también. Y talento, bastante. Creo yo.
2: Well, thank you, Monalyn, for coming to Picantissimas once again. We're always welcoming you here with your music, with more shows. Hopefully more to come during this year or the next. Doors are open for you.
1: Muchas gracias. There will definitely be more. Thank you.
2: Así que siempre esperamos más de tener la Monalyn con nosotros. Pueden escucharla entonces en todas las plataformas de audio digitales. La buscan como Monalyn. Y si no, este mismo viernes en vivo pueden ver este talento y esta hermosura, porque no la están viendo, pero además es hermosa. Así que es un combo completo, Monalyn, este viernes. Así que ahí está el primero de los avisos que hay, pero acá siempre tenemos muchos avisos parroquiales para dar, porque muchas cosas pasan todo el tiempo. Y como dije, el verano en Oslo trae cada vez más actividades. Pero Helen me dijo que tiene algo para contarnos.
3: Tengo algo muy entretenido, pero además quiero dar las gracias también a la Radio Latinoamérica, que el sábado tuvimos una actividad apoyando al grupo de fútbol equipo de fútbol de la Radio Latinoamérica. Y comimos unos completos fantásticos, estaba la comida, y además tenía causa, que es una comida peruana exquisita, nunca la había probado. Estaba muy bien.
0: ¿Y qué tal?
3: ¿Ah?
0: ¿Qué tal? ¿Tu ranking de pollo, de atún?
3: De atún. Estaba muy buena, rica. Así que muchas gracias. Aprobamos. Y creo que lo van a hacer de nuevo. Así que gracias a todos los que nos cooperaron, porque los jóvenes necesitan tener este deporte. Oye, y la invitación que tengo, pero fantástica, mira. Nuestras amigas Patricia y Cristina nos invitan a una noche de despecho. Karaoke para chicas, ¿saben lo que es despecho? Eso es cierto que sí. A cantar y a sanar. No, te han despechado a ti también.
4: Sí, sabremos.
3: Te han despechado.
4: Mira, tiene nombre y apellido, creo.
5: Sí, hay lista. Hay lista.
3: Bueno, ahora vas a tener la oportunidad de sanar todo eso y a cantar a todo pulmón. Nos juntamos un grupo de amigas, ¿cuándo? El viernes 29 de mayo. ¿A qué hora? A las 22 horas. Por lo tanto, podemos ir al concierto de Monalyn, y después nos vamos a esto. ¿Dónde? A Choken o Bar en Mollergata 16. La edad mínima 20 años y la máxima 99. Y las entradas 100 coronas. Así que, chicas, a cantar el viernes y a pasarlo regio.
5: ¿Cantemos todas canciones de Corazones Rotos?
3: Bueno, tú
5: puedes. ¿A los gritos?
3: Tú llevas la que tú quieras y te la ponen ahí en el karaoke.
5: ¿Hay que cantar bien?
3: Y con lágrimas y todo.
5: ¿Podemos llorar?
3: Podemos llorar, gritar, tirarnos al suelo.
5: ¿Pañuelitos gratis?
3: Claro, y además, como somos puras chicas, yo creo que va a salir muy bien. Va a ser muy entretenido. Así que no se olviden el viernes.
0: Me están como que...
3: Sí, yo creo que va a ser muy bueno porque...

0: Primera
1: los vez. Ojos de Denise, como no la puede ver, no sé, se le abrieron así como que.
2: Es que el viernes estoy que... sola.
0: ¡Ah!
3: Ah, entonces.
2: Ya no. Ya no.
4: Oportunidad para el despecho.
3: Claro. Ja. Oye, además les quiero contar que estuve con suerte. Sabes que me gané un premio el sábado. Y además el domingo también con ustedes.
2: ¡Chile! ¿Se comparten los premios o qué son? No entiendo.
3: Bueno, decía yo que era suerte en el juego y no suerte en el amor, pero bueno, vamos a ver.
5: Gracias por venir, Hugo, hoy día.
2: ¿Qué te quiso decir con eso, no? Pero bueno, siguiendo con los avisos y a donde no vamos a estar solos porque vamos a estar todos juntos, es el 6 de junio en Ópera Stranda con el Music Fest Oslo 2026, Latin American Colors, acá la radio, siempre llevando adelante Día de la Música, de todo para escuchar. Va a ser una jornada larga, va a ser una jornada divertida, vamos a estar sin parar escuchando música, bailando. Con un poco de suerte también estamos nosotros, así que también nos pueden ver, miren qué dichosos ustedes, y también nos pueden ver en vivo. Van a haber bandas que siempre vienen acá al programa, nuestros amigos de Sudaca van a estar por ahí, La Real de Oslo, va a estar Cristian Fabricio, que hace mucho que no los vemos, bueno, un montón de gente, un montón de Freddy Amigo, Valverde, Rona Marca.
1: También. Que me acaba de mandar un mensaje que dice que nos está viendo en Instagram Live. Así que.
0: Un beso, sí.
1: Saludos a Francisca, que está de vacaciones, que está viendo al conejo malo. Te extraño, vuelve. ¿A qué huele?
2: Ah, qué suerte la de algunos. Den, ¿a qué hora arranca el festival el 6 de junio en Ópera Stranda?
0: Arranca, es un día diferente. Sí. Es un día diferente porque además de estar haciendo el Día de la Música, está la carrera Coco Mila también. Entonces, se superpone una cosa con la otra. Porque la carrera termina justo ahí en Ópera Stranda, donde nosotros vamos a estar en el escenario. Y vamos nosotros a darle el cierre a la carrera. Pero arranca cerca de las 12 del mediodía con actividades para niños, como siempre, como todos los años. Y ya después de las 3 de la tarde, que es cuando termina la carrera, arranca nuestra grilla de programación con los artistas.
2: Con todas las bandas. Así
0: hasta
2: que las velas no ardan.
0: Que son como las 12 de la noche.
2: Síganos en las redes sociales y ahí vamos viendo quiénes son los artistas que se van a estar presentando. Así que ya pónganlo en la agenda para el 6 de junio, sábado, para festejar el Día de la Música.
0: Recordemos que es un evento gratuito, pero que además de eso, cualquiera que quiera ser voluntario está bienvenido a colaborar con nosotros. Se puede comunicar con la radio, tanto con la radio como con Picantísimas, para ser voluntario para el Día de la Música.
2: Acá siempre abiertos a que nos den una mano, chicos. Estamos siempre al llamado a la solidaridad. Está acá como primer mensaje. Pero bueno, ya que estamos hablando de festejar la música y este programa siempre trae música, ¿qué podemos escuchar ahora, Den?
0: Vamos a escuchar a una de las artistas locales, que es Francisca. Es una artista que nos acompañó en todos los escenarios latinos en los Días de la Música, al menos de los que yo participé. Y vamos con esta canción que me encanta, que es Mano a Mano.

0: Ventana, ojalá me saliera tan lindo como le sale a mi queridísima Francisca. Así que por favor, nuevamente, si no se la quieren perder en vivo, el 6 de junio, en el Día de la Música, un montón de artistas latinos, comida, pachanga, de
1: nosotros,
0: todo lo que
1: nosotros también vamos a estar ahí.
0: Yo trabajo, pero veremos si alguien se enferma también. No, mentira.
1: Yo voy a estar ahí todo el día.
0: Bueno, por videollamada, no sé, pero nada. Nuevamente, 6 de junio, a todo el mundo, lo quiero ver. ¿Quién? Oyente, oyenta, todos, por favor, vayan. Esto es 100% gratuito, así que nuevamente.
1: Va a estar súper divertido, va a haber comida rica para comprar. Va a haber, esperemos que esté lindo el día. Siempre nos ha tocado buenos días, buenos climas en esas fechas. Así que nada, los esperamos el 6.
2: Bueno, y hablando de música y de agenda, se viene más música para poner en la agenda, ¿no? Y viene música cubana. ¿Cómo nos gusta eso? Contanos, por favor.
3: A ver, bueno, pues el día 5 de junio, viernes, en el Cosmopolite actuará la orquesta Bam Bam, la orquesta cubana Bam Bam. En las pesquisas que he hecho, parece ser que esta será la segunda ocasión en que estarán acá en Noruega. Estuvieron en el 2010 en Drammen, según me contó un amigo cubano residente acá allá. Hace varios años, y fue lo que encontramos también a través de internet. Y bueno, les cuento un poco. Bam Bam es una orquesta ya consolidada. Fue fundada en diciembre de 1969, o sea, ya tiene ya 56 años de vida, pero tiene el privilegio, no es la única orquesta cubana antigua que mantiene frescura, pero tiene el privilegio Bam Bam de haberse mantenido a lo largo de todos los años como una de las más populares, como una de las más preferidas por bailadores y no bailadores, porque la música de Bam Bam, aunque es difícil que nos pueda dejar sentados, además se puede escuchar, es una música que se puede escuchar, tiene esa singularidad. El fundador de Bam Bam, Juan Formel, un músico talentoso, fundó y dirigió la orquesta hasta su muerte en el 2014. Trajo un espíritu innovador en esta banda que él fundó. Él cultiva el son, uno de los géneros musicales cubanos más conocidos y contagiosos, pero le incorporó elementos nuevos, le introdujo la electrónica, introdujo la guitarra eléctrica, introdujo el bajo eléctrico, introdujo la organeta o pianola, le cambió la sonoridad a los violines. Puso a los violines suelen ser generalmente muy melódicos. Él los llevó a un tono más ritmático. Digamos que puso que a los violines a sonar de una manera en que nos pusieran a bailar también los violines. Y también con uno de los fundadores de la orquesta, Changuito, un excelente percusionista, ellos le cambiaron también la sonoridad a la percusión tradicional del son cubano, agregándole nuevos componentes a la batería y cambiando un poco el ritmo. También hicieron un trabajo con las voces, trayendo un poco el estilo de los cuartetos cubanos, un poco el coro en los estribillos, ese tipo de actuación. Y es así que, bueno, que Bam Bam a lo largo de estos 56 años tiene un sello único. El ritmo de Bam Bam es inconfundible. Es la orquesta que buscan los bailadores cubanos donde quieran que esté. En estos 60 años, en estos casi 60, sí, 56 años de historia, Bam Bam saca a bailar a los que ya peinamos canas.
2: Agradezcamos que todavía queda canas para peinar.
3: Seguro. Pero también a los más jóvenes. A los pelados. Y a los más jóvenes siempre ha sido una orquesta preferida también por el público joven, por esa capacidad que ha tenido de renovarse. Creo que una de las singularidades de Bambam también está en sus temas. No solo en la música, sino en sus temas. En una entrevista que le hicieron a Juan Formel, el fundador, director de Bambam, le preguntaban, bueno, ¿de dónde tú sacas la letra de tus canciones? Y él decía, yo la trato de la vida cotidiana, la saco de la conversación de mis amigos, de la familia, de lo que oigo en las calles, ¿no? Y entonces, por ejemplo, ponía un ejemplo, creo que es bastante gráfico, ¿no? Y dice, bueno, ¿cómo se le ocurrió hacer una de sus melodías más populares en su momento, que es La Titimanía? ¿Qué cosa es La Titimanía? Bueno, una mujer joven, en Cuba le llamamos una titi. Y entonces, la titimanía es cuando ya los hombres añositos se empiezan a fijar de manera muy especial en las más jovencitas. Y entonces se suele decir que esa persona tiene la titimanía. Y él cuenta una vez que alquilaba un auto para trasladarse de un lugar a otro, y entonces una persona que subió al auto junto con él, y ya madurito, iba acompañado de una muchacha muy joven. Esta pareja se quedan antes que él, y entonces el chofer le comenta, ese indiscutiblemente está enfermo de titimanía. Y ahí mismo dice que le dice, yo tengo que hacer una canción de eso. Y así, así han sido muchos de sus temas, de temas de la vida cotidiana, ¿no?
2: Y eso es lo que hace que la gente se pueda relacionar también, porque son cosas que le pasa a cada uno.
3: A todos, claro, que vivimos en la vida cotidiana,
2: la
3: ¿no?
2: Conexión.
3: Yo estaba recordando, ahora me venía a la mente, por ejemplo, una canción también muy simpática y al mismo tiempo muy rítmica, El Negro Está Cocinando. Y entonces se trata de eso, de que el negro está cocinando y le tocan a la puerta. Y entonces el negro tiene que abandonar la cocina, y el negro está ocupado con la carne, está ocupado con la yuca, pero está agarrado toda con esa picaresca cubana que él supo asimilar, darle música y convertirla en éxitos musicales a lo largo de toda su carrera artística, y que, bueno, la joven generación, la orquesta hoy es dirigida por su hijo, que le acompañó en la orquesta durante muchos años, o sea que bebió de primerísimas aguas todo ese influjo de Bambam, o sea, de Formel y de los fundadores de Bambam. Y se han mantenido con muchísimo éxito. Pero verdaderamente, yo les recomiendo de todo corazón que no se pierdan el concierto.
4: Tú lo expresas muy bien, y tú sabes de música, eres especialista, pero eres muy buen representante, te digo, o sea, te tendrían que tomar como...
3: Yo soy pésimo bailador, pésimo cantante, me gusta la música,
4: eso,
3: por supuesto,
4: importante.
3: Me gusta
4: claro,
3: la música,
4: claro.
3: Bueno, y ¿qué cubano no sabe de Bambam? O sea, todos los cubanos sabemos de Bambam. Algunas cositas pues fui y me busqué y las leí para un poco refrescar la memoria, ¿no? Y poder trasladar un mensaje como se merece Bambam.
4: Oye, ¿cuántos son los que tocan?
3: ¿Sabes? Es un grupo grande, sí. más de 10, una banda grande.
4: Claro.
3: No tengo la cifra exacta de la composición ahora, pero sí, siempre ha sido una banda grande.
4: Mira, qué bien.
2: Aparte han ido cambiando miembros, claro, obviamente.
3: Por supuesto, sí. A ver, hay otra cosa a propósito de eso que es esencial en Bambam, en su historia. Bambam ha sido una escuela de músicos.
4: Claro.
3: Grandes músicos cubanos que hoy en día tienen otras bandas o que tuvieron otras bandas, estuvieron en Bambam. Por ejemplo, Pedro Calvo fue durante muchos años la voz de Bambam. Hoy en día tiene su propia agrupación. Este es un bambanero que tiene más de 80 años, se podrá imaginar. Y sigue moviendo a mucha gente. Pedrito le dicen. El tosco José Luis Cortés, un flautista virtuosísimo, virtuosísimo, desafortunadamente falleció con la pandemia del COVID, pero el tosco también estuvo varios años en Bam Bam y después creó su propia banda, NG La Banda, Nueva Generación La Banda, y también fue una de las bandas que arrasó en Cuba y continúa sonando, pero o sea, bajo la conducción del tosco, NG siempre estuvo en el top de la música popular.
4: ¿Y tú lo has estado cuando tocan alguna vez?
3: Sí, he estado. Sí. De muy joven, creo yo que probablemente, no sé, tendría unos 14, 15 años.
4: Ah, bueno.
3: Creo que fue a mi primera fiesta bailable pública, a la que recuerdo haber asistido con un grupo de amigos que era en un círculo social y que tocaba Bam Bam. Los recuerdos, ¿no? De esa época. Sí, he ido a...
4: Qué bueno.
3: A pesar de no ser un gran bailador, he ido a conciertos de bailar.
4: Claro. Pero ahora vas a ir, ¿no?
3: Sí, claro que voy.
4: Ah, bueno,
3: claro,
4: entonces, por si acaso.
3: Claro que iré. Con muchísimo gusto iré.
2: No, y aparte, la banda, siendo que se fundó en 1969 y llegó hasta ahora, evidentemente esto se basa en el éxito, no es algo circunstancial, en el talento de los músicos y en saber reinventarse y acomodarse a los tiempos, ¿no? Y sin embargo, mantener la esencia, que lo que la gente quiere escuchar y el son cubano... Y te mueve y te lleva. Pero si tuviéramos que vendérselo a un noruego, porque los latinos sí estamos más relacionados con la música cubana, ¿qué le dirías? Que vaya a verlo, porque ¿con qué se va a encontrar?
3: Que no se va a quedar sentado, que no va a poder quedarse sentado.
4: Qué bueno.
3: Y que aunque no sepa bailar o aunque sea un mal bailador, va a mover el esqueleto.
2: Eso es garantía.
3: Y se va a divertir, la va a pasar bien, segurísimo. Claro. Bam Bam ganó un Grammy en el año 2000 y ha sido nominado varias veces también en diversos géneros de los premios Grammy junto a otras agrupaciones cubanas. Ha hecho giras por diversos países de Europa, de América Latina.
4: Sí,
3: muy populares en Japón, porque sabes que los japoneses adoran la música latina. Y ellos festejaron el 50 años de Bam Bam, coincidió precisamente en el 2020 con la pandemia. Ellos tenían un concierto en Japón por los 50 años de Bam Bam, no pudo realizarse, se realizó en el 23 y las noticias que tengo fue que un concierto tremendo, tremendo. Actuaron en varias, no solo en Tokio, sino en varias ciudades, en Osaka y otras ciudades japonesas.
0: Entonces,
3: tuvieron muchísimo éxito.
0: Si no queremos perdernos no solo esta banda, sino esta institución cubana, que es lo que siento que representan, ¿dónde podemos encontrar los tickets? ¿Qué podemos hacer para verlos y no perdernos esta fiesta?
3: A ver, no me traje
0: eso. Justo la pregunta que...
3: Vaya. Pero me ha frito,
0: sí,
3: a ver.
0: En el Cosmopolite, exacto.
3: Pero bueno, hay una aplicación que vi, pero la verdad que no la memoricé.
4: Pero por ahí
0: pero
4: lo van a buscar.
0: Ahora me responden aquí en vivo la pregunta.
3: Seguro que ustedes...
0: Y hoy tenemos un sorteo de dos entradas, justo.
5: En las redes, en Instagram.
0: Así que...
3: Qué bien.
0: Quien nos está viendo o quien está escuchando, escríbanos a Instagram para entrar al sorteo. Tenemos dos entradas para Bam Bam. Como ya escucharon... No solo es música, no solo es son, es historia y son también ganas de volver a encontrar con esos ritmos que a veces no están o a veces están muy escondidos. Pues qué mejor razón para volver a verlos y así seas buen, mal bailarín, medio más o menos. Hay espacio para todos, me imagino. Ahora sí, ¿a qué hora? ¿Alguien tiene la respuesta?
4: El sábado. Vamos a ver.
3: A las 9 de la noche. A las 9 de la noche inicia el concierto.
4: El viernes.
3: Leí que puertas abren a las 6.
4: Ah, bueno. Estamos bien. Vamos a ver.
0: Unas 3 horitas.
5: En cosmopolite.no.
0: Nuevamente, sorteamos dos entradas. Escríbanos al Instagram. El 5 a las 9 de la noche.
1: El Instagram en el nuestro, por favor, @picantísimas.no. 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
0: Así que, nuevamente. Porfa, el próximo fin de semana se nos vienen unos eventos uno detrás de otro, así que nadie tiene una excusa de que, uy, no sé qué hacer. Tiene un montón de plan, señor, señora. Sí,
3: para escoger.
0: Elija su favorito. Pero si aún no lo convencemos con mucha cháchara, tal vez la canción hable por sí sola.
1: Vamos a escuchar Se acabó el querer.

0: Y ahí pasaba Van Van. Nuevamente, si no se convencieron luego de esta generosísima conversación con el querido embajador, por favor, vayan a verlo el 5 de junio a las 9 de la noche en el Cosmopolitan, las entradas cosmopolito.no. Y esta canción me ha recordado cuando fui a Cuba. Extraño esas playas, extraño a la gente. El mejor comentario que me hicieron fue porque hacía tanto calor que me quemé tanto. Y para no quemarme el pelo siempre usaba como lo que usan las mujeres cubanas. Entonces me quemé tanto que
1: ¿Qué usan las mujeres cubanas?
0: Unas pañoletas. Entonces, para no quemar el pelo, hacía tanto calor que si el pelo le daba el sol le daba a mi pelo, me zancochaba. Entonces lo usaba. Y fui a comprar al mercado y una señora me dijo, si no hablas, yo pienso que eres cubana. Ah, porque entonces hablaba y se me salía el peruano. Entonces como que fue el mejor con eso. Casi. Calladita me veías más bonita, al parecer. La única vez que el dicho fue a mi favor, creo. Pero nuevamente, para escoger la próxima semana, gente, por favor, apoyemos también a que es la época en que la mayoría de bandas latinoamericanas también intenta venir a hacer tours en Europa. Entonces, si tienen la oportunidad, sobre todo porque Noruega a veces es como una meta un poco difícil, no hay que hacerlas todavía aún más difícil, así que si tienen la oportunidad, vayan. Yo nuevamente estaré trabajando, pero alguien tiene que traer el pan a la mesa.
1: Pero es lo que pedimos siempre, que por favor que ayuden y compartan y asistan a estos eventos, porque si no, vamos a tener cada vez menos eventos de este tipo. Es muy importante que nosotros podamos seguir difundiendo, disfrutando de nuestra cultura acá en Oslo, Noruega, y que no nos tengamos que ir siempre a Estocolmo a ir a ver cosas, porque todo va a Estocolmo y no llega acá. Pero nosotros sí tenemos que darle nuestro apoyo a todo este tipo de proyectos en nuestro idioma, así que por favor, si tienen ganas de pasar un buen rato, es un buen lugar para ir.
2: Sí, a todos los amigos que nos están escuchando en la radio de Picantísimas, que sepan que Helen y Luis van.
3: Sí, y para los que no tienen dinero pero quieren ir y no tienen para comprar la entrada, recuerden que tenemos un sorteo en las redes de Picantísimas, @picantísimas.no, y les decimos que si vos no podés ir, participá para que se la gane un amigo tuyo.
4: Bueno, y hablando de ayudar, Jorge, vos ayudás a gente, tengo entendido, porque sos especialista en parejas multiculturales y acá en Escandinavia. ¿Cómo es eso?
0: Jorge, perdóname, pero es que solo quería comentar que Opi ha esperado este momento para poder dirigir la entrevista que recién me doy cuenta. ¿Este era tu plan? De que yo, las últimas dos personas que han entrevistado ha sido yo. Y fue como que Opi ahora toma la dirección de este querido invitado. ¿Fue planeado?
5: ¿Coincidencia?
0: ¿No? ¿Fue coincidencia o no?
4: No, mi marido es argentino, así que
5: no hay problemas, bueno, de culturalidad en esa relación.
0: Ahora sí, volviendo a lo importante, perdón.
5: No, claro, obviamente, bueno, mi vida, yo estudié finanzas, economía, trabajé con eso muchos años y he hecho muchas cosas en la vida. Y los últimos, o sea, vine acá a Noruega hace 20 años, conocí a mi esposa hace 25 años en Australia. Tenemos una relación muy linda que...
4: Digamos, ¿vos de dónde sos y de dónde es tu esposa?
5: Ella es de Oslo, yo soy colombiano, soy de Bogotá. Y a través de los años, cuando llegamos acá, empezamos a hacer nuestro grupo de amigos, cantidad de parejas latinas casadas con noruegos. Y muchísimas relaciones que no funcionaron. Parejas que vinieron acá por amor y las cosas obviamente no eran tan, no eran como se la imaginaban, porque cuando uno llega a este país sin saber mucho de este país y en muchísimas ocasiones sin saber mucho de su pareja también, porque por las condiciones de la relación muchas veces digamos que entran en un matrimonio antes de lo que se hubieran casado, por cuestiones de papeles, por relaciones a larga distancia, donde es o nos casamos o esto para dónde va. Entonces llegan acá a este país y ahí es donde se descubren, ahí es donde se conocen, porque nunca habían estado acá, nunca habían visto a su pareja en su hábitat.
4: Jugando, digamos, de local,
5: básicamente. Jugando de local, exactamente. Entonces, por, no sé, cosas de la vida, tal vez mucha gente me ha dicho que, que yo les inspiro confianza para hablar conmigo, que es agradable. Entonces, poco a poco me convertí como en el doctor corazón de una cantidad de amigos y amigas que me pedían consejos sobre, pues, la relación, y sobre todo ya cuando empezaron a pasar los años de yo ya en este país, digamos que superamos las barreras del idioma y superamos un montón de, ¿no?, cosas que toman tiempo. Entonces, cada vez era más gente la que me buscaba, y confiaban, y me di cuenta que, pues, tengo un bagaje encima que me da para, ¿verdad?, pues para decir cosas que con sentido.
4: Y además tenés experiencia personal.
5: Claro. Y ahí decido entonces estudiar terapia de pareja y sexología. Y estudié esto en la universidad en Copenhague, en el Sexology School en Copenhague. Y nada, pues ahí me di cuenta que a lo que yo me quería enfocar, y la gente a la que yo más podía ayudar, eran personas en mi situación. También pensando, ok, terapeuta de pareja acá en Noruega, colombiano, Noruega, ayudando parejas de Noruega, muy complejo. También no me imaginaba muchos noruegos googleando y diciendo, vamos a donde el colombiano, a que él nos ayude en nuestro matrimonio.
4: Bueno, pero tal vez el lado latino sí.
5: Claro. Entonces ahí dije, bueno, ok, perfecto, como que tengo mucho que decir. Esto es un mercado que se moverá siempre, porque siempre está llegando gente, ¿verdad? Nueva, gente que se conoce por todas partes del mundo y, ¿no?, vienen acá. Todo es virtual, entonces he tenido muchos clientes de Dinamarca o Suecia o gente escandinava que se han mudado a Latinoamérica. Entonces he tenido un par de clientes escandinavos en México, uno en Perú. En fin, pues interesantísimo el tema.
4: ¿Y cuál es el top de las preguntas, así que, o por las consultas por las que la gente se acerca, los tópicos o los problemas a solucionar?
5: La pregunta más, más frecuente será el por qué es así. Ella, ¿por qué es así? No, hay una cuestión, hay muchísimos temas, obviamente la parte cultural, aunque todos somos diferentes, así seamos de diferentes ciudades del mismo país, digamos que tenemos una latinidad y ellos tienen una escandinavidad que es muy similar. No seremos hermanos, pero primos, absolutamente. Entonces hay definitivamente un tema en la reacción, que son reacciones que no se esperan. Hay un tema de ¿cómo se llama?, los roles de género que están esperados en Latinoamérica y que acá tal vez no tanto. El tema de los celos es un tema que acá les golpea muchísimo. El escandinavo no entiende el porqué de los celos, porque ellos
4: no se criaron mirando novelas de Italia. Claro, ¿qué les pasa? No tienen ellos no emociones.
5: Fueron, no los claro, no fueron criados por Verónica Castro de La Fiera.
4: Flojos de papeles.
5: Claro, por supuesto. Todo este drama que nosotros, ¿no?, que tenemos y no sé, la forma en que nos expresamos, las palabras que utilizamos.
4: Dramático, todo.
5: Para enamorar y, claro, y cuando algo es nos sale. Es, ¿verdad? Y acá, este tema de los celos, por ejemplo. Aquí los clientes que he tenido que me dicen, pero es que yo siento cuando un latino no lo celan, él me ha dicho, yo siento que a él no le importa. Y cuando un latino cela al escandinavo, el escandinavo me dice, él no confía en mí. Claro. O ella no confía
4: en
5: mí.
4: Pues abrumador también.
5: Claro. ¿Por qué no confía en mí? ¿Por qué? ¿Cuál es el problema? ¿Por qué tiene que indagar y preguntar sobre a dónde voy y con quién voy y por qué voy? Si yo
4: bueno, deja el teléfono sin clave, mi amor, y lo solucionamos.
5: No, pero es un tema muy, muy, muy...
4: sí, es un choque de cultura.
5: Absolutamente. Y la forma como se expresa esa...
4: Bueno, al menos nos expresamos los latinos.
5: Sí, Jorge. por supuesto. Pero eso es un tema que crea una ruptura en la comunicación.
2: Jorge, qué bueno que hayas llegado a tiempo, porque nosotros llegamos a la época de los 90 y hicimos un círculo de estudios sexológicos y teníamos la realidad que tú estás comentando. Las parejas chilenas de toda nuestra red, la mayoría se separó. Y entonces yo te quería preguntar algo central. ¿Para qué es para ti la relación de la pareja? ¿Para qué quiero yo tener pareja?
5: Bueno, eso es completamente individual, creo. Cada uno tendrá sus razones. A mí, obviamente, para mí es importantísima la compañía, el compartir con alguien, el vivir todas las cosas con alguien que esté ahí y que las comparta conmigo. Yo siento que cuando vivo algo solo puede ser muy especial, pero si tengo la persona que quiero al lado es el doble de especial. Todos tendremos nuestra, no sé, yo fui criado como, yo siempre soñé con casarme y tener hijos y ser padre y enseñarles a mis hijos lo que me enseñaron mis padres, etcétera. Y pues eso con una pareja. Mis padres son divorciados, se divorciaron cuando yo tenía 13 años y eso a mí obviamente me afectó y siempre una de mis metas era que mis hijos tengan a sus dos papás
4: juntos
5: y felices, porque mis padres fueron, yo los vi muy felices en la infancia y eso lo recuerdo obviamente como de los mejores años. Sí. Y eso lo quería yo a mis hijos. Entonces, muy personal, creo que le preguntan a 100 personas, te dan 100 respuestas diferentes.
6: Oye, ¿y tú crees que es más fácil tener, ya que tienes experiencia también con no pacientes, sino que no sé cómo lo llaman acá, porque no son pacientes los
5: no,
6: que
5: tú son tienes, clientes.
6: Clientes. Mm. Con tus clientes, ¿es más fácil tener una relación de pareja de que seamos en la misma cultura o como tú, que son de diferentes culturas?
5: Yo, la verdad, no creo que sea más fácil o más difícil. Tú puedes, coges cualquier país y seguramente cerca del 50% de los matrimonios terminan en divorcio. Allá y acá, claro. Sí, pero indudablemente hay una cantidad de variables en la pareja multicultural que no existe en la otra. Lo más importante, lo primordial, es que los valores y los principios sean los mismos, claro. ¿No? Si tu pareja y tú están viendo, o sea, están en la misma página en las cosas importantes de la vida, todo lo demás se puede trabajar, ¿no? Pero es interesantísima todas estas variables extras que están en una pareja multicultural, empezando por el idioma.
6: Exacto.
5: ¿No? Claro.
4: Mencionaste que el tema estaba la comunicación, los celos y también el rol por género en diferencias entre escandinavos y latinas. ¿Dónde ves esa diferencia de los roles según el género?
5: Muchísimas latinos que obviamente, sobre todo quienes fueron educados por personas que crecieron en los años 50, 60, 70, crecieron con una, digamos, una manera de ver la vida muy el hombre y la mujer. Esto hace el hombre, esto hace la mujer, y la cocina, y el fútbol, y el asado, el hombre hace la carne, la mujer hace la ensalada. O sea, estupideces de ese tipo que así crecimos.
4: Sí.
5: Y así lo vemos, y es muy difícil uno a los 20, 25, 30 años llegar a un país y donde las cosas no necesariamente son así, porque uno tiene esa expectativa. Y pues cuando la expectativa, tú vienes de un lugar donde nadie está mirando tu expectativa como algo extraño y llegas acá donde no, acá no es así.
4: Claro.
5: Y es muy difícil entender al principio, sobre todo personas que no tuvieron la oportunidad de viajar mucho o vivir antes en otros países, sino que el primer sitio al que se fueron de Latinoamérica fue acá. Entonces, no, como que no tuvieron...
4: Una fase intermedia.
5: Sí, una fase intermedia.
4: Chocaron de un mundo al otro.
5: Una cosa de choque. Y cuando vienen los hijos, el tema de la educación de los hijos, obviamente nosotros aprendimos a... Cuando uno tiene un hijo, pues uno lo único que sabe es ser padre, es lo que le enseñaron los padres a uno, uno lo
4: sí, que
5: vio.
4: Le enseñaron algo. Sí,
1: la chancla, por
5: claro,
1: ejemplo.
5: Claro, pero ahora, claro, pero imagínate.
1: La chancla puede ser
5: la chancla, pero eso es un tema complejísimo acá. Mi esposa desde el primer día me dijo, tú tocas a uno de nuestros hijos y es aquí y se acaba.
4: No, claro, acá es tolerancia cero con ese, sí, con ese tipo de temas. No, sí, no, sí, sí. Ni en chiste no se puede acá. Sí, literalmente sí, es que ni en chiste te lo dejan decir. Uh-huh. Y me imagino también que un tema que debe ser, o lo veo entre nosotros los latinos y otras comunidades como los africanos, es que somos seres en comunidad, por lo general. Y eso carga una intensidad, me imagino, ¿no? Cuando acá son más individuos individuales, por así decirlo, que no están en este conglomerado de familia y amigos con esa intensidad de la amistad también, ¿no?
5: Sí.
4: Que este es como, este es tu tío y en realidad es un amigo de trabajo y nada, es como sí, que todo, wow, debe ser un choque también.
5: Por supuesto, para nosotros que venimos acá, pues es muy fácil sentirnos solos. Y cuando ellos van allá, también es muy fácil que se sientan abrumados por tanta tensión y que no tienen un segundo de solos para ellos. Yo siempre le digo, cuando conozco gente que va a llevar a sus parejas por primera vez a sus países, les digo, debería pensar en este mes que van a estar allá, piénsese en tal vez unos 5 días irse a un spa, a un lugar donde estén solos ustedes, o no, porque esta gente necesita ese espacio. Nosotros, muchos de nosotros, yo entre esos, yo estaba, porque he aprendido a valorar esa soledad, pero yo estaba solo y me deprimía. Estaba solo y me sentía que no tenía nadie. Aquí ellos necesitan estar solos algún tiempo, ¿no? O sea, tener sus pausas, tener sus momentos para ellos mismos. Y eso se ha prestado por una cantidad de situaciones. Por ejemplo, un cliente que tuvo una mujer latina, tuvo un bebé, y dijo, mi mamá va a venir 3 meses. Claro. No hay nada que hacer. O sea, esto no es discusión. Mi mamá viene 3 meses porque yo necesito a mi mamá y que mi mamá me ayude. Claro, y además el bebé nació en diciembre. Llega la mamá en diciembre. La mamá fue, claro. Pero para el noruego, tener a su suegra 3 meses en su casa fue terrible. Y él me decía,
4: aviso para mi madre, 3 meses en mi casa, en cualquier contexto también es un montón. Gracias.
5: Pero en esta pareja, el tipo me decía, yo no sé si quiero tener otro hijo, porque es que esos 3 meses, otros 3 meses con él, ¿sí? Cuando para nosotros es
4: claro.
5: Como, pero ¿cómo no va a venir mi mamá?
4: No, aparte nosotros lo pensamos como que, bueno, si es una herramienta, nos va a dar una mano, ¿entendés? O sea, vos lo ves como todo positivo y claro. El otro es tipo, ¡ey!
5: Y además el tipo dice, pero este es un tiempo para nosotros tres, tú, yo y el bebé. Los primeros días son días para estar solos nosotros tres, que va a ser tu mamá acá. Además, yo no hablo español, ¿con qué mamá comunicar con ella? Ella no tiene ni idea de vestir un bebé en el invierno escandinavo.
0: O dejarlo dormir afuera.
5: O dejarlo dormir afuera.
0: Pero, por ejemplo, estas cosas yo creo que van muy de la mano también, porque, por ejemplo, en Argentina, vos tenés acá un bebé en Noruega y automáticamente el padre tiene un papá permisión de 2 semanas. ¿Mm? Automáticamente cuando nace el bebé. Y en Argentina son 2 días. ¿Mm? Entonces, claro que obviamente necesitas a tu mamá que venga 3 meses a ayudarte, que te dé una mano con el bebé, porque tu pareja no está en ese momento para hacerlo. Entonces, es súper interesante ver también todas estas posturas, ¿no? Desde dónde venimos nosotros, de dónde vienen ellos y sabernos encontrar.
5: Sí, por supuesto. Y aquí es la parte donde a mí me gustaría poder ayudar. Pues porque después de 25 años con mi mujer y 20 acá, entiendo, digamos, los pasos normales que una pareja tiene que dar.
4: ¿Y vos a quién le consultas?
5: Yo a quién le consulto, tengo
7: a su mujer.
5: A mi mujer.
7: Que las mujeres son las más sabias.
5: La almohada.
8: 20 años.
5: Sí, sí, después de 20 años. Sí, no, y es una cantidad de cosas que hay que tener en cuenta. No sé, yo hablo mucho de la carga mental del escandinavo cuando recibe al latino, porque ellos probablemente nunca tuvieron una pareja que no fuera de este país, y cuando llegan empiezan a encontrarse con, primero, la cantidad de trabas burocráticas para permisos, para sacar el número personal, para poder abrir una cuenta bancaria. O sea, ¿no? Y se sienten completamente responsables. Naturalmente la persona que viene pues se siente solo, no tiene un círculo de amigos, no tiene, cierto, dejó atrás todo ese mundo y ahora llega aquí de ceros. Entonces los amigos del escandinavo, tiene que tratar, o sea, carga con un montón de responsabilidad de la felicidad de su pareja. Y si la pareja además está quejando, que es muy típico de todas las personas cuando llegan a este país.
4: Qué hermoso, igual quejarse. Ay, es como.
5: ¿Sí? Y sobre todo cuando nos encontramos.
4: Hay un regocijo ahí en la queja, chicos.
5: Y cuando nos encontramos, ¿verdad?
7: Y
5: se encuentra uno con 10 compañeros.
4: Y sacar cuero,
5: tienen
4: relaja.
5: Sí, pero esto es una carga bestial para el escandinavo.
7: ¿Cómo te sentiste tú cuando tú llegaste y tu mujer tenía que hacer todo este trámite y toda esta cosa, tú como macho de Colombia?
5: Es muy fácil victimizarse. Es muy fácil decir, yo lo dejé todo por ti. Yo me diré que en última...
4: Esa carta la debes de jugar.
5: Sí, pero por Dios.
4: Claro, sale la carta, claro, no, pero, es que todo perdón.
5: Pero esa, claro, pero esa es una carta, claro, que es injusta. Malvada.
4: Es como cuando perdonas una infidelidad y sacas siempre. Pero yo te perdoné.
5: Sí, por supuesto.
4: 37 años después. Yo no te perdoné.
0: Un pico popas. No, ya no voy a decir nada.
7: No, porque para decir más hay que pagarle la hora, por favor. No va a dar consejo gratis.
4: No, pero acá en el consultorio hay que abrirlo con las que han tenido citas con noruegos, porque vos, Helen, viniste con Luque chileno. No,
7: lo que pasa
4: Floria
7: es que
4: sale con un español, Leve sale con un argentino, yo con un argentino. Turno, ¿eh? Vos, tenés,
0: ya saqué turno.
4: ¿Tenés tema? ¿Tenés un tópico que puedas contar acá? No.
7: Bueno, eso yo. Por eso yo le preguntaba si.
4: ¿Cristian quiere contar algo?
0: Tengo, yo tengo. Tengo,
4: si ¿Cristian quiere decir algo, chicas? No, por favor.
9: A ver, no es personal, es de un amigo.
4: Es personal totalmente.
0: Un amigo me mandó un mensaje directo.
9: No es tú,
0: me trajo la paloma, escrito en pergamino.
9: Pero quizás uno de los mayores desafíos que tiene, digamos, una persona, un argentino, con el nivel de intensidad que manejamos, es, digamos, no tratar de abrumar en nuestra intensidad a la otra persona. Y también, esto capaz es más de consulta. Ya voy a contactar. Ah, no, mi amigo va a contactar.
5: Se vendió.
9: Digamos, conociendo la cultura, digamos, noruega, escandinava, y la intensidad latina, digamos, de sentir todo muy a flor de piel, ¿cuál es esa muy delgada línea?
4: ¿Qué hiciste?
9: No, porque es como, a ver, es tratar, digamos, porque, digamos, saliendo acá es como que uno sabe que la intensidad argentina no va, pero es como que en cierta medida atrae, cierto, que somos quizás un poco exóticos, o lo raro, o lo diferente. Mm. Entonces, es básicamente, mi amigo me preguntó, es como,
0: mi amigo
9: ¿cuál
0: personal
9: es esa delgada línea?
0: Del balance.
9: Exacto,
0: dices,
9: como un balance.
5: Bueno, es que uno, digamos, yo estoy dispuesto a cambiar, pero no estoy dispuesto a comprometer mi
0: originalidad,
5: forma de ser, ¿verdad? Y ahí es donde tiene que entrar sí o sí la empatía. Mm. Y todos tenemos que saber de dónde viene el otro, o por lo menos tratar de entenderlo, ¿sí? Y obviamente si definitivamente hay algo en la forma de actuar de una persona, en la personalidad de una persona que no va con la otra, pues ya estamos hablando de cosas de fundamento que es muy difícil cambiar. ¿Sí? Yo siempre digo, yo me encanta ayudar a muchísima gente, pero tal vez muchas veces la ayuda puede ser abrir los ojos a que tal vez esta relación no es para ti.
9: Bien, bien.
0: Ahí
9: estoy anotando. Después pásame el número que se lo paso a mi amigo.
4: Como diría Arjona, lo que te gustó de mí hoy te provoca llanto. Así que.
0: ¿Cuándo era la despechada?
5: Terapeuta, Arjona.
9: Consulta, ¿también es para hombres? Pues, sí. ¿Podemos ir?
10: El despecho no.
9: Ah, bien, bien.
2: Cristian, tenemos que crear un despecho.
9: Sí, sí.
2: También tenemos rasguños en el corazón.
4: Ivón, vos como latina, con tus citas acá noruegas, ¿qué choque viste?
0: Yo creo que justo, con las citas no he tenido muchas, entonces vamos bien. Hasta ahora no encontramos ningún problema. Pero creo que sí, el problema que tuve en mi última relación, que fue justo como que el problema que mencionó tu amigo.
9: Porque
0: en hablaste. Pero también era porque era una muy mala relación. Tampoco voy a venir a decir aquí como que sí, 10 de 10, ¿no? Pero sí aprendí mucho. Sobre todo ese balance de que, ok, ¿quién soy yo? Y me gusta quién soy. Y entonces debería ser, no te digo que me reces o me beses los pies, pero sí, esto es lo que puedo ofrecer y sé que es algo bueno. O sea, no es que me crea mejor que tú ni nada, pero sé que puedo dar algo a esta relación y que la otra persona no lo pueda ver de esa manera o diga como que, ¿por qué sientes mucho? Es como que no hay, o no están encontrando.
9: No hay feeling, digamos, no hay
0: como una conexión en algo que para mí al menos es fundamental, ¿no? Entonces, como que por ahí no es. Y sobre todo, tampoco. A ver, si bien los argentinos, que yo también me abrumo como peruana, que es como que va, te soporto un 20 argentinos,
9: no
0: 20 argentinos, como que, cuando gane el mundial de nuevo, tal vez. Nótese. No, pero son lindos. Pero es como que como que lo pienses más como que, ok, esto, literalmente este es mi fundamento, esto soy yo y vibro así, o sea, y vibro así cuando estoy bien y vibro así cuando estoy mal también. Entonces, es también aprender a ser percibido y a percibir a la otra persona tal y como es, ¿no? Que lleva tiempo también y te va y al menos a tu amigo o a ti o a claro. quien sea, no va a llevar como que un poquito no, de
5: y tú,
0: años.
5: Y tú tienes, digamos, una ventaja gigantesca y es que vives acá.
0: Eso es cierto.
5: Ya conoces la cosa, pero la cantidad de parejas que se han venido a este país con el matrimonio ya, casados, y que eso trae consigo para, sobre todo para mucha gente que son muy, muy creyentes y muy católicos, de familias que para ellos pensar en un divorcio es diferente que para un noruego, porque trae, o sea, las consecuencias sociales que tiene en nuestra cultura el divorcio es diferente.
2: Jorge, ¿no? Una pregunta, en tu clientela, ¿qué es lo más frecuente en el conflicto que te presentan a ti que le ayudas a resolver? Es querer cambiar al otro versus querer evolucionar juntos y por eso venimos a verte a ti.
5: Lo que, en mi experiencia, la mayoría es que no entienden el porqué de la situación en la que están. Y ellos en su cabeza tenían, o sea, iba a suceder esto y cuando esto suceda, él va o ella va a reaccionar de tal manera. Y la reacción es completamente incomprensible para él. Entonces, y se frustra porque no entiende cómo reacciona así ante estas situaciones. Yo esperaba que él o ella reaccionara de esta forma, que me apoyara, que estuviéramos por lo menos, ¿no?, viendo, caminando en la misma dirección, pero es la sorpresa que reciben cuando en una situación la reacción es completamente ajena y ahora no sienten, sienten que no saben con quién se casaron. Porque me dicen, yo nunca pensé que él o ella fueran a reaccionar de esta manera. Y muchas veces yo, sabiendo la situación y un poco la cultura, yo digo, no, pero es muy lógico cómo está reaccionando. O sea, que tú esperaras que esta persona iba a reaccionar diferente, tal vez es un poco tu error.
4: ¿Y cuándo recomendás contactarse con vos o con un especialista? ¿Cuándo decís, miren, una pareja cuando está, hay cosas que se pueden hablar a nivel pareja y hay un momento que necesitas de una ayuda externa, de una voz neutral o de alguien con experiencia o con conocimiento en el tema?
5: Claro, yo la verdad con todo lo que sea de la relación en sí y sexología, espero poder ayudar al máximo. El problema es cuando vienen cosas, digamos, como traumas. Entonces viene que es un trauma de la infancia, alguna cosa que sucedió a uno de ellos, ya digo, bueno, ahí tal vez necesitas un psicólogo. Entonces necesitas una persona que te ayude con el trauma. Yo no soy la persona correcta y ya se me sale de las manos. ¿Vale? Psicólogos y terapeuta de pareja es otra cosa. Entonces cuando los problemas, digamos, que vienen generados por cosas tan serias como, en este caso, un trauma.
4: Y para contactarte a vos, acá en Noruega se puede hacer digitalmente, dijiste. ¿Cómo la gente puede ponerse en contacto?
5: Claro, es mixedfeelingscounseling.com es la página y en Instagram está mixedfeelingscounseling. Ahí está en la página, está mi contacto, es para separar, reservar una hora.
4: ¿En qué idioma?
5: Eso, en inglés, español y noruego.
4: Ah, perfecto. Entonces,
5: tengo clientes en los tres
4: idiomas. ¿Puede ser digital si, por ejemplo, no están acá en Oslo, pero están en Latinoamérica?
5: Digital.
4: Perfecto.
5: Es digital. De hecho, solamente tengo dos clientes en Oslo. El resto están por cualquier lado.
7: Oye, ¿y siempre tiene que ir la pareja o si no, un problema de pareja puede ir cualquier?
5: No, puede es ir que solo. Eso me lo han preguntado mucha gente, es excelente. La palabra, ¿no?, terapeuta de pareja, despista. Sola, soltera, una persona que está sola y quiere, no sé, cómo conocer a alguien, el hombre, la mujer, cualquiera. No tiene que ser la pareja, para nada.
7: Oye, porque sería como ideal que uno

0: terapia.
1: Es que nosotros tenemos una cercanía con los terapeutas, muy
2: sobre
1: diferente.
2: Todo los argentinos.
3: Sí, los argentinos es más que cualquier otro.
4: ¿Por qué los argentinos que
1: porque tenemos más psicólogos per cápita en el país?
3: Sí, eso es una, es una realidad.
2: Es una costumbre. Sí, sí, cualquier argentino que vos le hables, fue a terapia, va a terapia.
1: O te va a mandar al psicólogo.
2: Sí.
4: Ahora pero
2: es como,
4: explico, ahora
2: es como tener un médico de cabecera. En Argentina es lo común. Cualquier persona va al psicólogo.
5: Saludos a Damián, mi psicólogo argentino.
1: Y a mi mamá que es psicóloga también.
6: Saludo a mi analista también. Pero es muy común, es verdad. Los argentinos solemos tener procesos terapéuticos por lo general durante gran parte de la vida. Lo consideramos fundamental. Gran parte.
2: Es como que nadie lo ve. Sí, uy, va al psicólogo. Allá es tipo, que no vas al psicólogo, ¿no?
3: Es diferente en otros países latinoamericanos.
2: Entonces te podemos contactar por Instagram para todos aquellos que necesiten ahí resolver algún temita. Y aparte está bueno que tengas la opción de hacerlo en los dos, en tres idiomas.
3: Sí, sí, entonces ahí es, no hay problema, Lidón, pero sí. Mixed Feelings Counseling, que es, ¿no? Sentimientos encontrados.
2: Yo creo que tenés que volver ya mismo. Necesitamos porque acá hay mucha gente que tiene amigos cercanos que les pasan muchas cosas. Bueno,
1: hay gente mandando mensajes
2: sin parar. Sí. Pero
3: no,
2: bueno.
3: Pues cuando yo feliz de volver cuando quiera.
2: Ya mismo te ponemos en la agenda de tu teléfono
5: y cobramos.
2: Pero bueno, no queremos irnos sin antes pasar algún par de audios y de temitas que nos quedan pendientes. Den, ¿empezás vos?
1: Sí, dame un segundo, vamos a ver si lo podemos escuchar todos acá.
7: Hola, ¿qué tal? Acá Euge. Nada, quería agradecerles a todos por haber venido, por hacerlo posible. La verdad que estuvo espectacular, muy emocionante. Y nada, esperemos que se repita. Pero quería hacer un agradecimiento especial a Eve, que está ahí ahora en este momento, porque nada de esto hubiese sido posible sin ella. La verdad que se montó el evento al hombro, fue una conductora excelente y nada, hizo de esta peña un espacio aún más especial. Obviamente también agradezco a Andy, que estuvo ahí también al pie del cañón, trabajando, laburando a full y nada, la verdad que entre todos formamos un equipazo. Les mando un beso enorme y Eve, muchas, muchas, pero muchas gracias por todo lo que hiciste por esta peña.
6: Bueno, no me quería emocionar yo. Yo creo que, como dije al final de la peña argentina, la gran peña argentina que vivimos este domingo, cada uno de los que estuvo presente lo hizo posible. Nada de lo que sucedió fue tan planeado y eso fue tan mágico. Y bueno, pensábamos, el evento surgió un poco de la idea de encontrarnos, que el origen de la peña surge un poco en el norte argentino con esa idea de reunión, de hacer cosas, comer, comidas típicas, bailar y alegría, fundamentalmente alegría. Y creo que lo que sucedió fue eso. Fue mucha gente, más de la que esperábamos. Pero aún así salió fantástico y gracias al equipo de Picantísima que estuvo presente, gracias a ustedes fundamentalmente por la difusión que le dieron al evento, gracias a Porteños en Oslo también, y no quiero dejar de agradecer a quienes estuvieron presentes y a quienes idearon lo que sucedió, que es la familia de Lovinda, digo yo, que es Nadia con Bernard y sus hijos, Euge y Gonza de Becking Therapy, y Romina Tidoni, que es la profe de folclore. Ella, bueno, aprovecho también para decirles que la pueden seguir en Instagram, Romina Tidoni, y que pueden mandar su nombre, su número de teléfono y su correo si están interesados en sumarse a las clases de folclore, que bueno, que se está pensando justo en el espacio de Lovinda. Andy Diciot, que también participó de la organización del truco, y no solo de eso, sino del detrás del evento. Sí, había que mover silla, había que hacer esto, y Andrés estaba. Y a Caro, mi amiga, que también ayudó en el bingo. Y bueno, fue un poco así, fue algo que se fue armando en el momento. Nada de lo que sucedió. Y me gustaría preguntarles a ustedes un poco, porque uno está en la organización y está viviendo como a mil todo y cómo lo vivieron.

0: Escuché que hubo algunas emociones. Sí, pero yo me gustaría
1: las veía
0: saber
1: a vos y a Euge y a Nadia y les decía cada tanto, frenen un segundo y traten de disfrutar, porque cuando uno está llevando adelante un evento a veces se pierde en el engranaje de lo que está pasando y no puede, pierde el disfrute de, uh-huh, de ese momento. Yo creo que, como dijiste, se llevó adelante muy bien y sobre todo la comunidad, creo que la gente fue muy flexible todo el tiempo, es tipo, esto se puede, no se puede, todo se va llevando adelante, bueno, no importa, es como muy un dale, dale, hagamos y hacemos.
0: Sí, total.
1: Y la buena onda, la energía, la gente se prendía en todo, gente de todas las edades, había gente de más,
0: muy familiar.
1: Más de 85, habían bebitos, habían familias, amigos. Todos se sentaban en mesas grandes con gente que por ahí nunca habían visto. Uh-huh. La gente se copó, llevaba el mate, compartían.
0: Esa era la idea, que todos y todas participaran. Por eso se les entregaba un numerito y la cantidad de colaboraciones que recibimos, y mucha gente se llevó premios a casa y jugó el bingo y también se llevó premios. La idea era esa, que se genere lo que se generó, que es ese momento de encuentro y que sea posible compartirlo como en ese entre todos.
1: Así el espacio que, para los emprendedores que dejaron varios premios que se sortearon, pero a la vez son posibilidades de que la gente sepa de que esos emprendedores están acá en Oslo. Mucha gente no sabe de un montón de cosas, aunque la comunidad es chica y nosotros hacemos un montón por difundir, todavía hay un montón que se pierde en el medio, uh-huh, y gente que no sabe que ciertas cosas se hacen acá, que las, sí, pueden seguir encontrando, cosas que extrañan de Argentina.
0: Mucha gente al último se acercó y me dijo, gracias por llevarme un ratito a casa. Y creo que un poco ese es el resumen, como ese encuentro que se produjo fue volver un poco a casa y a nuestras costumbres y a esos encuentros que solemos tener. Y bueno, nada, más que agradecidas y agradecemos a todos.
1: Así que lo único que estamos esperando acá es saber cuánto tenemos que difundir la próxima peña. Así que
0: muy buena
1: estén
0: pregunta.
1: Todos atentos, que esto se va a repetir sí o sí, porque fue un éxito y un planazo, y te agradecemos a vos y a todos los que lo organizaron por llevarlo adelante. Pero antes de cerrar tenemos un audio más.
2: Sí, le voy a dar play y lo vamos a escuchar.
3: Hola, equipo de Picantísimas. Buenas, buenas, acá. Hoy no puedo estar presente, pero los estoy escuchando por la radio mientras sigo trabajando. Así que bueno, un saludo grande a toda la mesa, a todos los invitados, muy bueno el programa. Preguntarle a la conductora si me puede decir cómo salió el campeonato argentino el fin de semana, que no lo pude ver. Saludos para todos.
1: No, quiero decir que aguantó todo lo que pudo porque estuvo en mi casa durante el partido y se portó como un señorito en silencio pensando cuánto valía su vida. Y
2: pero mirá cómo ahora que no está
1: es un
2: acá
1: cagón
2: de frente,
1: a la distancia solamente manda audio. Como te cagaste, cordobés, ¿no? Como todo bostero y cordobés, te cagaste. Pero bueno, algunos jugamos las finales y otros solamente. Lo único que les queda es el regocijo de la pérdida de sus competidores. Pero bueno, el que puede, puede, y el que no puede, soporta. Pero respecto al deporte, fue un gran fin de semana para Colapinto en la carrera. Terminó sexto junto a puntos, así que ahí la Fórmula 1 puso una foto diciendo Colapuntos en vez de Colapinto. La verdad es que fue para la Fórmula 1 un gran fin de semana. Y se viene esta semana la lista de los convocados de varios países. Ya dan las listas finales para lo que es el Mundial. Argentina todavía no la dio. Noruega la dio. Si no lo vieron, búsquelo en redes. Es un video muy lindo. España también dio la lista, ambos con sus reyes dando los convocados. La verdad es que estuvo muy bueno. Y lo que hubo también este fin de semana, que pueden ver la cobertura de eso en las redes de Picantísimas, fue la final de la Champions League femenina, que se jugó acá en Oslo como sede en el Ullevål, entre el Barcelona de España y el Lyon de Francia. Ganaron las chicas del Barça, así que a público lleno, entradas agotadas en lo que fue la final de la Liga de Equipos, en uno de los torneos más importantes del mundo, que también se llevó a cabo acá en Oslo. Pero bueno, antes de cerrar, como ya estamos pasados de tiempo, nadie va a saludar, así que mándenlo por mensaje. El único acá que puede repetir sus redes es el invitado.
4: Gracias. 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
1: Y próximamente va a volver en Picantísimas, donde todo
2: puede pasar. Shut up.

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1: 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Hola amigos y amigas, bienvenidos a una edición más de Noticias Boreales, tu noticiero local en español. Ya saben que aquí recopilamos las noticias más importantes que pasan a lo largo de la semana en Noruega, porque creemos que es importante que ahora que vivimos en el país, en las diferentes ciudades de Noruega, acá tan al norte del mundo, es importante estar enterado de lo que pasa en nuestro barrio, en nuestra ciudad, en el país, los cambios que está habiendo. Un poco chismes de la familia real que nunca faltan, por supuesto. Y bueno, contarles un poquito también de los eventos, del clima. En general, estar informado, ser parte de este país que llamamos ahora casa. Mi nombre es Irene Andrade y estoy con...
2: Denis Beines, otro lunes por acá. Bienvenidos a todos los oyentes que nos están sintonizando la tarde de hoy. Y saludos también para aquellos que nos sintonizan por la mañana, porque Noticias Boreales sale al aire todos los lunes a las 6 de la tarde, pero repite los martes y los jueves a las 8 de la mañana. Así que un beso grande para todos los que nos escuchan yendo a trabajar por la mañana. Un saludo grande para ellos.
1: Ya me han contado el chisme que del colegio donde trabaja Denise nos escuchan, así que un saludo fuerte.
2: Muchas gracias a la directora Liv que nos escucha cuando va de camino al colegio a Manglerud School.
1: Perfecto, antes de arrancar con todo porque tenemos muchas noticias preparadas para el día de hoy, recuerden que se pueden comunicar con nosotras al 2211-0445, el 2211-0445. Nos pueden mandar saludos, mensajes de cumpleaños, hacer peticiones musicales, compartir algún evento que estén organizando o que sepan que va a pasar este fin de semana para que más gente de la comunidad latina, la comunidad hispanohablante pueda participar. Si no quieren llamarnos directamente, pueden escribirnos a nuestras redes sociales. Instagram como radio.latinoamerica y Facebook solo como Radio Latinoamérica.
2: Bueno, pero vamos a empezar entonces contándole un poco qué fue lo que pasó el fin de semana, porque nosotros estuvimos con la radio en el Music Fest Oslo, en Opera Stranda. Teníamos ahí el escenario de Latin American Colors, donde muchos artistas locales vinieron y se presentaron con un día fantástico, espectacular. La verdad que el sábado nos regaló un súper clima después de pelearlo toda la semana con bastantes lluvias. Pero la pasamos súper, súper bien. ¿Tuviste la oportunidad, Irene, de estar en alguno de los escenarios?
1: Fui a algunos escenarios. Estuve haciendo un recorrido. Entonces había gran variedad de música. Donde me quedé bastante tiempo fue en Salt. Estuvo muy divertido. Bandas muy chéveres. Así que felicitaciones a toda la gente que participó, ya sea que tuvieron su propio escenario o que participaron con su propia banda, porque justo el Día de la Música es un día importante para dar paso, para visibilizar a los nuevos artistas de Noruega, ¿no?
2: Es uno de mis días preferidos, te digo la verdad. Ya se siente el verano, es como que empezamos el verano, lo empezamos festejando. En todas las plazas había un escenario, muchos artistas se presentan gratuitamente, ¿no? Uh-huh. A tocar para dar a conocer su arte y también para invitar a todos a que los conozcan. Estuvo súper bueno. De mis bandas preferidas, ya te digo, Siska, Sudaka, La Real de Oslo, Lekian estuvo también ahí tocando, un abrazo para Lekian. Cristian Fabricio, bueno, ya nos conocemos, son muchos de ellos compañeros de la radio.
1: Y bueno, aparte del Musikdag, que era ese sábado, también había Cocomila, también había el Verdens Music Parade.
2: Exactamente, ¿cierto? Entonces, sí.
1: El sábado, el Oslo estaba a reventar de gente, mucha actividad, la gente muy activa, así que estuvo divertidísimo. Y bueno, eso no para porque sí, ya se acabó esos días. Pero ahora empieza el Mundial. Solo les hacemos un recordatorio que esta semana oficialmente empieza el Mundial. El jueves 11 de junio ya va a haber la inauguración y a las 21 horas va a ser el partido de México, el primer partido. Así que sí, o sea, ya, no, ya empezó el verano y no paramos de actividades hasta que ya se acabe el año, más o menos. Pero
2: ya
1: sí,
2: te digo. Pero bueno, ahí vamos a estar junto a Fútbol y Parken cubriendo el inicio del Mundial. Pero bueno, ¿qué te parece si empezamos con las noticias de esta semana? Vamos a comenzar con la Casa Real, que tiene algunas cosas para contarnos. Como por ejemplo, los reyes de Noruega iniciaron hoy una gira oficial en el norte del país. El rey Harald y la reina Sonia comenzaron hoy un viaje oficial de 2 días por la provincia de Nordland a bordo del barco real Norge. La jornada se inició en la ciudad de Bodø, donde la monarca inauguró una obra de arte gráfica en la biblioteca Sturmen junto al alcalde de la ciudad. El itinerario va a continuar mañana con el grabado del monograma del rey en un monumento de piedra en Saltstraumen y concluirá con una celebración popular en el ayuntamiento de Breim. Tras esta visita, los reyes solo les restará conocer 4 municipios específicos para haber completado el recorrido oficial por todo el territorio nacional.
1: Solo 4 municipios. Sí me da curiosidad de saber cuáles son los 4 municipios.
2: Deben estar arriba de un pueblito en la montaña. Norte,
1: bien perdidos. Sí. Ojalá lleguen a conocer a todos los municipios.
2: Seguro.
1: Sabemos que el rey está con muleta, le cuesta un poco caminar, así que un poco difícil. Pero en otra de las noticias de la familia real, la princesa heredera entra en lista de espera urgente para trasplante de pulmón. Sabemos que la princesa Mette-Marit está diagnosticada con fibrosis pulmonar crónica desde el año 2018 y esta se ha deteriorado gravemente. El Palacio Real ha confirmado que la princesa ya se encuentra en lista de espera oficial para someterse a un trasplante de pulmón tan pronto como sea posible. Debido a la urgencia y gravedad de su situación, su hija, la princesa Ingrid Alexandra, ha interrumpido sus estudios universitarios en Australia para regresar a la capital de Noruega, mientras que el príncipe Håkon tuvo que acortar su viaje oficial a Japón. Toda la agenda oficial de la princesa queda suspendida y la esperada celebración de sus bodas de plata en agosto ha sido pospuesta indefinidamente.
2: Una pena, pero bueno, justamente de la mano de esta noticia también se ha notado un récord histórico de donantes de órganos tras la noticia de la princesa Mette-Marit. El anuncio de que necesita un trasplante urgente desató una ola de solidaridad en el país. La Fundación de Donación de Órganos reportó casi 2.200 nuevas inscripciones en un solo día a través de la plataforma de Helsen Norge. Es una cifra 31 veces mayor al promedio habitual de mayo. A pesar de este pico de interés, los especialistas recuerdan que más de 600 noruegos siguen en lista de espera y aclaran una idea equivocada muy común. Cualquier persona, sin importar su edad, su historial de enfermedades o peso, puede registrarse como donante y salvar hasta 4 vidas. Es un dato muy importante ese.
1: Pero bueno, es para donar si es que la persona tuvo un accidente o alguna cosa así, ¿no?
2: Entiendo que sí, entiendo que sí.
1: Me sorprende que tanta gente se haya registrado. Eso muestra todavía el cariño que tienen también, o sea, preocupados pensando.
2: Sí, la empatía.
1: Sí, y no se habla mucho del tema de la donación de órganos, ¿verdad? Pero al ser la princesa heredera que está necesitando un trasplante, se pone sobre la mesa el tema de,
2: mira, por supuesto,
1: esto es una cosa que la gente puede registrarse y algún momento ayudar, ¿no?
2: Sí, sí.
1: Bueno, hablando también en este tema de la princesa heredera Mette-Marit, sabemos que su hijo Marius ha estado bajo juicio desde febrero y está esperando su sentencia definitiva que le van a decir el próximo lunes 15 de junio. Estamos justo a una semana antes de saber el veredicto.
2: Ya se viene.
1: A nada. Pero claro, también quiere estar con su madre, así que Marius podría obtener un permiso penitenciario para ver a su mamá. El servicio penitenciario ha ofrecido al hijo de la princesa Mette-Marit una salida temporal escoltada por la policía para asistir a una importante reunión médica sobre la delicada salud y el futuro trasplante de su madre. Aunque la policía había rechazado la petición inicial de los abogados, la decisión final recaerá sobre el tribunal este lunes, justo antes de el veredicto del 15 de junio, como conversábamos.
2: Bueno, me parece que es una situación muy delicada, ¿no? Uh-huh. También cuando tenés a tu mamá en esta posición, esperando una persona, esperando su resultado del juicio. Una situación muy delicada, pero bueno, esperemos que pueda ver a su mamá porque sí. No sabemos tampoco cómo va a salir el trasplante.
1: En este caso me parece lógico. El pedido que hacía antes de ir a pasar su sentencia en la casa de campo de los de su familia,
2: sí.
1: Solo con un brazalete electrónico, no me parecía adecuada. Pero en este caso, una petición para acompañar a su madre durante esta, no sé si esta reunión médica, el trasplante, etcétera, tiene sentido. Sí son como cosas humanas que se pueden aprobar. No el dejar la sentencia libre, pero este tipo de cosas no,
2: tal cual. Pero bueno, vamos a hablar un poco qué es lo que ha pasado en relación al presupuesto, ya que hubo acuerdo político en Noruega para aprobar el presupuesto nacional y fue revisado y parece que van a construir el túnel de Stad. Los 5 partidos de la coalición de centro-izquierda alcanzaron un pacto presupuestario en el Parlamento de Oslo tras negociar durante más de 40 horas fuera de plazo. O sea, uh-huh. Imagínate que tenían un plazo establecido y ellos se quedaron 40 horas extra. El acuerdo destinará una partida inicial de 150 millones de coronas para iniciar las obras del túnel de barcos de Stad, un proyecto previamente descartado por el primer ministro del partido del Arbeiderpartiet. Las medidas también contemplan un gasto adicional de 4.800 millones de coronas para reducir los precios del transporte público, buena noticia ahí, uh-huh. Subir las pensiones mínimas en 8.000 coronas y eliminar los copagos sanitarios a los menores de 18 años. Los representantes de las formaciones del Centerpartiet, el SV, el Rot y el Miljøpartiet de Grønne mostraron su satisfacción por el compromiso definitivo alcanzado. Así que un aplauso para estos políticos que se han puesto de acuerdo.
1: Buena noticia.
2: Sí, sí, sí, señor.
1: Porque sabemos que sí, tienen bandos separados, están con objetivos totalmente distintos, políticos, sociales, económicos, en toda área. Pero me alegro que se hayan puesto de acuerdo y que hayan acordado justo también temas tan relevantes. Por ejemplo, con lo que tú decías, el transporte público era una cosa que todos los municipios estaban preocupados porque decían, ok, nos dieron plata este año, pero ¿qué va a pasar el siguiente? Si no nos dan plata, los precios van a volver a subir.
2: Sí.
1: Así que con este nuevo acuerdo vemos que sí se mantendrá un poco más en el tiempo y no va a durar poquito el recorte de transporte.
2: Leí por ahí que va a bajar otras como 100 coronas.
1: ¿Sí?
2: Sí, sí, sí.
1: Bueno, vamos a ver, estaremos pendientes. Ya saben que aquí en Noticias Boreales siempre les estamos contando estos datos útiles para el día del día.
2: Mientras tanto, Sylvie Listhaug presenta una reforma radical de la política exterior de Noruega. La líder de la formación derechista del FRP expuso las prioridades internacionales de su partido durante un viaje oficial por la región de Finnmark. La propuesta prevé recortar la ayuda exterior en unos 15.000 millones de coronas anuales y condicionar los fondos a que los países receptores acepten la devolución de ciudadanos expulsados. Asimismo, la dirigente abogó por reabrir la explotación minera en el archipiélago de Svalbard para consolidar la población frente a las tensiones de seguridad con Rusia. El ministro de Asuntos Exteriores, Espen Barth Eide, criticó la iniciativa al considerar que carece de novedades viables y perjudica el comercio exterior.
1: En otra noticia, algo que se está hablando mucho en medios, porque recordemos que junio es el mes del Pride. Así que hay muchas actividades que están pasando en las escuelas, en los colegios. Y la noticia dice que el Partido Demócrata Cristiano respalda una campaña legal contra los contenidos de diversidad sexual, sobre todo en ámbitos escolares. El portavoz de educación del partido, Joel Istvo, manifestó el viernes 5 de junio su apoyo absoluto a la campaña civil denominada Stop Pride. La iniciativa ha recaudado más de 1 millón de coronas que se utilizarán para financiar la asesoría jurídica de aquellos padres que exijan eximir a sus hijos de las actividades de diversidad sexual en las escuelas. Por el contrario, la ministra de Educación ratificó que los alumnos carecen de derecho legal a la exención frente a los actos escolares de inclusión. La organización civil Free defendió los eventos como una celebración de los derechos adquiridos contra la discriminación social. Estaba leyendo también una noticia que la ministra de Educación decía que estaba cansada ya de esta pelea que pasa todos los años. Decía, somos un país inclusivo y vamos a mantenerlo así.
2: Bueno, son un país que quiere ser inclusivo, tienen que trabajar bastante más en esto, pero por lo menos que empiecen por acá me parece fantástico. Uh-huh. Vivamos y dejemos vivir. Uh-huh. Todos al final somos personas, tenemos que querernos entre todos. Esto de andar separándonos por bandos, por esto, por lo otro, por... basta. Tenemos que trabajar en la inclusión, tenemos que trabajar en la integración, no solo contra la con la diversidad sexual, sino también con la inmigración. Hay un montón de ámbitos en donde podemos trabajar y apoyar la iniciativa de inclusión e integración.
1: Exactamente.
2: El líder de las Juventudes Laboristas renuncia a su reelección tras sufrir amenazas continuas. El político Gaute Scherve, de 30 años, anunció el domingo que dejará la presidencia de la organización juvenil Arbeidernes Ungdomsfylken durante el Congreso General de octubre. El dirigente justificó su retirada tras una oleada masiva de comentarios de odio y amenazas violentas que lo obligaron a portar una alarma de agresión personal provista por las autoridades. El líder, quien sobrevivió a los atentados terroristas de la isla de Utøya en el año 2011, detalló que el acoso se intensificó tras participar en debates televisivos sobre el racismo. El primer ministro del país confirmó que el seguimiento del caso por parte del servicio policial.
1: Esto es durísimo porque, claro, al final estos son los políticos que representan y que tienen una voz dentro de la política, del debate público, dentro del parlamento, etcétera, y que tengan que renunciar por acoso, sobre todo con un tema tan importante que estaba poniendo sobre la mesa sobre el racismo.
2: Sí, bueno, y amenazas violentas. Uh-huh. También es esto que estamos hablando de integración y aceptación, me parece. Pero bueno, esperemos que no se tenga que ir o que se pueda solucionar esto o que trabajen al menos para que los próximos que sean elegidos no tengan que resignar a su trabajo por amenazas.
1: Sí, bueno, estamos viendo que el tema del discurso de odio en toda Europa y sobre todo con el tema de la inmigración y del racismo y el rechazo se está haciendo bastante fuerte. Bueno, en otra noticia, la oposición noruega califica de fraudulento el nuevo Fondo Internacional para la Selva Tropical. Los partidos de oposición de Høyre y Fremskrittspartiet criticaron el sábado la propuesta gubernamental de conceder un préstamo de 30 mil millones de coronas a un fondo ambiental. La iniciativa global ideada por Brasil bajo el nombre de Tropical Forest Forever Facility planea emitir bonos financieros para captar capital de inversión internacional. Algunos portavoces parlamentarios de estos partidos políticos denunciaron que la operación representa un riesgo financiero inaceptable para los contribuyentes debido a la falta de información clara sobre los intereses. Sin embargo, el ministro de Clima y Medio Ambiente defendió el proyecto alegando que se han establecido sólidas garantías antes de efectuar cualquier desembolso. Me toma mucho por sorpresa esta noticia porque Noruega viene apoyando el tema de la selva tropical de la Amazonía por un largo tiempo, sobre todo en Brasil, Colombia. Sí. Ha participado en recién todas las reuniones de medio ambiente que se realizaron en Brasil. Así que sí, aquí vemos otra vez el choque político y de ideologías que tienen los diferentes partidos.
2: Sí, a veces es difícil que se pongan de acuerdo, por eso bien por los que hicieron el presupuesto. pero bueno, el primer ministro también mantuvo una reunión clave con la líder opositora venezolana, María Corina Machado. El jefe ejecutivo ha mantenido un encuentro oficial con María Corina Machado para evaluar la situación política actual en Venezuela y respaldar sus esfuerzos en favor de la transición democrática en el país latinoamericano. Durante la comparecencia posterior, Störe fue tajante al declarar que la opresión política y las violaciones continuas de los derechos humanos en el país caribeño son intolerables para la comunidad internacional, reafirmando el compromiso histórico de Noruega como mediador y exigiendo que se respete de forma estricta la soberanía y la voluntad popular expresada por los ciudadanos en las urnas. ¿Será que van a volver a votar?
1: No sabemos. Esto creo que es uno de los misterios que todavía...
2: De Venezuela.
1: Claro, Maduro fue capturado por Estados Unidos en, si no me equivoco, el 4 de enero. O sea, ya estamos hablando de 6 meses. Justo 6 meses, sí. Un poquito más de lo que pasó. Así que sí, todavía no estamos viendo qué va a pasar con el país y qué va a pasar sobre todo con el tema de la democracia. Y bueno, hablando de política también, esto no es de Noruega, pero es importante que lo conozcamos. Dinamarca ya presentó su nuevo gobierno de coalición tras más de 2 meses de negociaciones. Un total de 69 días después de la celebración de los comicios generales, la primera ministra danesa Mette Frederiksen ha alcanzado un acuerdo político a 4 bandas para dar forma al ejecutivo que guiará su tercer mandato consecutivo al frente del país. El nuevo gobierno danés integrará en una gran coalición a las fuerzas del Partido Socialdemócrata, el Partido de la Izquierda Verde, los Moderados y el Partido Social Liberal, un pacto multipartidista que busca aportar estabilidad legislativa y hacer frente a las reformas económicas y de control migratorio compartidas en toda la región escandinava. Ya estamos viendo casos de que la gente está alterada.
2: Sí, sí, sí. Y esto es algo también de lo que habíamos hablado hace un tiempo acerca de Dinamarca. Pero bueno, por otro lado, Noruega y varios países europeos exigen a la Unión Europea restringir visas para turistas rusos. Una coalición de naciones europeas, incluyendo a Noruega, ha solicitado formalmente a la Unión Europea que aplique medidas más restrictivas para impedir que los ciudadanos rusos ingresen al continente como turistas. Los ministros argumentan que resulta inaceptable ver a turistas rusos disfrutando de playas y centros vacacionales europeos mientras continúa la devastadora ofensiva en Ucrania. En paralelo a este control externo, la Comisión Europea ha solicitado a Noruega y a otros países del espacio Schengen que levanten gradualmente sus controles fronterizos internos, apoyándose en la inminente llegada de los nuevos y modernos sistemas digitales de vigilancia fronteriza.
1: Bueno, te cuento que yo escribo para un diario digital que se llama The Local Norway.
2: Sí.
1: Y publicamos esta noticia. Ha sido de las noticias que... O sea, estaba revisando algunos comentarios. Y claro, hay gente que... Ya sabes cómo son las redes sociales, ¿no?
2: Eso te iba a preguntar. ¿Se permiten los comentarios ahí?
1: Se permiten todos los comentarios, ajá. Sí. Entonces, ya sabes, la gente... Hay de todos los bandos, hay de toda forma de expresarse y todo. Pero sí ha sido una locura la respuesta a esto, porque sabemos que es... Primero, el próximo año serían 5 años de guerra que empezó, de Rusia con Ucrania. Es bastante tiempo. Entonces, claro, la gente está pidiendo medidas un poco más restrictivas para ver si algo cambia. O sea, porque no es sostenible esto.
2: Y hablando de restringir visas para turistas rusos, esta noticia no nos toca tan de cerca. Pero bueno, va un poco de la mano con el Mundial. Te la cuento cuando hablemos de eso mejor.
1: Ay, sí, sí. Ya quiero hablar del Mundial porque ya
2: se está palpitando. Ya lo sentimos. Ya se están jugando los amistosos. Pero bueno.
1: También los chismes. Solo así como el chisme de la foto de los vikingos noruegos.

0: Bienvenidos, bienvenidas de regreso a Noticias Boreales, tu noticiero local en español a través de la señal de Radio Latinoamérica, los lunes en vivo y en directo a las 6 de la tarde y los martes y jueves la retransmisión por horas de la mañana a las 8 a.m. ¿Qué más tenemos de noticias?
1: Tenemos una cantidad de noticias interminables que te digo que nos quedaríamos acá hasta pasado mañana leyendo, pero vamos a seguir un poco con algunos sucesos que han sucedido.
0: Valga la redundancia.
1: Sí. Policía descarta investigar a un parlamentario por difundir imágenes de una agresión callejera. El distrito policial de Vest anunció el viernes que no iniciará una investigación penal contra el líder de la Comisión de Justicia, John Helgheim. El policía

0: crítico de la formación del FRP, había sido denunciado por publicar en redes sociales una captura de pantalla sin pixelar de un ataque grupal ocurrido en Bergen el pasado 17 de mayo. Uno de los tres menores procesados por la agresión interpuso la demanda alegando que la difusión pública derivó en amenazas graves y acoso hacia su persona. Las autoridades determinaron que no existen fundamentos jurídicos suficientes para imputar un delito al representante por la difusión de dicho material audiovisual.
1: Bueno, acá tenemos el otro lado, ¿no? Antes decíamos los ataques al político, ahora es un mismo político que está generando estos... difundiendo imágenes.
0: Así sí, que... pero es como, es todo tan complicado, porque si es un menor, porque son tres menores procesados, ajá, de los que estamos hablando, si él grabó a un menor y lo expuso, bueno, ya viste que acá en Noruega cuida mucho a los menores y no sí. Se les puede tomar fotografías, no se los puede exponer y demás. Entonces es una situación un poco diferente y complicada. Sin embargo, se ve a un político, justamente como vos decías, del otro lado.
1: Un operario fallece aplastado por maquinaria pesada en una cantera de Rauma. Un trabajador local de unos 60 años perdió la vida el pasado viernes a causa de un alucinante accidente laboral ocurrido en el municipio de Rauma. La central policial de Møre o Romsdal recibió el aviso de emergencia antes de las 10 de la mañana e intentó socorrer a la víctima sin éxito. Según los datos preliminares, el operario quedó atrapado con una cinta transportadora utilizada para la trituración de piedra, se desplomó directamente sobre él.
0: Por otro lado, un incendio destruye la planta superior y el tejado de un edificio residencial en Oslo. El fuego afectó gravemente a un inmueble de vivienda de tres plantas situado en el distrito de Grørud, en la ciudad de Oslo, durante la noche del viernes. Los servicios de bomberos y emergencia se desplazaron al lugar tras recibir avisos de que las llamas estaban... perdón, devorando la estructura superior del tejado y los residentes del edificio lograron, por suerte, evacuar las instalaciones por sus propios medios.
1: Un conductor de patinete eléctrico ingresa en estado crítico tras chocar contra un coche en Romerike. Bueno, sabemos que es una noticia que se repite un poco porque la gente maneja un poco irresponsablemente los patinetes. Un varón adulto sufrió traumatismos craneocefálicos de extrema gravedad tras colisionar a bordo un patinete eléctrico contra un coche el domingo pasado en la comarca de Romerike. El centro de emergencias del distrito policial de Øst recibió la alerta del siniestro vial a las 20 horas 30 minutos y desplazó patrullas de auxilio inmediatas a la escena. La víctima del accidente fue trasladada de urgencia por los paramédicos hacia las instalaciones especializadas del hospital de Ullevål en Oslo. El inspector de operaciones confirmó que tanto el herido como el automovilista poseen residencia en la localidad y descartó la retirada provisional del permiso de conducción.
0: Por otro lado, detienen a un hombre acusado de lanzar artefactos incendiarios contra una casa en Arendal. Una vivienda particular y un automóvil resultaron dañados por el fuego tras sufrir el impacto de varias botellas con líquido inflamable el domingo en la ciudad de Arendal. Los residentes que se encontraban en el lugar lograron sofocar las llamas antes de la llegada de los servicios de extinción de incendios. El jefe de operaciones policiales explicó que el ataque con bombas caseras se enmarca dentro de un conflicto personal en curso entre las partes involucradas. Los de la policía científica presentaron la zona afectada y detuvieron a un sospechoso de unos 30 años durante la madrugada de hoy.
1: Dos personas de una misma provincia resultan imputadas por 13 incendios provocados en centros universitarios. El distrito policial de Oslo formuló cargos criminales contra un hombre y una mujer jóvenes, por una presunta implicación en 13 ataques incendiarios de pequeña entidad hoy lunes 8 de junio. Los sabotajes se registraron durante los meses de febrero y marzo en las instalaciones del campus de Blinder y el parque de investigación de la Universidad de Oslo. La abogada policial detalló que los fuegos intencionados afectaron exclusivamente edificios de la Facultad de Matemáticas y Ciencias Naturales. Algo tenían contra esas.
0: Mira, si fueran 20 años menos, podría haber sido yo, que odio las matemáticas.
1: Los acusados se negaron a prestar declaración ante los investigadores y las autoridades universitarias aclararon que el suceso no provocó heridos, afortunadamente, pero podía haber sido
0: grave. Van a seguir estudiando matemáticas, aunque no les guste, mira.
1: Ajá, no se libran de las matemáticas. No. ¿Qué carrera habrán escogido? Pero
0: no sabemos. Un conductor de motocicleta fallece tras colisionar a gran velocidad contra un alce en Selbu. Un motorista de unos 40 años de edad perdió la vida la tarde del domingo a raíz de un violento choque contra un alce en la provincia de Trøndelag. El accidente sucedió más o menos a las 7 de la tarde en un tramo de velocidad máxima de 90 kilómetros por hora en la carretera 705 del municipio de Selbu. Se reportó que el animal murió instantáneamente en el acto y un testigo directo presenció, fue el que comentó esto, que presenció la colisión.
1: Creo que me encantaría ver un alce, pero esta es la peor forma.
0: No, no, amiga, no. Yo he tenido la oportunidad de ver así como a lo lejos y de ver ciervos cruzando tipo en la ruta y esas cosas. Es impresionante. Son esas cosas que tiene Noruega, ¿viste? Vos vas por la ruta y son rutas de ensueño y se te cruzan animalitos, conejitos, liebres. ¡Qué belleza! Sí. Pero hay que ir con cuidado porque se atraviesan estos animales.
1: Bueno, el otro día me sentía como en Bambi porque justo estaba caminando en algún bosque noruego y literalmente por 15 minutos tuve a dos venados caminando al lado mío. Te hablo ¿qué? ¿10 metros? ¿15 metros de distancia?
0: Hashtag cosas que solo suceden en Noruega. Sí.
1: O sea, película Bambi, sí. Absolutamente. No me ha pasado... No, creo que eran más grandecitos. No me ha pasado encontrarme con un alce todavía. Pero sí, sabemos que en Noruega es común esta noticia de que alguien puede tener un accidente con un alce. Son animales gigantescos y pasa esto. O sea, puedes fallecer del choque frontal
0: de
1: tan
0: los
1: impactos.
0: Fuerte. Sí, uh-huh. Sí.
1: Hablando de ahogamiento ahora, porque también salió esta noticia recientemente, las muertes por ahogamiento se duplican en Noruega en lo que va del año. La Asociación Noruega de Salvamento Marítimo ha lanzado una preocupante señal de alerta al confirmar que 27 personas han perdido la vida ahogadas en los primeros meses del año. Una cifra que duplica los 13 fallecimientos registrados en el mismo periodo del 2025. Las alarmas saltaron especialmente tras un trágico fin de semana en el que tres turistas en sus 60 años, dos de nacionalidad checa y uno esloveno, fallecieron al volcar su embarcación de recreo durante una jornada de pesca en la costa de Smola. Lo conversamos aquí en Noticias Boreales también.
0: Sí, la semana pasada.
1: Y esto ha llevado a las autoridades a exigir máxima precaución a residentes y, por supuesto, a visitantes y turistas de cara a la temporada veraniega, porque ahora es donde la gente se baña más, disfruta más de los lagos, del mar y toda la cosa, a estar pendientes porque sí, puede haber una desgracia, puede ocurrir un accidente.
0: Siempre con chaleco salvavidas, si están arriba de una embarcación, tengan también chalecos a mano, si van a estar nadando, tengan un plan B. Un por las dudas, ¿viste? No está de más.
1: No, y sabemos que también Noruega, el clima en Noruega es... Todo puede pasar, ¿verdad? Sí. Justo veía un video de un turista que había ido al norte de Noruega y decía, bien, voy a disfrutar el verano noruego. Vino como en short y todo, con una carpa así delgadita y todo.
0: Y le nevó
1: iba
0: tremendo.
1: Tres días, ¿no? Que hasta le nevó, llueve, que dice, ¿qué clase de país es esto? Y digo, claro, o sea, no hizo la investigación, no se preparó. Entonces, esto puede pasar.
0: Exactamente. Pero bueno, otra cosa que puede pasar es esto. Un excursionista extranjero fue hospitalizado tras sufrir una caída de 15 metros en Trollstigen. Los equipos de emergencia civil tuvieron que ir con un helicóptero de rescate y una ambulancia aérea para desplegar el operativo de evacuación de alta montaña tras el grave accidente del turista en la región de Møre o Romsdal. El montañero, que formaba parte de un grupo de viaje organizado, se precipitó al vacío por una ladera de terreno escarpado en la zona de Easterdalen, muy cerca de la conocida atracción turística de la escalera del Troll. El herido fue trasladado de urgencia con un pronóstico reservado al Hospital Universitario de Saint Olav en Trondheim para ser tratado de los traumatismos provocados por el impacto.
1: Así es como tú dices, esto puede pasar. Nos gusta aventurarnos, nos gusta ir a probar cosas nuevas y está increíble, pero siempre con cuidado porque sí, el terreno puede ser complejo, así que con cuidado. Pero esta noticia estoy segura que todos los que nos escuchan lo han visto en sus redes sociales el día de hoy. Seguro lo viste tú.
2: Por supuesto,
1: lo robo vi. Robo de película en Oslo, en la capital. Un ladrón rompió un escaparate con un martillo en pleno centro de la ciudad, pasada la medianoche, para robar teléfonos móviles de una tienda de electrónica. Si no me equivoco, era del shop.
2: Sí, creo que era del shop, sí.
1: A pesar de haber decenas de transeúntes grabando la escena con asombro, el sospechoso actuó con total sangre fría y logró huir corriendo hacia la zona del Parlamento con su botín.
0: Bueno, se leía por ahí que el botín eran 8 teléfonos celulares que en total daban la suma de 100.000 coronas, los 8 teléfonos. O sea que tampoco fue como se robó un montón, ¿no? Fue lo primero que agarró, esta vez sí. Vimos en el video, todos vieron el video, me imagino sí. Yo.
1: Es sí, un video no, que búsquenlo, circula,
0: búsquenlo.
1: De Glass Masinet.
0: Porque la verdad es impactante ¿cómo decirlo? La falta de...
1: awareness de su alrededor.
0: Sí, le importaba realmente nada. El tipo estaba ahí con su martillo dándole para hacer el boquete. Y la gente, impresionante. Esto lo hablábamos hoy con mi pareja. Toda la gente con el teléfono en la mano grabando y gritando... que alguien llame a la policía. Bueno, llamalo vos en vez de grabar por teléfono, ¿no? Yo le preguntaba, ¿qué pasa? Como nadie se mete. Yo digo, si esto es Argentina, digo, entre 5 lo agarran, le sacan el martillo. Y me dice, no, ¿y qué van a hacer si tiene un martillo? Yo, bueno, sí, está bien. Te entiendo que es mucho mejor, tipo, no meterse. Tampoco es, tipo, no es mi tienda, no es mi problema, no me hago cargo. Pero digo...
1: Llama
0: a la policía, no es como estés ahí grabando con tu teléfono. Que alguien llame a la policía mientras yo lo publico en mis redes.
1: Esto para mis seguidores.
0: Claro, me voy a sumar.
1: Porque estoy segura que si llamaban apenas empezaba.
0: No, apenas lo vieron.
1: La policía hubiera llegado inmediatamente. Escúchame. Estoy segura que también lo detuvieron y le quitaron todo y todo.
0: No, hoy no estaba detenido. ¿No?
1: Pero lo van a encontrar. Porque te cuento que a mi novio le robaron una vez el celular aquí y lo encontraron y le trajeron el celular de regreso. Así que estoy segura que lo van a encontrar. Te cuento solo un video muy chistoso. Había una chica que estaba saliendo de fiesta.
0: Sí.
1: Se compra un pedazo de pizza, un hot dog, no me acuerdo si estaba filmando, creo que medio borracha, así como de comida de la noche, etcétera, etcétera. Y el atrás empieza a romper. Entonces, claro, la chica se quedaba así comiéndose su hot dog mientras filmaba al chico. Digo, bueno, estas cosas que pasan, que ha sido muy curioso ver este video. Si no lo han hecho todavía, busquen en redes sociales porque seguro lo encuentran.
0: La impunidad con la que rompía ese... sí.
1: Y le tomó tiempo, porque era un vidrio delgado.
0: Es que le tomó tiempo. No era un vidrio delgado. No era vidrio que le das un golpe y se rompe. No. Buah. Ese es un video para ver. No sí. Para promocionar, pero es para que lo vean, porque es impresionante, la verdad. Sí. Pero por otro lado, vamos a hablar sobre un detenido, sobre el presunto autor de un asesinato en Stavanger. La policía ha arrestado a un hombre en sus 30 años como principal sospechoso de la muerte de Christian Rydningen Aukland, que fue hallado sin vida con claros signos de violencia en una vivienda municipal. El detenido, que fue arrestado en su propio domicilio, niega todos los cargos mientras la policía continúa revisando las cámaras de seguridad y buscando testigos.
1: ¿Cuántos sucesos han pasado estos días? Un profesor acusado de abusar de menores en Rogaland. Un docente, más o menos en sus 20 años, se enfrenta a cargos gravísimos tras ser acusado de violar a niños de entre 10 y 14 años, además de producir material de abuso infantil. Por si fuera poco, el acusado compartía fotografías de sus propios alumnos violando el secreto profesional. La fiscalía exigirá que se le prohíba ejercer profesiones relacionadas con menores de por vida. ¿Cómo acabó esta persona trabajando con menores? No sé.
0: Espérame, pero no trabajé más.
1: No más.
0: Con menores. Pánico por una pelea a bordo de un avión en Gardermoen. La policía tuvo que desplegarse en el principal aeropuerto de Oslo tras reportarse una agresión física en un vuelo recién aterrizado. Aunque no se reportaron heridos graves, el agresor logró desembarcar antes de ser interceptado y las autoridades mantienen un operativo de búsqueda en las terminales. Esto fue temprano hoy a la mañana.
1: aterrizaje de emergencia en Norwegian en Atenas. Un vuelo que cubría la ruta entre Rodas y Stavanger sufrió una peligrosa caída de presión en la cabina, obligando a los pilotos a descender bruscamente y realizar un aterrizaje de emergencia en Grecia. Los pasajeros, aunque muy asustados tras pasar una hora encerrados en el avión sofocante, resultaron ilesos y esperan soluciones logísticas para regresar a Noruega.
2: Qué susto. Sí, qué miedo. Yo ahora tengo una de aviones que me voy a tomar que estoy... Yo no las quería leer estas noticias. Trágico hallazgo en las aguas de Vestland. Los equipos de rescate recuperaron el cuerpo sin vida de una persona en un lago a primera hora de la mañana. La operación de emergencia se desencadenó tras el descubrimiento de una embarcación vacía navegando a la deriva. Bueno, esto es lo que hablábamos en cuanto a los ahogamientos en Noruega.
1: Un empresario noruego detenido en Rusia por posesión de armas, un ciudadano noruego, ha sido arrestado y puesto en prisión preventiva en Rusia hasta finales de julio, acusado formalmente de poseer armas y municiones. El Ministerio de Asuntos Exteriores de Noruega, que ya desaconseja de manera estricta cualquier viaje a Rusia, intenta brindarle asistencia diplomática, aunque reconoce que sus capacidades de intervención son muy limitadas.
2: Ajo y agua, diríamos.
1: Ajá, con eso es... Este no es mi
2: por
1: problema.
2: Por jugar a las pistolitas. La espía china. ¿Te acuerdas de la espía china?
1: Claro, bueno. ¿Cómo olvidarme de la espía china y todo lo que estaba haciendo en el país?
2: Todo lo que estaba... La espía china de Andrea va a seguir tras las rejas. Una ciudadana de China acusada de espionaje permanecerá bajo custodia otras 4 semanas por orden judicial. El servicio de inteligencia noruego incautó un sospechoso receptor satelital de 22 toneladas que la mujer, vinculada a una empresa tapadera registrada en Singapur, pretendía operar cerca de instalaciones militares secretas en el norte del país.
1: Un joven muere tras caer por una ventana en la capital. Un hombre de aproximadamente 20 años perdió la vida tras caerse al vacío desde la ventana de un cuarto piso en el conocido barrio de Bislett. Los servicios de emergencia acudieron rápidamente al lugar y encontraron a la víctima en el suelo en estado crítico tras la caída de aproximadamente 10 metros de altura, falleciendo poco después. Tras interrogar a varios testigos en la zona, la policía concluyó que el trágico suceso se trató de un accidente fortuito.
2: Bueno, cuidado, chicos, por favor, que estamos ahora con el RUS y todo esto.
1: Sí.
2: Beban con moderación. ¿Qué decirles?
1: Creo que tenemos más accidentes y más sucesos justo por eso, porque la gente está...
2: disfrutando del verano.
1: Sí, pero disfrutemos conscientemente.
2: Disfrutemos con conciencia y con cuidado.
1: Sí.
2: Un gigantesco alud de tierra cortó la principal autopista del norte. La autopista E6 quedó completamente bloqueada a la altura de Kofjord, en Troms, tras un enorme desprendimiento de lodo y tierra de unos 30 metros de ancho. El colapso fue provocado por el desbordamiento del río Upajelva, que arrastró grandes masas de escombros sobre el asfalto. Aunque no hay constancia de personas o vehículos atrapados, la policía ha advertido que la vía permanecerá cerrada durante un largo periodo, lo que ya está provocando retenciones masivas y dolores de cabeza logísticos en la región. Así que si están pensando... por pasar por la autopista E6 a la altura de Kofjord, esténse atentos.
1: Dramático rescate nocturno tras volcar una canoa en Sarpsborg. Seguimos ahí con los accidentes.
2: Con el agua,
1: Un intenso operativo de emergencia se desplegó en la noche del sábado tras el vuelco de una canoa en la que viajaban 3 personas. 2 de los ocupantes lograron nadar hasta la orilla por sus propios medios, pero el tercero desapareció bajo el agua. Los buzos lograron localizar a la víctima a la que se le practicó reanimación cardiopulmonar en el lugar antes de ser trasladada de urgencia al hospital.
2: 2 paracaidistas resultan heridos tras un mal aterrizaje en Voss. 2 hombres tuvieron que ser ingresados en el hospital local de Voss tras sufrir un accidente de paracaidismo este domingo. El incidente ocurrió durante la fase final de aproximación a tierra en saltos individuales, no en tándem. Según los reportes policiales, uno de los deportistas sufrió la fractura de una pierna, mientras que la gravedad de las lesiones del segundo afectado todavía está siendo evaluada por el personal médico.
1: Bueno, ¿qué cantidad de sucesos? ¿Qué te parece si vamos a una pausa? Y después de la canción nos vamos con hablar un poco del mercado laboral, que tenemos algunas noticias de economía, de transporte. Pero si queríamos contarles un poco esto que estaba pasando en Noruega, que es importante solo hacer un tirón de orejas de cuidado durante el verano.
0: Por supuesto. Vamos con la complicidad de Perota Chingo.
1: Me encanta.

0: La complicidad. Aquí estábamos cantando a todo volumen en los estudios de la radio, porque qué buena canción.
1: Cómo nos gusta. Sí. Ya la vamos a guitarrear. Vamos a hacer en casa guitarra y la cantamos. Son dos, ellas son dos, nosotros somos dos.
0: Es verdad.
1: Sí, la vamos
0: no
1: a hacer.
0: No soy tan afinada.
1: No importa. Pero... ahí cantamos como para la ducha, para nosotras nomás. Pero bueno, vamos a seguir hablando de las noticias y vamos a ir a hablar un poco ahora sobre el mercado laboral, la economía y demás. ¿Podés creer que de vuelta Norsk Tipping le pasa su tercer ciberataque de la semana? Te voy a contar de esto. En los sistemas digitales de la entidad estatal de juegos de azar, la Norsk Tipping, sufrieron una interrupción temporal de sus servicios debido a un ataque informático el viernes. La incidencia se inició cerca del mediodía bajo la modalidad de denegación distribuida de servicios. El asesor principal de comunicación de la compañía comunicó que la multinacional tecnológica Telenor implementó contramedidas de seguridad urgentes que permitieron restablecer la circulación normal de datos. Los responsables técnicos de la empresa confirmaron que se trata de ataques dirigidos especialmente, aunque se desconoce la autoría y el origen de las agresiones cibernéticas. Pero es la el tercer ciberataque de la semana.
0: Ay, pero ya me imagino a la gente que está encargada de resolver esto, porque solucionan una vez, aliviados, les pasa una segunda, solucionan, les pasa una tercera.
1: Yo creo que ya estaban. Ajá. Déjame en paz. Sí. Haceme una por semana, ¿viste? No.
0: La peor semana de su vida.
1: Pobre.
0: La compañía ferroviaria Go-Ahead anuncia su salida definitiva de Noruega tras acumular pérdidas millonarias. Como les contaba, Go-Ahead, que es una conocida empresa de trenes, ahora comunicó oficialmente que cesará todas sus actividades en las rutas de Sørlandet, Jæren y Arendal en diciembre del 2027. El director ejecutivo de la Ferroviaria Internacional criticó las directrices políticas del transporte del mercado noruego tras confirmarse que la empresa pública BY asumirá la explotación de las líneas sin pasar por concurso. Los informes internos revelan que Go-Ahead acumuló pérdidas por 530 millones de coronas en el país.
1: El Fondo de Pensiones Global del Estado de Noruega prevé adquirir acciones de la empresa aeroespacial SpaceX. El director ejecutivo del Banco de Inversión Estatal anunció públicamente que el Fondo Soberano Noruego adquirirá participaciones de la firma tecnológica SpaceX una vez formalice su cotización en bolsa. La compañía aeroespacial proyecta lanzar un total de 555,6 millones de acciones al mercado financiero secundario con el propósito de captar 75 mil millones de dólares norteamericanos. Esta colocación bursátil aspira a batir el récord histórico establecido en el 2019 por la petrolera saudí Aramco, la cual recaudó 25.600 millones de dólares en su oferta inicial.
0: Y bueno, para la gente que está ya mismo viajando y tienen que salir desde el aeropuerto de Oslo, una alerta por los precios de los taxis.
1: ¡Apa!
0: Y bueno, esto lo da Flytoget, que es el expreso para ir al aeropuerto, que sabemos, y bueno, si no lo sabían, si por algo el tren no llega, ellos tienen la responsabilidad de pagarte taxis. Entonces, claro, ellos están viendo cuánto les salen los taxis ahora y la diferencia de precio.
1: Sí, sí, si vos tenés reservado un Flytoget y ese no llega,
0: tienen la obligación ellos de pagarte un taxi para que llegues. Y eso hablamos de todo el transporte público, así como tip. Sí. Si el bus no llega en router, por ejemplo, en Oslo, y se pasa, no me acuerdo exactamente cuánto es, si 25 o 30 minutos, tú puedes coger un taxi y mandarles la factura después y ellos te devuelven. Porque tienen la responsabilidad de cumplir cierto tiempo.
1: Sí.
0: A menos que ya sea algo del clima que no pueden controlar.
1: Claro, claro, claro.
0: Pero bueno, volvamos al tema de los taxis. Flytoget denuncia una duplicación de las tarifas de taxi hacia el aeropuerto de Gardermoen. La empresa de transporte de Flytoget alertó sobre un incremento desmedido en las facturaciones de los servicios de taxi que utiliza como alternativa de transporte para sus clientes en caso de avería en las vías. El director de gestión denunció que las compañías más pequeñas cobran más de 2.500 coronas por el trayecto de Oslo hasta el aeropuerto.
1: Wow.
0: Que antes costaba 1.300 coronas. Eso era lo habitual.
1: Sí.
0: Así que sí ha subido bastante. El directivo vinculó esta subida de precios y la detección de vales falsificados con la desregularización de las tarifas máximas implementadas el 15 de enero. Por su parte, el portavoz de Oslo Taxi atribuyó la problemática a la sobreexplotación del sector tras aumentar la flota a 5.550 licencias comerciales. Creo que hace unos meses eran 1,000 y pico y ahora están así
1: explotados,
0: desbordados.
1: Sí.
0: Pero 2.500 coronas para ir al aeropuerto.
1: ¡Es un montón!
0: ¡Qué caro! ¿Cuánto podría hacer con esas 2.500 coronas?
1: Tremendo.
0: Me puede ir hasta ver un partido del mundial.
1: Hasta comprarte otro pasaje de avión, sí. Te puedes casi.
0: Sí.
1: Analistas energéticos advierten el riesgo de un encarecimiento de la electricidad para el próximo invierno. La firma Mind Energy manifestó su preocupación por la vulnerabilidad actual del sistema energético en los países nórdicos. La escasez de recursos hídricos en las presas del sur de Noruega registran los niveles más bajos de la última década con 20,6 teravatios por hora y coincide con las previsiones de sequía por el fenómeno del Niño. Adicionalmente, las tensiones políticas en Medio Oriente dificultan el abastecimiento regular de gas en los almacenes de la Adicionalmente, las tensiones políticas en Medio Oriente dificultan el abastecimiento regular de gas en los almacenes de la Unión Europea antes de la temporada invernal. Las autoridades de la Dirección de Energía señalaron que los precios estivales experimentarán incrementos considerables. Así que bueno, empecemos a ahorrar para el invierno para que no sea tan duro el bolsillo.
0: Esto me asusta.
1: Y sí.
0: Esto me preocupa porque, claro, estamos viendo a largo plazo. Ya este invierno para mí fue duro. O sea, llegaron las facturas y yo decía, ¿cómo bajo esto? Porque, claro, sí. Tampoco puedes prescindir de la calefacción.
1: Por supuesto que no.
0: Entonces sí me preocupa que el próximo invierno vaya a ser más duro.
1: No sé si va a ser más duro a nivel frío, pero va a ser más duro a nivel económico.
0: Exactamente.
1: Sí.
0: Bueno, ya aquí les prometemos investigar un poco de qué podemos hacer para ahorrar energía para este invierno si es que la proyección sigue por este camino.
1: Vamos a buscar unos tips.
0: Exacto. La amenaza de una huelga aeroportuaria, ay Dios mío, ¿qué nos pasa hoy? A las puertas del verano pone en vilo al turismo noruego. Sabemos que ahora que ya llega, que ya estamos en junio, se viene el veranito, la gente quiere salir de vacaciones o aprovechamos para ir a nuestros países, ¿verdad? Así que atentos a esto. Las negociaciones salariales entre el sindicato y la patronal se han roto por completo de forma preliminar, enviando el convenio colectivo directamente a una fase crítica de mediación forzosa. El conflicto afecta de forma directa a unos 1.200 trabajadores de tierra encargados de los mostradores de facturación, la gestión de las puertas de embarque y la venta de billetes en los principales aeropuertos del país. Los representantes sindicales ya han advertido que si las conversaciones en el despacho del mediador estatal fracasan, el sector iniciará paros masivos e inmediatos que amenazan con desatar el caos en los viajes justo en el inicio de las vacaciones de verano. Pero les cuento algunos detalles para que tengan fechas presentes. Hasta hoy en la noche, lunes 8 de junio, tienen para mediar para el tema de las personas que trabajan cargando maletas y están con, digamos, en las pistas, están dirigiendo.
1: Sí.
0: Si hasta hoy medianoche no resuelven, mañana, martes 9 de junio, hay huelga en el aeropuerto de Oslo, de Bergen y de Trondheim. Entonces, para que sepan, este es el primer llamado. No sabemos qué va a pasar. Todavía estamos haciendo este programa a las 19 horas más o menos, así que estén pendientes que tienen algún viaje programado. Segundo, SAS. Puede que vayan a huelga. También. Ellos van a hacer mediación el 22 y 23 de junio. Así que después de eso, si es que no logran llegar a un acuerdo, porque ellos dicen que son los peor pagados de todas las aerolíneas, el 24 de junio va a haber huelga. Y después va a haber mediación de otro sector de aviación el 3 y 4 de julio. Y después de otro sector a finales de agosto. Así que aquí tenemos algunas fases donde estamos rondando entre que hay huelga o no hay huelga.
1: Ay, amiga, así que viajo el viernes a Trondheim. Sí. Mi pareja viaja el miércoles, a ver si viaja o no viaja.
0: Ajá, eso te digo, veremos mañana.
1: Veremos si viaja. Bueno, te cuento que la deuda de consumo de los noruegos se dispara debido a las celebraciones primaverales. La deuda vinculada a las tarjetas de crédito y préstamos personales en los hogares experimentó un incremento de 2.300 millones de coronas durante el último mes, situando el saldo total pendiente en la cifra de 176 1.300 millones. Las agencias de información financiera indican que este es un repunte del 1.3% que se debe al aumento del gasto comercial durante los puentes que fueron los festivos de mayo, viste, uh-huh, que tuvimos varios feriados, y las celebraciones, obviamente, del Día Nacional del 17. Que ahí sí
0: todo el mundo desembolsa.
1: Sí, a comprar pelce, helado, de todo.
0: Los bueno, analistas, la pulsa te diría barato comparado con el champán.
1: Bueno, sí, sí. Los analistas prevén que este pico de endeudamiento sea temporal y empiece a corregirse a la baja a partir de las próximas semanas, cuando la mayor parte de la población vuelva a recibir su pago extraordinario de vacaciones y lo destine a liquidar sus saldos pendientes de financiación rápida.
0: Bueno, y a pesar de que se calienta el clima, se enfría el mercado laboral.
1: Ay, ay, ay.
0: Encontrar trabajo en Noruega se está volviendo cada vez más difícil. Las ofertas de empleo, según un informe de Finn, que sabemos que es donde encontramos muchas de las ofertas vacantes a nivel nacional, las ofertas de empleo cayeron un 15.5% en mayo, mientras que la cantidad de candidatos subió casi un 11%. Eso quiere decir menos ofertas y más competencia.
1: Gente. Sí, por supuesto.
0: Generando una feroz competencia que afecta especialmente al sector privado y a la industria energética. Así que pendientes si están así con las ganas de cambiarse de trabajo o si están totalmente abiertos a buscar un nuevo trabajo o están necesitando un trabajo. Sabemos que es difícil conseguir un trabajo en Noruega y ahora estos números presentan que está un mercado más competitivo. Así que paciencia y
1: me empiezan a prender velas para noviembre.
0: Sí, y no se lo tomen personal de que si no les llamaron es por algo que a ustedes les falla o algo, sino que hay mucha competencia y es un mercado laboral pequeño.
1: Bueno, hace no mucho, te diría que hace como 2 meses atrás, apliqué a un trabajo para trabajar en la tienda de regalos de un museo de aquí de Oslo y por suerte me han respondido y me han dicho al menos... buenas tardes, gracias por haber aplicado este trabajo. Hemos recibido 600, ¿no, verdad? Casi 700 currículums habían llegado solo para ese puesto laboral. Imagínate si por cada trabajo llegan cerca de 500 currículums.
0: Y hay una vacante.
1: Y hay una vacante.
0: Literalmente tienes que leer 700.
1: Exactamente.
0: Sí.
1: Pero bueno. Por otro lado, las bajas médicas del 100% van a dejar de ser la norma general en Noruega. El gobierno noruego y la asociación médica han pactado medidas muy estrictas para frenar el aumento insostenible del ausentismo laboral. A partir de este verano, la baja graduada o parcial va a ser la regla estándar, buscando mantener a los trabajadores vinculados a su puesto en al menos un 20 o un 50% de su capacidad, en lugar de mandarlos a casa por completo. Como decir, bueno, te dan un sick leave por un 100%, bueno, van a tratar de evitar esto. Para lograrlo, se va a implementar un nuevo sistema de tarifas, donde los médicos de cabecera recibirán mayores incentivos económicos por facilitar estas bajas parciales, y si consideran que un paciente necesita ausentarse el 100%, van a tener que presentar una justificación clínica muy rigurosa bajo el nuevo principio de cumplir o explicar.
0: Uh-huh. Te cuento que esto es muy curioso porque sobre todo el tema de la paga a los médicos.
1: Sí.
0: ¿Qué van a hacer?
1: Digamos que empezar a pagar por minuto.
0: Ya no hicieron eso, lo estaban proponiendo hacerlo por minuto y ahora cambiaron. Entonces están poniendo como un estándar de pago. No sé, no hablaron nunca del valor ni nada, pero digamos, yo soy tu doctora. Tú vienes a verme a mí.
1: Doctor Andrade.
0: Digo, exactamente. Solo por hoy, por lo menos.
1: Solo por hoy. Doctor Andrade, me duele la... No me dé paracetamol, por favor. Me duele el dedito, chiquito.
0: Uh-huh. Ok, yo te digo, esto no se merece baja médica. Te vas a tu casa y trabajas 100%. Me van a pagar lo más alto. Si tú me dices, no puedo trabajar definitivamente y te doy baja del 100%, me van a pagar lo más bajo que me puedan pagar porque te estoy dando a ti 100% de baja.
1: Sí.
0: Y si te doy una gradual, es decir, 20, 30, 40, 50%, lo que sea, sí, me van a pagar un intermedio. Entonces, claro, los doctores van a recibir más dinero mientras menos bajas médicas de 100% acepten.
1: No sé si está bien eso tampoco, me parece.
0: No, porque para mí eso genera un choque. Porque, claro, los médicos, no sé qué tan...
1: Porque, o sea, si ya les cuesta a los médicos, a algunos médicos ayudar, imagínate ahora.
0: En este sentido, capaz van a decir, no, ¿para qué le voy a ayudar? ¿Para qué le voy a dar baja médica si es que me pagan más? Entonces, claro, ahí va a depender mucho de
1: de sí, la empatía,
0: de la empatía del médico,
1: doctor,
0: de qué tan justo es, digamos, cómo es esta palabra que la tengo en la punta de la lengua, pero sí, qué tan correcto también es, ¿verdad? Porque es o hacer su trabajo como debe y sí, enfocarse en verdad en claro, el paciente en qué, que tiene claro, adelante en qué y no es lo que en va lo que pensar, voy a recibir.
1: ¿En qué es lo que va a pensar el médico? ¿En sí, cuánto va a cobrar por esa consulta o en la en el beneficio de su
0: que
1: paciente?
0: Tiene adelante.
1: ¡Qué fuerte!
0: Sí, es un poco, es bastante fuerte, así que bueno, vamos a ver qué pasa en el tiempo, pero para que sepan que seguramente cuando vayan a su doctor, ahora su Fastlege, van a ver que el sistema ha cambiado un poco.
1: Bueno, también te cuento que hay una alarma máxima por la inminente crisis del personal sanitario. Las últimas estadísticas oficiales presentan un escenario casi que te digo desolador. Noruega va a tener un déficit de 42.400 trabajadores de la salud para el año 2040. Esto lo estábamos hablando también la semana pasada. Ante el rápido envejecimiento de la población, el gobierno prepara la publicación urgente de un plan con más de 100 medidas vinculantes para evitar el colapso absoluto, especialmente en la atención a ancianos a nivel municipal. Bueno, Irene, vamos a hacernos nuestra jubilación, nuestra retirada a otro país, porque acá no van a haber...
0: Hay que hacer, tenemos 10 años para hacernos ricas.
1: Sí, y en apunten, el 2040, claro, mudarnos para pasar nuestra juventud de adulta en otro lugar.
0: Sí. Noruega cancela la millonaria compra de helicópteros estadounidenses. Tras solicitar una oferta valorada en 25.000 millones de coronas, las Fuerzas Armadas han decidido dar marcha atrás y no comprar los nuevos helicópteros HH-60W Whiskey de la empresa Sikorsky para renovar la flota de sus fuerzas especiales, optando por reevaluar por completo sus prioridades de defensa antes de hacer un gasto de esa magnitud.
1: Bueno, está bien que revisen los gastos al menos.
0: Por lo menos.
1: Pero antes de que vayamos a hablar del clima, de cómo va a estar la semana, te quiero contar este récord histórico de calor en la región de Finnmark. El Instituto Meteorológico Nacional registró una temperatura máxima histórica, histórica de 27,2 grados.
0: ¡Qué locura!
1: Que 27,2 grados sea histórico en la localidad de Nyrud, situada en la provincia norteña de Finnmark, el viernes. Esta cifra superó la marca anterior de 26,5 grados en la ciudad de Kongsberg, consolidando un inicio de verano inusualmente soleado en el norte del país. En contraste, el meteorólogo de guardia informó que las regiones del sur del país van a continuar experimentando precipitaciones constantes y cielos cubiertos debido a la entrada de frentes de baja presión. Pero bueno, ya te voy a dejar a vos que nos cuentes más del clima.
0: Ahora lo vamos a dejar al final, como cereza del pastel para contarte. Ay, bueno, al final. Ay. Te cuento una buena noticia. Las emisiones de efecto invernadero en Noruega caen a su nivel más bajo en décadas. Los datos preliminares de la Oficina Central de Estadísticas revelan que las emisiones totales de gases de efecto invernadero en el país se redujeron un 1.2% durante el último año, situándose en 44.1 millones de toneladas. El ministro de Cultura y Medio Ambiente ha destacado que el ritmo de descenso en los últimos 5 años supera a todo lo logrado entre 1900 y el 2020.
1: ¡Wow!
0: Impulsado principalmente por la cantidad de carros eléctricos que hay aquí en el país. A pesar del avance histórico de cara al ambicioso objetivo nacional de recortar las emisiones entre un 90 y un 95% para el año 2050, el Ejecutivo advierte que no hay espacio para la complacencia y presentará un plan de acción reforzado con los presupuestos del Estado en octubre.
1: Y antes de irnos a una pausa, vamos a leer la última noticia. Un informe alerta que ningún municipio noruego está preparado para los desastres del cambio climático. Un estudio encargado por la Organización de Ingeniería NITO ha destapado que ninguna de las administraciones locales del país cumple actualmente con las normativas legales de seguridad y preparación de emergencias en el sector técnico. El informe concluye que las localidades de menos de 20.000 habitantes son las más vulnerables ante el aumento inminente de inundaciones y desprendimientos de tierra provocados por el calentamiento global, dejando las redes de carretera, infraestructuras locales y los sistemas de suministros de agua y alcantarillado en una situación de grave desprotección que requiere una intervención estatal urgente. Bueno, esto no estamos preparados ni para los cambios climáticos ni para la guerra.
0: Eso estoy pensando.
1: Noruega se tiene que poner las pilas.
0: Municipios, por favor.
1: Están durmiéndose en los laureles. ¿Qué está pasando?
0: Necesitamos que ya, porque...
1: Mira, vamos a ir a una pausa y les vamos a mandar un mensaje, ya.
0: Sí, a todos los municipios. Decirles, a ver, por favor, no somos tantos. Poniéndonos las pilas, pero ya, o sea, pero para ayer.
1: Así que, mira, yo te cuento esto y a mí me sube la bilirrubina.

0: No importa que sea lunes, ya se siente el calorcito, ya estamos bailando ahora en estudio. Estamos de karaoke, de
1: estamos
0: baile, todo.
1: Estamos hoy con todo, te digo.
0: Sí. me encanta así, porque se sienten los buenos ánimos y sí, todo el mundo ya quiere disfrutar y aprovechar las vacaciones, pero todavía no hemos acabado las noticias, así que vamos
1: tenemos todavía para rato. Pero mira, esta es una noticia buena con la que vamos a comenzar, que es que los adolescentes de Oslo aumentan la práctica deportiva y reducen el consumo de estupefacientes. Los Centros de Investigaciones Sociológicas NOVA de la Universidad Oslo Met publicó hoy un informe estadístico anual denominado Ung y Oslo, tras encuestar a alumnos de 85 colegios de secundaria. Los datos de este estudio revelan que el 81% de los jóvenes realiza actividades físicas al menos una vez por semana, alcanzando su cuota más alta desde el 2015. Los expertos constataron una disminución neta en el consumo habitual de cannabis y otras sustancias psicotrópicas ilegales en comparación con los registros obtenidos en el 2023. No obstante, los sociólogos alertaron sobre el incremento de uso de cigarrillos electrónicos y snus, que ya afecta a un 11% de los estudiantes encuestados.
0: Bueno, me alegro por los jóvenes haciendo más deportes. Noruega es un país que hace mucho ejercicio, así que mantener
1: sí,
0: ahí.
1: Chicos muy sanos.
0: Y bueno, me voy a mandar una cuña en contra de los pobres millennials. Yo soy millennials, pero ahí me decían que las nuevas generaciones son más sanos que los millennials. Nosotros en nuestra adolescencia sí nos desparramábamos todo lo que podíamos y ahora ya las fiestas son un poco más sanas.
1: Yo la verdad que fui muy sana toda mi adolescencia, te digo.
0: No fuiste milenia propia. No
1: fui. Capaz que me faltó fiesta, te diría. Pero nosotros éramos muy tranquilos, nos juntábamos en casa a tocar la guitarra. Siempre, no sé, hacíamos pizzas en casa. ¿Viste? Éramos como... Teníamos esa onda tranqui. Pero bueno, te voy a contar otra noticia. Noruega declara la guerra a las pantallas y busca eliminarlas por completo de las escuelas infantiles, y la verdad que yo abogo por esto también. En un giro radical hacia la enseñanza tradicional, el Ministerio de Educación ha solicitado formalmente actualizar el plan marco de las guarderías y los jardines del país para retirar todas las obligaciones de aprendizaje digital y restringir al máximo el uso de dispositivos electrónicos en menores de 5 años. La reforma, respaldada por una inversión de 10 millones de coronas para la compra de libros físicos y la creación de una comisión estatal de lectura, se apoya en los últimos informes médicos que alertan sobre el impacto nocivo de las pantallas en el desarrollo de los cerebros inmaduros. Con esta medida, las autoridades buscan que la lectura en voz alta por parte del personal y el contacto directo con el papel vuelvan a ser la norma diaria desde el primer día de escolarización.
0: Me parece muy bien. ¿Qué hacen los niños chiquitos con pantallas? No, ya hay muchos estudios, ya está demostrado, ya...
1: ¿Les da ansiedad, viste? No. No hay nada como un buen libro. Yo no sé qué tal te iba a vos en el colegio. En mi colegio, nosotros teníamos que leer en voz alta. Tipo, teníamos un libro y lo íbamos leyendo todos en voz alta. El profesor decía, bueno, Denise, te toca, le tenés que leer las próximas dos carillas. Bueno, leíamos todos juntos. Yo leía en voz alta las dos carillas, listo. Pepito, las próximas dos carillas. Y así aprendíamos todos a practicar, a leer en voz alta, imponer la voz y demás.
0: Sí. Bueno, vamos a la parte de noticias de deportes, fútbol, y ya estamos hablando del mundial, así que prepararnos. Fiebre mundialista en Noruega. Tras 28 años de ausencia, la selección noruega de fútbol regresa a una Copa del Mundo, desatando una enorme expectación en todo el país de cara al torneo que se disputará en Estados Unidos, Canadá y México. Las retransmisiones de los partidos serán compartidas entre la televisión pública gratuita de Enarco y la cadena comercial de pago de TV2. Así que atención si quieren ver los partidos, porque, claro, hay algunas que van a poder ver gratuitamente y otras que son de pago. Entonces, hay que ver un poco ahí cómo solucionarlo. Los partidos se van a alternar entre la fase de grupos y las eliminatorias entre los dos canales. Debido a la diferencia horaria con Norteamérica, los aficionados deberán prepararse para transmisiones nocturnas y algunas de madrugada, con partidos claves como el debut de Noruega contra Irak, programado para el miércoles 17 de junio a la medianoche, a través de TV2, por ejemplo. también dándoles aquí algunos consejitos para quienes prefieran las plataformas móviles o digitales. Recordemos que Enarco tiene su Enarco TV, que pueden descargar la aplicación y pueden hacerlo totalmente gratuito. Mientras que, como les decía, TV2 requerirá una suscripción activa a TV2 Play. Como alternativa, pueden contratar Stream o Allente, que es otro sistema que encontré, pero también son de pago. Pero claro, pueden ver ahí las opciones. Y si es que quieren escuchar más la radio, Radio Pública Enarco Sports mantendrá los derechos exclusivos para los conductores y oyentes nocturnos. Así que...
1: Sí, porque hay varios partidos que son de madrugadísima, sí. Te digo.
0: Bueno, me encantaría contarles los horarios de todos los partidos de todos los países latinos de acá, pero bueno, nos quedaríamos horas, pero solo les voy a contar las fechas de los partidos noruegos para que sepan que ese día el país seguro va a estar un poco paralizado, porque a diferencia del otro mundial que no, yo sentí que no les importaba mucho, siento que ahora sí se vienen con todo. Noruega estará jugando el 17 de junio contra Irak a las 12 de la noche, contra Senegal el 23 de junio a las 2 de la mañana, y contra Francia, eso va a estar partidazo, el 26 de junio a las 21 horas. Esto es para la fase de grupos. Así que sí, vamos a ver. Y bueno, si googlean cualquier partido de la Mundial,
1: yo te puedo contar los

0: lunes 15 a las 0 horas. Así que el domingo pasadito.
1: Contra la Costa de Marfil.
0: Contra Costa de Marfil, eso. Ecuador, Costa de Marfil, el 14 de junio a las 0 horas. Así que, bueno.
1: Emocionante.
0: Esos son los primeros partidos de la semana.
1: Sí, preparemos motores porque esto se viene de largo. Recordemos que la final es el 19 de julio, así que tenemos más de un mes de fútbol.
0: Bueno, ya lo estábamos hablando antes, hubo polémica nacional por las fotos vikingas de la selección masculina de fútbol. Fue una nueva campaña de marketing de la selección noruega para este mundial que desató una guerra de opiniones. Las imágenes oficiales muestran a los jugadores posando junto a los fiordos armados con espadas y escudos como los vikingos. Y muchos fuertes críticos se oyeron en grandes diarios y tachan la estética de esta masculinidad tóxica y chauvinista excluyente. Y diversos políticos aficionados defendieron apasionadamente la campaña argumentando que es necesario recuperar la herencia histórica y celebrar el sentido de fuerza, comunidad y pertenencia que este equipo genera en su regreso a un mundial tras estos 28 años de ausencia.
1: Bueno, ha habido políticas de todo. ¿Viste la foto?
0: Vi la foto.
1: O sea, a mí me gustó. Globalmente ha habido comentarios muy positivos. Entiendo de dónde vienen, trabajando mucho con marketing. Entiendo también las críticas. También decían mucho que el tema de los vikingos también lo relacionan ya con el neonazi. Con
0: la violencia.
1: Y todo, pero claro, ellos iban a un punto más sencillo.
0: Exacto. Los chicos son vikingos, nacieron en Noruega, se disfrazaron. Pusieron la foto como vikingo.
1: Y no, también querían decir, como después de 28 años, estamos llegando con todo.
0: Exacto,
1: o sea,
0: venimos a acabar potentes
1: contra nuestro enemigo. Entonces no están hablando de violencia, vamos a matarle, sino venimos con todo. Entiendo de dónde vienen los críticos también y todo, pero no sé, siento que...
0: Es marketing, chicos.
1: Sí, exacto.
0: Déjenlos hacer marketing.
1: Y están yendo con algo fuerte para demostrar algo también de la cultura. Mucha gente piensa en Noruega y no sabe nada más que los vikingos. Entonces,
0: exacto.
1: Es una manera de relacionarnos. Bueno, la foto de Holland se le veía todo un vikingazo.
0: Vikingazo, sí.
1: No sé. ¿Ustedes qué opinan? Para la gente que nos está escuchando, ¿están de acuerdo con esta campaña? ¿No están de acuerdo con esta campaña? Nos encantaría conocer su opinión. Si creen que la gente, los críticos locales lo llevaron muy lejos, o si es que los que crearon la campaña de marketing la llevaron muy lejos, como algunos opinan.
0: Te cuento que la fiebre del mundial agotó estas camisetas de estos queridos vikingos de la selección. El equipo nacional vació las estanterías de las tiendas deportivas. Cadenas gigantes como XXL luchan desesperadamente por conseguir nuevas remeras, ya que hay retrasos en la distribución de Nike por esta fiebre mundialista. Aprovechando la escasez y la polémica por el marketing del equipo, un artista local triunfó vendiendo miles de unidades de su propia camiseta amable, que es un diseño alternativo con pequeños bordados y a un precio mucho más bajo. Habría que chusmearla, esta camiseta.
1: Sí, hay que verla. Bueno, y la última noticia de deporte no es tanto con el equipo de Noruega, pero la Federación Noruega de Fútbol exige a la FIFA investigar el polémico premio de la paz a Donald Trump. La Federación Noruega de Fútbol ha dado un paso al frente solicitando formalmente al Comité de Ética de la FIFA que investigue la decisión de su presidente, Gianni Infantino, de otorgar un sorpresivo premio de la paz a Donald Trump durante el sorteo del Mundial 2026. Recordemos que en diciembre el presidente salió a otorgar por primera vez el premio de la paz que daba la FIFA. Se dio a Trump. La Federación Nórdica cuestiona seriamente la neutralidad de este galardón y se suma a las voces de organizaciones de derechos humanos que critican la alarmante cercanía política entre Infantino y el mandatario estadounidense a tan solo unos días del arranque de la Copa del Mundo.
0: Rarísimo, ¿qué te voy a decir?
1: Ahí sí es juntar peras con manzanas.
0: Nada que ver.
1: Porque es la FIFA, es el fútbol, ya es polémico de por sí.
0: Sí.
1: Y le metes el premio de la paz.
0: ¿Qué? No, y aparte este señor, que no tiene nada que ver con la paz.
1: No.
0: Bueno. Bueno, vamos a pasar a la próxima noticia. La élite del atletismo mundial aterriza en los Bislett Games de Oslo. Este miércoles 10 de junio, el estadio de Bislett va a acoger una nueva etapa de la prestigiosa Diamond League. Los aficionados al deporte tendrán la oportunidad de ver en directo a los mejores atletas nacionales e internacionales compitiendo al más alto nivel en una de

0: la city de las citas deportivas más icónicas y esperadas del verano noruego. Son hermosos los Bislett Games.
1: Ay, también me gustaría ir a ver, la verdad. Sí. Bueno, ahorita estoy con el tema de deporte vuelta loca yo.
0: Sí, sí, sí. Pero no hay solo eso porque también tenemos los eventos.
1: Ay, vámonos de cabeza a los eventos que se nos va el tiempo.
0: Tenemos este miércoles Foo Fighters va a desatar la locura en el Unity Arena. La legendaria banda estadounidense de Foo Fighters va a hacer temblar Oslo con su Takeover Tour. El Unity Arena va a ser testigo de un concierto multitudinario para el que quedan muy pocas entradas, confirmando la inmensa expectación por el regreso de este gigante del rock a tierras nórdicas.
1: Ay, me encantaría ir a este, pero vi ya no había muchas entradas.
0: Me encantaría ir y tengo programa. Sí.
1: Aquí, el compromiso con la radio.
0: Por supuesto, me van a escuchar el miércoles. Los que no van a ver a Foo Fighters se quedan escuchándome, sintonizando la radio con Contexto Bacalao a las 18:30 horas.
1: El Bergenfest transforma una fortaleza medieval en el epicentro musical del oeste. Del 10 al 13 de junio, la histórica fortaleza de Bergenhus celebrará uno de los festivales más grandes del país. Con un escenario de lujo, el Bergenfest atraerá a miles de personas gracias a un cartel espectacular que incluye estrellas como Lewis Capaldi, The Cooks, Natasha Bedingfield o Monsters and Men y la aclamada artista local Sigrid.
0: Picnic y Parken pone el ritmo más relajado y alternativo en la capital. Entre el 11 y el 13 de junio en Sofienberg Parken, como todos los años, va a estar este festival famoso por su ambiente íntimo y veraniego. En pleno corazón de Grünerloca, los asistentes podrán disfrutar de conciertos de artistas como David Byrne, TLC, Kings of Convenience, Caribou y De La Soul, mientras disfrutan de un buen tiempo, esperemos, sobre el césped.
1: Los legendarios Deep Purple cierran la semana en Kristiansand. El domingo 14 de junio, los amantes de rock clásico tienen una cita obligatoria en el sur del país. La banda británica Deep Purple será la gran cabeza del cartel del festival Dirty Old Town Live, ofreciendo un concierto inolvidable en el impresionante anfiteatro al aire libre de Ødera Amfi.
0: Y se viene también el Hedda Dagene, que es el festival de teatro de toda Noruega, que va a estar tomando los escenarios de Oslo. Del 8 al 14 de junio, la capital noruega se va a convertir en el epicentro de las artes escénicas con la esperada celebración del festival Hedda Dagene. Durante toda esta semana, diversos recintos y teatros de Oslo van a tener una programación que reúne las mejores obras y producciones teatrales llegadas desde todos los rincones del país. Además, estas funciones son abiertas al público en general y el evento va a ofrecer un completo programa para los profesionales de la industria y una gran variedad de actividades sociales, consolidándose como la gran fiesta anual del Teatro Nacional.
1: Bueno, de ahí tienen un montón más de actividades, pero le estamos contando las principales y de ahí en cada una de las ciudades va a haber muchos lugares donde sentarse a compartir y ver el fútbol. Por ejemplo, si visitan la página de visitoslo.no, hay una sección en donde les explica todos los lugares que van a pasar el fútbol y seguramente van a encontrar esa información también para Bergen, Trondheim, etc. Así que les recomiendo que busquen esa información si es que quieren salir a compartir un poquito más de la fiesta del fútbol en la calle.
0: Te vuelvo a comentar que Radio Latinoamérica va a estar en Fútbol y Parken, que va a estar ahí cerca de National Theatre, cubriendo el primer partido de México y contándole un poco a la audiencia desde allí cómo se viven el comienzo del Mundial.
1: Perfecto, y ahora sí, lo que te guardé para cerrar con broche de oro.
0: Ah, ¿respiro profundo o...?
1: Los dos, tienes los dos, así bueno, que no, a ver, no pasa nada porque estamos celebrando tantas cosas.
0: Déjamelo para el final.
1: Bueno, les voy a contar un poquito del clima, de qué nos depara estos días para las principales ciudades: Oslo, Bergen, Trondheim, Tromsø y Stavanger. Empecemos por la capital. Alcanzaremos unos estupendos 21 grados de cara al fin de semana, el sábado y el domingo, así que el fin de semana va a estar muy, muy bueno. Las madrugadas del miércoles, jueves y viernes refrescarán hasta los 12 grados, así que todavía hay que salir con alguna chompita.
0: Sí.
1: Y cuidado el martes porque se espera un día muy lluvioso con hasta 17 milímetros de agua. Sin embargo, a partir del miércoles las nubes desaparecen, dejándonos un fin de semana perfecto y soleado para ver el fútbol en las terrazas.
0: Ojalá, ojalá.
1: ¿Ves? Yo te decía, tienes un miti-miti. Bergen, el termómetro tocará techo recién el domingo alcanzando los 16 grados, así que Bergen va a estar un poco frío. La mínima de la semana, las noches del miércoles y el jueves serán las más frías, bajando a los 10 grados centígrados. Y el clásico clima del oeste lloverá prácticamente de lunes a sábado con un pico brutal el martes igual. Y la buena noticia es que el domingo el cielo dará una merecida tregua y no se esperan lluvias. Así que ese es el día clave para salir a caminar.
0: Que disfruten el domingo.
1: Stavanger, las temperaturas constantes que se quedarán en los 15 grados desde el jueves y durante todo el fin de semana. Ese va a estar un poquito frío, no se va a sentir tanto el calor, ¿ves? Ahí sí estaría sufriendo.
0: Sí, sí, sí, sí.
1: Al igual que en Bergen, el termómetro bajará hasta los 10 grados las madrugadas del miércoles y jueves. El martes igual será un día donde va a llover mucho, 18 mililitros de agua, pero el temporal irá perdiendo fuerza gradualmente a medida que se acerque el domingo. Más para el norte, Trondheim, un arranque abrasador. El lunes tocará unos espectaculares 24 grados, así que mientras nos escuchan sé que están disfrutando todavía de ese calorcito del sol, pero después irá bajando progresivamente hasta llegar a los 15 grados el domingo. A partir del miércoles las noches se vuelven mucho más frías, tocando fondo en los 11 grados centígrados el miércoles, jueves y el domingo. Y es una montaña rusa total en Trondheim, porque pasarán de un ambiente casi tropical el lunes y martes a un desplome térmico brutal el miércoles, acompañado de un auténtico diluvio de 21 mililitros de lluvia en un solo día. Así que sí, el lunes solcito, miércoles aguaceras.
0: Espero que para cuando vaya yo ahí el viernes esté fresquito, pero no tan fresquito. Uh-huh. Por lo menos que esté lindo.
1: Tromso, ola de calor en el Ártico. El miércoles marcará el récord nacional de la semana con 25 grados y de ahí empieza a bajar la temperatura.
0: Récord, 25 grados.
1: Qué bestia, es como allá se están en el verano absoluto, ¿no? No sé si la gente estará feliz o estará en modo pánico.
0: Sí. No ¡hace sé. Calor! Acá. ¡No sabemos qué hacer!
1: ¿Qué pasa? Es junio y hace calor. El domingo el ambiente volverá a su crudeza habitual nórdica, bajando a los 9 grados. Van a tener máximas de 12. Y mucha precaución, hay una alerta amarilla por riesgo de incendios forestales activa hasta el miércoles por el intenso calor y la sequedad. Imagínate.
0: Sí.
1: Por suerte, el jueves llegarán las lluvias para apagar las alarmas y refrescar un poco el terreno. Así que, bueno, les contamos esto para la gente de Tromso. No sé si es que se alegran o no se alegran de las lluvias.
0: Si hay alguien en Tromso que nos avise cómo la están pasando.
1: Que estén disfrutando. Igual, ya junio y julio.
0: Ya disfrutamos. De acá noviembre, fin de noviembre, es todo disfrute.
1: Exactamente, sí. Exactamente. Ya
0: después es disfrute no diferente.
1: Por lo menos bueno. 3 meses vamos a estar aquí en modo fiesta.
0: Sí, sí, sí, sí, sí, por supuesto. 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
1: Así es, así que gracias por acompañarnos. Es un placer tenerlos todas las semanas junto a nosotras. Y bueno, desearles que este inicio del mundial sea de lo mejor. Salgan a disfrutar con sus amigos, con sus familias, en sus casas, a disfrutar un poco del sol, del verano. Y ya saben que nos veremos nuevamente en una cita el lunes a las 6 de la tarde con Noticias Boreales.
0: Nos vemos la próxima semana. 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
1: Gracias por acompañarnos. Nos vemos la próxima semana.
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1: Hola amigas y amigos de Radio Latinoamérica, un miércoles más de la Hora Misteriosa. Mi nombre es Fernanda y para quien no me conoce, soy periodista de México y les vengo a traer este espacio donde podremos compartir todas las historias que nadie nos cree, nuestras anécdotas y toda la información respecto al mundo que nos rodea, a los fenómenos paranormales, el fenómeno ovni y, ¿por qué no?, una que otra historia de misterio sobre los vivos. Los invito a quedarse y, bueno, ¿qué les puedo decir? Les traigo un tema bastante interesante y con el que creo que convivimos casi todos los días. Estoy hablando de los espejos y para quienes ya están intrigados, pues bueno, quédense conmigo porque esto apenas comienza. Hoy les vengo a traer unas historias muy interesantes dedicadas a un fenómeno paranormal con el que estamos en contacto todo el tiempo. Y no quiero decir que por el hecho de que tengan ustedes este objeto en su hogar, no quiere decir que estén expuestos a que sucedan todo el tiempo cosas paranormales. Me refiero a que hay un objeto en el hogar que es protagonista de muchas historias, mismas que le pasan a gente que está a nuestro alrededor. Ya sea un tío, una prima, nuestros propios hermanos, todos tenemos a alguien a nuestro alrededor que alguna vez en su vida ha presenciado algo muy extraño en los espejos. ¿Pero qué es un espejo? ¿De dónde surgió? ¿Quién lo inventó? La verdad es que no se sabe con seguridad cuándo apareció el espejo en la vida del hombre. Lo cierto es que se encuentra desde la más remota antigüedad, en los mismos albores de la humanidad, cuando todavía no existía la historia, tan solo oscuros recuerdos, relatos, canciones y leyendas fantásticas. Y se han encontrado espejos en todas las civilizaciones, en América, Asia, África y Europa. Aunque ahora, para este siglo materialista, el espejo ha sido utilizado tan solo como un objeto de uso corriente en nuestro aseo diario, en cómo nos vemos. Para aquellos hombres tenía una finalidad religiosa y mágica, e incluso se utilizaba de diversas formas. El espejo, para quienes no están tan familiarizados de cómo funciona, es un sistema óptico constituido por una especie pulimentada, plana o curva, en la que se reflejan los rayos luminosos. Esta superficie puede ser cualquiera, puede ser metal, una piedra, plástico, cristal, con la condición de que el rayo luminoso sea reflejado casi en la misma cantidad en que llegó. Cuanto más pulido o menos poro tenga esta superficie, más nítida es la imagen reflejada. Los primeros espejos eran casi todos de metal: oro, plata, bronce, latón, cobre, acero, y en algunos casos de obsidiana, que es un vidrio natural de origen volcánico de color negro o verde muy oscuro. Y es muy probable que los primeros espejos de cristal realmente fueran fabricados por los romanos. ¿Quién sabe? Porque, como les digo, se han encontrado por todos los continentes. Entonces, posiblemente incluso de este lado en América también ya tenían el uso de lo que podemos conocer como un espejo. Los espejos actuales no distan mucho de los romanos y están formados como los primeros, de metal. El cristal que vemos es una lámina que cumple la doble función de proteger contra la corrosión y soportar la fina película de metal, que normalmente suele ser de plata. Se ha dicho muchas veces que el espejo es un símbolo de la imaginación o de la conciencia, ya que tiene la capacidad de reproducir los reflejos del mundo visible en su forma real. También aparece con frecuencia en leyendas y cuentos infantiles, convertido en mágico, ya que es capaz de proyectar imágenes que ocurrieron en el pasado o que ocurrirán en el futuro, o simplemente ver lo que en el presente está sucediendo, pero a mucha distancia. Sobre todo, hemos escuchado de espejos mágicos que dicen la verdad, pues no solo reflejan lo que ven, sino nos muestran lo que hay detrás de las máscaras y todos esos escudos que los seres humanos nos ponemos para protegernos. Es como si estos espejos tuvieran una cualidad de ver el alma tal y como es. Esta característica es propia de los espejos de mano, que en China están relacionados con la felicidad conyugal y tienen cierto poder contra las influencias diabólicas. Además de relacionarse con el agua, también lo hacen principalmente con la luna, precisamente por su condición reflejante y pasiva, pues reciben las imágenes como la luna, la luz solar. O sea, si se dan cuenta, sí, la luna refleja la luz solar. La luna es como el espejo de la luz solar. Y bueno, dato aquí curioso. La luna en el tarot, carta que representa lo que está oculto, las verdades que están en la oscuridad. Los mejores espejos son los que se realizan con plata, metal consagrado a la luna, y del que los antiguos creían que era producido por los propios rayos de esta. En el templo de Coricancha, en Cusco, había un santuario consagrado a la luna, recubierto totalmente de plata. Así, el espejo y la plata aparecen relacionados con todas las diosas lunares, ya que forman parte de sus atributos y emblemas. El cristal, como parte integrante de los espejos, se une a su simbolismo de la autoluminosidad, de visión interior perfecta y de pureza. En la alquimia, el cristal simboliza la perfección espiritual, pero es la transparencia la que hace que el cristal exista y no se vea, a la vez que deja ver a través, convirtiéndose en un intermediario entre el mundo visible y el invisible. Y por tanto, una base simbólica de la sabiduría, la adivinación y todas las facultades y poderes misteriosos del hombre. ¿Pero qué hay de los espejos en la magia? Bueno, una de las diosas que se sirven de su espejo mágico es la egipcia Isis. Recordemos un poco que en el mito, Osiris es el hermano esposo de Isis, el cual es despedazado por Set y sus fragmentos son esparcidos por el mundo. Gracias a sus artes mágicas y con la ayuda de su espejo, Isis localiza los pedazos de Osiris para poder recomponerlo y devolverle la vida. Este espejo se encuentra en la barca de Isis o barca lunar, acá la luna, y en él quedó impreso el llamado ojo de Horus, que es signo de evidencia, espiritualidad y poderes ocultos, equivalente al ojo de Dangma, que es el ojo hindú. El ojo de Horus es el Odhat, el ojo de la visión justa, y se relaciona con el llamado tercer ojo, el cual despierta la clarividencia en el hombre. Ahora, donde más se han destacado los poderes de los espejos es en el arte de la adivinación. Según el sentido vulgar de la palabra, adivinar significa conjeturar lo que se ignora. Pero el verdadero sentido etimológico de la palabra es divinari, es decir, ejercer la divinidad. Pero un resumen rapidito. Los espejos realmente aparecen como un atributo de las diosas y dioses en los mitos y ceremonias de casi todas las religiones esparcidas por el mundo, sobre todo las religiones antiguas. En Egipto, por ejemplo, hace miles de años, se encontraron espejos en forma de disco que encajaban entre los cuernos de la cabeza de la diosa Hathor, que probablemente estarían relacionados con la capacidad de adivinación de los dioses. Por otro lado, hubo una diosa femenina mesopotámica llamada Lamastú, que ella era representada siempre con un peine, un espejo y un huso. Atributos muy antiguos relacionados con la feminidad, la magia y el transcurso del tiempo. Recordemos también que los griegos tienen mitos donde aparecen espejos, y uno súper famoso que creo que muchos conocemos es el mito de Perseo, quien tiene que matar a una de las górgonas, Medusa, que es la única mortal, pero ¿cómo lo logra? Mostrándole a ella su propio reflejo a través de ¿qué? Un espejo. Ahora, los romanos también consagraron el lago Nemi, que tiene forma de cuenco, y se lo consagraron a la diosa de la naturaleza y de la fecundidad, Diana. Y bueno, es todos los cultos que se realizaban a ella y todas las ceremonias eran lunares, por lo que el lago pasó a llamarse el espejo de Diana. También en el Panteón Azteca tenemos varios ejemplos, como el dios Tezcatlipoca, que es el señor del espejo humeante y es uno de los dioses más antiguos del panteón y rige las hechicerías y los encantamientos. A él se le atribuían abundantes fenómenos parapsicológicos que ornaban el México antiguo, además de que él tenía un espejo oscuro humeante que está relacionado con la luna y estaba hecho con hielo arrancado de la tierra primera, aún no alumbrada por el sol. Pero bueno, hemos visto la relación de los espejos con la imaginación, con la luna, con la plata, con el agua, pero además se relacionan con la psiquis o astral de la naturaleza y el hombre. El espejo se podría decir que es una puerta a esa otra dimensión, que es un mundo astral. Y de ahí proviene la tradición europea de dar la vuelta o tapar los espejos cuando alguien ha fallecido recientemente. Esto es para evitar su regreso o para que nadie le robe el alma. Y esto es porque los pueblos antiguos pensaban que el alma humana radicaba en la sombra o en la imagen reflejada en el agua o en un espejo. Y quizás sea por esto por lo que los vampiros, por ejemplo, no se reflejen en los espejos, porque no tienen alma. Esta ha sido una pequeña introducción de lo que los espejos han significado a lo largo de la historia de la humanidad. Yo el día de hoy, como les había prometido, les traigo historias que nos han mandado y que me encantaría y muero por compartirles ya, que nos muestran que estamos expuestos a cantidad infinita de fenómenos paranormales. Recuerden, es solamente cuestión de abrir nuestro tercer ojo, tal cual, ¿no? Nuestro espejo interior. Y bueno, agárrense un poco, vayan por palomitas, prendan la luz para aquellos que son un poquito miedosos, porque les traigo dos historias bastante interesantes dedicadas a este objeto que, como les digo, es de nuestro uso diario. Pero bueno, aquí vamos con la primera historia. Esto le ocurrió a Mariel Gómez en Guadalajara hace más o menos 4 años. Ella se dedicaba a ser asistente de producción en una empresa pequeña creadora de contenido audiovisual. Y esto que le ocurrió fue cuando ella estaba trabajando en una producción para grabar en una morgue. Este lugar se encontraba en medio de un panteón en Tlaquepaque y solo contaba con un solo acceso, es decir, solamente tenían como una entrada general. Mariel estaba trabajando esta noche con 5 compañeros más. Anteriormente ellos ya habían trabajado en grabaciones en panteones en Zapopan, creando incluso contenido para el Día de Muertos. Pero en esta noche, grabando en una morgue, Mariel comenta que sintió muy extraña la vibra e incluso como una incomodidad estando en el lugar. De hecho, ella nos dice que parte de esa incomodidad era que este panteón solamente tenía una entrada, o sea, que a pesar de que ella no era miedosa y que sus compañeros estaban bastante adaptados a estar en este tipo de lugares, siempre les generaba como un sentido de seguridad y de protección, que cualquier cosa que pasara tenían como acceso a cualquier salida. En este caso no, era solamente una entrada. Pero bueno, toda esta incomodidad pues fue atribuida a este detallito, pero también que sabían que había cuerpos reales en este edificio y que en determinado momento incluso sí lograron ver cómo habían ingresado un muerto más. Terminaron de grabar y Mariel comenzó a sentirse terriblemente agotada, así que en lugar de irse a cenar tacos con sus compañeros, ella decide irse a casa a descansar. Y estando ahí se dio cuenta de que tenía un cansancio tan extremo que le impedía dormir. Es algo que de pronto a algunos nos puede suceder, ¿no? Cuando estamos tan cansados que ni así logramos dormir. Pero bueno, ella recuerda que se quita el reloj y lo pone al lado de su cama y que este gesto era algo que para ella significa que está en un plano real y que no es un sueño. Porque ella sí había tenido como una que otra visión cuando estamos ahí entre dormitando, entre que estoy despierto pero estoy dormido. Entonces pues ella como que este gesto le daba seguridad de que sí, ya estoy dormida. Trata de cerrar los ojos y de pronto escucha su reloj sonar. Mira la hora y se da cuenta de que son las 2:35 de la madrugada. Lo que significaba para ella que habían transcurrido 45 minutos desde que había llegado a casa. Cierra los ojos de nuevo y algo le incita a volver a mirar el reloj. Y cuando ella abre los ojos, visualiza algo parado a su lado derecho. A ella lo que le llama la atención es que tiene un espejo, no frente a su cama, pero en una posición que desde su cama lo podía ver, y podía ver este ángulo, podía ver específicamente el lugar donde ella visualizaba a esta sombra, a esta cosa extraña, y en el espejo estaba reflejado. Entonces ella dijo: esto es real, lo que estoy viendo aquí parado al lado de mí es real. Ella lo describe como una sombra primeramente e intenta moverse, pero justo cuando intenta moverse como para ver qué es esto, un olor desagradable le hizo marearse y le provocó unas náuseas horribles que justo empeoraban con cada movimiento que ella realizaba, como a la hora de querer tratar incorporarse. Por unos segundos, este malestar le hizo distraerse de la sombra. Entonces, cuando ella vuelve a mirar hacia donde esta cosa estaba, se da cuenta de que ya lucía más como un ente con tez verdosa y parecía estar como mojado. Dirige rápidamente su vista al espejo para ver si concordaba con lo que ella estaba viendo cerca. Y sí, definitivamente era un ente con tez verdosa y que parecía que estaba goteando. Esto la paralizó. E instintivamente, al ver que este ente no se acercaba, pensó que lo más prudente era quedarse quieta, también para no empeorar las náuseas. Y así fue. Decidió quedarse quieta como vigilando a este ser y como que atenta que no se acercara. Volvió a sonar su reloj y le dio a entender de que ya había transcurrido una hora más. Y al mirar el reloj, o sea, cuando ella ve que ya pasó una hora, este ente desaparece. Ella cuenta que se aseguró de que todo esto no fuera un sueño, y parte de que ella estaba consciente de que esta cosa era real era que podía ver el reflejo, ¿no? O sea, no estaba no era algo de su imaginación. O sea, ella lo vio y dijo: bueno, ¿qué elementos me pueden asegurar que estoy viendo esto, ¿no? El espejo. Al día siguiente, ella notó que el piso estaba mojado justo en el mismo lugar donde este ente se encontraba. ¿Ustedes qué creen? ¿Que era alguien que vino de la morgue? ¿Algún muertillo ahí que se ofendió con la visita de que estuvieran ahí grabando? ¿Era un poco de, pues no sé, de su incomodidad? ¿Ella estaba soñando quizás? Pero pues a ver, recordemos que ella dijo que ella tenía este gesto de quitarse el reloj para asegurarse de que no está soñando. Entonces, ella asegura que todo fue real, que estaba despierta. ¿Pero ustedes qué creen? ¿Qué opinan de esta historia? Voy a pasar con la siguiente historia. Y esta nos la manda Francisco y ocurrió en el 2016, en Honduras. Francisco nos cuenta que él tenía 11 años y quería pasar parte de sus vacaciones en la casa de su abuela, donde sentía la libertad de ir a jugar con todos sus primos y amigos. Además de que era una casa muy modesta y que se encontraba como en una lomita. O sea, él se sentía como muy acogedor. Estamos en una casa chiquita, en la loma, estoy con la libertad de ver a mis amigos. Era como el paraíso para él. En este lugar habían a lo mucho 6 casas, lo que permitía ver un paisaje espectacular. Pero en la noche oscurecía totalmente y carecían de luz eléctrica, o al menos estos postes de luz fuera de las casas. Entonces parecían rodearse de tinieblas debido a esta falta de luz exterior. En las noches hacía un calor fuertísimo, por lo que Francisco se salía a dormir a la sala, en un sillón que estaba justo enfrente de la puerta principal. Una noche, estando en el sillón, escuchó como si alguien estuviera deambulando fuera de la casa. Eran aproximadamente la 1:30 de la madrugada, pero él no le tomó importancia, así que simplemente se giró e intentó volver a dormir. Pero media hora después, en punto de las 2 de la mañana, comenzó a sentir cómo acechaban un poco más la casa y como si algo realmente estuviera observándolo al dormir. De esas veces que sentimos una mirada pesada que está muy fija hacia nosotros. Y bueno, recordemos el detalle que él estaba justo enfrente de la puerta y que también era un poblado de 6 casas en una lomita. O sea, impedía el acceso de autocerca. Realmente todo el mundo que estuviera ahí deambulando se conocía. O sea, no había manera de que fuera un extraño. Pero bueno, Francisco nos cuenta que se quedó atento para ver si algo se veía por la ventana, pero nada de nada. Eso sí, los ruidos se hacían cada vez más presentes y más fuertes, y no logró dormir mucho esa noche. Al día siguiente, él se despierta, desayuna, sale a jugar con sus amigos y primos y trata de olvidar lo ocurrido. Hasta que de nuevo cae la noche, y en esa ocasión, en esta nueva noche, comienza a escuchar ruidos que provienen del techo. Ya no gente deambulando o alguien deambulando cerca de la casa, sino en el techo. Y como que le dio alivio pensar que quizás era un animal, por lo que trató de conciliar el sueño de nuevo. Pero pum, el ruido se vuelve más escalofriante. Recorre la sala, tratando de agarrar valor, hasta que posa frente a un espejo que está colgado en la pared. Y al mirar su reflejo, se da cuenta de algo terrorífico. Detrás de él, la silueta de alguien más estaba acompañándolo. Y escuchó una voz de un hombre que le decía: pronto, pronto. El terror lo paralizó y su piel se erizaba al escuchar pasos acercándose a él. Es cuando los perros de la vecina empezaron a ladrar y no se callaron, y se dio cuenta de que todo esto era real. Cerró los ojos, completamente atemorizado, e intentó rezar la oración que su abuelita le enseñó. Fue así como poco a poco dejó de escuchar los ruidos, además de que la silueta acercándose a él desapareció. Ojo, la silueta solo podía verse a través del espejo. Cuando él intentaba verla en el plano real, él no veía nada. Del miedo, se fue a sentar al sillón, viendo directamente a la puerta de la entrada principal, y ahí se quedó. Le dieron las 4:30 de la mañana, y fue cuando su abuelita salió de su cuarto para alistarse y empezar a hacer los quehaceres de la casa. Él se quedó repasando una y otra vez lo que había visto y escuchado, y no comprendía a qué se refería este hombre o ente con la palabra pronto. Unas semanas más tarde, su abuelita fallece de cáncer. Uy, ¿quién era este ente? ¿Un mensajero? ¿Un guardián? ¿Un ente maligno? ¿Ustedes han tenido alguna experiencia similar que hayan visto, ya ni siquiera en un espejo, vamos, el hecho de que hayan visto algún ente deambulando por su casa y que resulte ser que les venía a dar un mensaje que pronto se iba a revelar? Cuéntenme, mándenlo por correo. Y bueno, no sé si han escuchado que no es del todo bueno que se tenga un espejo frente a la cama. Y yo sé que muchas veces, por tema de espacios, no es posible evitar un espejo exactamente enfrente de la cama. Pues bueno, esta última historia, nos llega de Chihuahua y le pasó a Junuen González. Más bien le pasó a su hermana, quien era maestra de bachillerato y le iba muy bien dando clases. Y como sus jefes vieron que tenía muchísima empatía y generaba mucha cercanía con los alumnos, le ofrecen un trabajo en una pequeña localidad fuera de la ciudad. Ella acepta porque había muy buena paga de por medio y porque ella también estaba buscando una vida mucho más tranquila. En fin, ella se mueve a este pueblo en la sierra y encuentra una casita vieja que justo está en renta y se la acomoda perfecto para su nuevo empleo. Se le hizo un poco extraño que a la hora de preguntar sobre precios de renta, sobre cómo está la casa, los dueños quisieran hacer todo de manera remota, toda la comunicación por correo electrónico, por mensajes y por llamada. Incluso se negaron a mostrarle la casita antes de hacer un acuerdo de que sí lo iba a rentar. O sea, ellos dijeron: ¿la quieres o no la quieres? Bueno, ella acepta. Y le dan como único contacto a una prima de los hijos de los dueños legales. O sea, ni siquiera los hijos iban a tener contacto con ella, solamente esta prima. Y ella le ayuda con la limpieza y le da un recorrido como de bienvenida una vez tras haber dado el depósito. A la hermana de Junuen le parece todo perfecto Pero algo que le llamó la atención fue el cuarto principal, que tenía una cama individual justo al lado de una ventana y que enfrente de la cama tenía un espejo dorado que llamaba bastante la atención. Al final no lo movió de ahí porque dijo, bueno, le da un toque vintage a la habitación. Pasan las semanas y nota que le cuesta mucho conciliar el sueño, pero ella pensaba que quizás era porque se estaba adaptando a la tranquilidad de este nuevo hogar. Después se percata de algo, que ya llevaba un mes con un sueño recurrente. O sea, ella como que dijo, a ver, espérate, ya soñé esto una vez, lo volví a soñar anoche, lo volví a soñar antier. Y comienza a poner más atención en este sueño recurrente, en el que un hombre de estatura media, con barba y muy delgado, se mira en el espejo dorado de su habitación y que se quedaba fijo hasta que el espejo explotaba y se rompía en cachitos. Ella le da curiosidad, o sea, como que dijo, qué curioso que en mi sueño aparezca este hombre. No le daba tanto, o sea, no le daba miedo, pero le daba más curiosidad, como de que ¿por qué? ¿Y por qué este espejo, no? ¿Por qué aparece este hombre y exactamente en mi habitación? Pues bueno, le da tanta curiosidad que una noche decide pararse frente al espejo y posarse frente a él como para ver si algo se le aparecía. O sea, como que muy avalentonada dijo, pues voy a ver si hay algo. Y empezó a sentir un escalofrío que le recorría todo el cuerpo, como si le empezara a alertar de algo. Ella no quitó la vista del espejo,

caía la piel cuando, como cuando nos quemamos en la playa y vamos arrancando los pellejitos. Pues así comenzó a ver la piel de su cara, de su cuello, de sus manos. Y ella, ya atemorizada, mira hacia la cama y nota que todo está vuelto a la normalidad. Que están las cobijas floreadas, y cuando ella decide, dice, voy a ver cómo luzco, pero no quiero verme en este espejo, corre al baño para verse en el espejo del lavabo y se da cuenta de que ella está normal, de que luce igual. Decide deshacerse del espejo dorado, lo quita para moverlo a un cuarto que tenía bajo llave y que ella ya había empezado a utilizar como bodega. O sea, ella dice, ya lo voy a enterrar, no quiero saber de este espejo, bye onda vintage en mi habitación. Y al día siguiente llama a esta prima y le cuenta todo lo ocurrido. Al relatarle el sueño recurrente, esta mujer le interrumpe y le dice que está describiendo a su tío abuelo, quien había desaparecido 50 años antes, y que su esposa cayó en depresión y comenzó a beber una especie de sustancia que poco a poco la estaba enfermando. Curiosamente, uno de los síntomas de beber esta sustancia era el cambio de color en la piel hacia un tono azulado, y que poco a poco también creaba una especie de resequedad que al rascarse hacía que la piel se le cayera como papelito. Ella se queda unas semanas más, ya sin el espejo, finaliza su contrato laboral y dice, no lo voy a renovar, me regreso a la ciudad. Bueno, esto le pasó, como nos cuenta Yunuan, a su hermana, pues parece ser que tuvo visiones a través de este espejo. O sea, se podría decir que lo vio como un portal hacia el pasado de lo que este espejo había reflejado en su momento 50 años antes, ¿no? La mujer del tío abuelo de esta prima que desapareció y que pues estaba enfermándose. Y aquí también nos habla mucho de que los espejos han sido vistos como portales. Y es algo muy recurrente escuchar, que son portales a otras dimensiones o que incluso nos muestran el pasado o el futuro. ¿Pero ustedes qué piensan? ¿Han tenido una visión extraña a través de un espejo? ¿Han visto cómo su apariencia cambia a la hora de estarse peinando, maquillando o lavándose los dientes? ¿Alguna vez han sentido escalofríos cuando se están mirando al espejo o sienten que en cualquier momento puede aparecer algo detrás de ustedes? Cuéntenme y compartamos todas las historias, todas las anécdotas en esta comunidad tan maravillosa. Ah, caray, ¿escucharon ese golpe? Estoy sola en cabina en este momento. Y ese golpe ha sido en la ventana interior de la cabina de radio. Bueno, parece ser que hay un ente que quiere compartirnos su historia. ¿Será buena idea entrevistarlo de una vez? Cuéntenme qué les parece. Yo aquí, afortunadamente, no soy miedosa, les puedo asegurar. Entonces, no, este tipo de psicofonías más bien me generan curiosidad. Qué miedo. Ya les estaré contando también si escucho algo más durante esta tarde, pero mientras ustedes siéntanse libres de mandar sus correos, esta es mi dirección: fernanda@radiolatinamerica.no, Radio Latinoamérica con K. Este espacio está abierto a ustedes para seguir empapándonos de misterio. Mi nombre es Fernanda, les agradezco mucho que se hayan quedado hasta el final de este episodio y los invito a seguir con nosotros en Radio Latinoamérica 105.8.

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4: Gentiles oyentes de Radio Latinoamérica en Escandinavia, América Latina, Europa y todo el mundo, les doy la bienvenida a una nueva semana informativa. 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
4: Incertidumbre en Perú tras empate técnico de la segunda vuelta presidencial. Candidato izquierdista Iván Cepeda ahora sí reconoce resultados de la primera vuelta presidencial en Colombia. Maestros mexicanos mantienen su huelga desde hace una semana contra Claudia Sheinbaum. Policías son heridos por disparos durante intento de desbloqueo de carreteras en Bolivia. Ataque iraní a Israel pone en riesgo el acuerdo para detener la guerra. Especialistas españoles afirman que dejar de fumar también protege la vista. Papa León XIV pidió a los jóvenes en Madrid que sean la chispa de una humanidad nueva. Florentino Pérez fue reelegido como presidente del Club Real Madrid. Noruega y Marruecos empataron en el último ensayo antes del Mundial 2026. Miles de seguidores despiden en Argentina al músico del pueblo, Carlos Indio Solari. Princesa Mette Marit de Noruega se encuentra en lista de espera para un trasplante de pulmón. Estas y otras son las informaciones en Latinoamérica, tu radio amiga.
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4: Incertidumbre en Perú tras empate técnico de la segunda vuelta presidencial. Al cierre de esta edición, tras haberse contabilizado el 88% de los votos válidos, la candidata derechista Keiko Fujimori recibía el 50,70% de los votos válidos, en contraposición al 49,29% del aspirante izquierdista Roberto Sánchez, una diferencia cercana a los 238.000 sufragios, según la Oficina Nacional de Procesos Electorales del Perú, OMPE. La tendencia de los primeros resultados oficiales procede de votos emitidos principalmente en Lima y en otras ciudades, donde la líder del partido fujimorista Fuerza Popular tiene más apoyo, mientras que Sánchez lo tiene en las zonas rurales, que son normalmente los últimos votos en contabilizarse. Inicialmente, de acuerdo con la encuestadora Ipsos, Fujimori recibió un 50,7% de los votos válidos y Sánchez obtuvo un 49,3%, mientras que la empresa Datum indicaba que la candidata de Fuerza Popular obtuvo 50,53% de votos y el aspirante de Juntos por el Perú un 49,47%. No obstante, la propia Ipsos y la Asociación Civil Transparencia presentaron horas después su conteo rápido integral de la segunda vuelta presidencial. De acuerdo con estos datos, Roberto Sánchez obtiene un 50,3% y Keiko Fujimori 49,7%. El Jurado Nacional de Elecciones del Perú indicó que los resultados oficiales se publicarán progresivamente por vías institucionales y que todas las incidencias reportadas quedaron canalizadas de manera adecuada. Esto puede durar varios días. El organismo instó a mantener la serenidad durante el avance del escrutinio para proteger la confianza en el sistema democrático peruano. candidato izquierdista Iván Cepeda ahora sí reconoce resultados de la primera vuelta presidencial en Colombia. El candidato de la izquierda a la presidencia de Colombia, Iván Cepeda, del Pacto Histórico, partido del mandatario Gustavo Petro, reconoció el resultado de la primera vuelta de las elecciones, celebradas el 31 de mayo, en las que quedó segundo. En mi condición de candidato presidencial por el Pacto Histórico y la Alianza por la Vida, comunico a la opinión pública que una vez terminados los escrutinios, reconozco los resultados de la primera vuelta de la elección presidencial, manifestó Cepeda en su cuenta de la red social X. En la primera vuelta hace una semana, el derechista Abelardo de la Espriella del Movimiento Defensores de la Patria fue el más votado, con el 43,78%, mientras que Cepeda obtuvo el 40,98%. Maestros mexicanos mantienen su huelga desde hace una semana contra Claudia Sheinbaum. Los maestros de la Coordinadora Nacional de Trabajadores de la Educación de México señalaron que la protesta que iniciaron el pasado lunes para exigir cambios al sistema de pensiones, aumentos salariales y mejoras laborales se mantiene y se reforzará. El pronunciamiento fue hecho por los educadores después de que el gobierno de Claudia Sheinbaum exhortara a la organización a concluir la huelga indefinida. Policías son heridos por disparos durante intento de desbloqueo de carreteras en Bolivia. La policía de Bolivia reportó el fin de semana que 6 agentes antidisturbios resultaron heridos, 4 de ellos por disparos, durante un intento de desbloqueo que terminó con el repliegue de policías y militares en una carretera del este del país, tomada por grupos de seguidores de Evo Morales que exigen la renuncia del presidente Rodrigo Paz. Se tiene 6 servidores públicos policiales que han sido lesionados, 4 de ellos por impacto de proyectil de arma de fuego. Los otros 3 policías recibieron impactos de bala en las piernas, mientras que a otros 2 los alcanzaron las pedradas que los manifestantes les arrojaron al rostro y al hombro, respectivamente, informó el comandante departamental de la policía de Santa Cruz, David Gómez.
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4: Ataque iraní a Israel pone en riesgo el acuerdo para detener la guerra. Irán lanzó varias oleadas de misiles contra Israel como represalia por sus ataques contra el Líbano, aunque las autoridades del país hebreo informaron que fueron interceptados. La televisión estatal iraní mostró imágenes de misiles sobrevolando el cielo en la provincia iraní de Kermanshah y de personas celebrando la nueva ofensiva en las calles. Mientras se producía el ataque, el ministro iraní de Exteriores Abbas Araghchi publicó en su cuenta de X una imagen de la bandera iraní y del Líbano. La ofensiva militar se produce después de que Irán advirtiese que si se seguían produciendo los ataques de Israel contra el Líbano, la República Islámica tomaría represalias al considerar que el alto el fuego que alcanzó con Estados Unidos el 8 de abril incluye a la nación árabe.
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4: Especialistas españoles afirman que dejar de fumar también protege la vista. El tabaco aumenta el riesgo de enfermedades oculares que pueden provocar pérdida visual, pero abandonar este hábito ayuda a reducir el daño y mejora el pronóstico de muchas patologías. Dejar de fumar no solo protege los pulmones, el corazón o la circulación, también puede ser una decisión clave para cuidar la vista. Aunque muchas personas no relacionan el tabaco con la salud ocular, los especialistas advierten que fumar aumenta el riesgo de enfermedades que pueden causar pérdida visual e incluso ceguera, como la degeneración macular asociada a la edad, las cataratas, el ojo seco, el daño en la retina o las alteraciones del nervio óptico. La buena noticia es que abandonar el tabaco puede reducir progresivamente ese riesgo, mejorar la superficie ocular y ayudar a preservar la visión a corto y largo plazo. La neurooftalmóloga Ana Camos Carreras del Instituto de Oftalmología del Hospital Clínic de Barcelona explica que el tabaco tiene un impacto muy significativo en la salud ocular porque altera la microcirculación, reduce la oxigenación de los tejidos y favorece el daño celular. Según señala, fumar introduce sustancias tóxicas y proinflamatorias que aceleran el envejecimiento del ojo.
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4: Papa León XIV pidió a los jóvenes en Madrid que sean la chispa de una humanidad nueva. El Papa León XIV ha pedido a los jóvenes en Madrid que sean la chispa de la humanidad nueva, ante el vacío de la indiferencia y del conformismo, ante la violencia de la guerra y de la mentira. Fue durante la vigilia en la Plaza de Lima de Madrid, en su visita a España. La misión que os confío es precisamente esta, que seáis humanos. Sí, sed humanos. Hombres y mujeres de carne y hueso, no apariencias, sino rostros fiables, les dijo tras invitarles a buscar la verdad que permanece frente a las mentiras que se encuentran en las redes y a dar una nueva dirección a la sociedad. A los jóvenes también les ha pedido que sean personas que buscan la justicia porque tienen hambre de ella como del pan de cada día. Vosotros podéis cambiar la historia, hacedlo con el amor, exclamó el pontífice.
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4: Florentino Pérez fue reelegido como presidente del Club Real Madrid. El actual presidente del Real Madrid, Florentino Pérez, ha sido reelegido tras superar al otro candidato, Enrique Riquelme, según anunció Real Madrid TV, antes de facilitar los resultados oficiales de las elecciones. Además, el mandamás madridista anunció su victoria en una comparecencia en un hotel madrileño. Los socios del Real Madrid optaron 20 años después de las últimas elecciones con más de un candidato por la continuidad de Florentino Pérez, quien luego de ganar la presidencia en el año 2000 y dejarla en 2006, volvió 3 años después en 2009 sin oposición y fue reelegido en enero de 2025 para un quinto mandato, conservando un mando que lleva ostentando 23 años. Noruega y Marruecos empataron en el último ensayo antes del Mundial 2026. Las selecciones de fútbol de Noruega y Marruecos igualaron 1-1 en un amistoso disputado en New Jersey previo al Mundial 2026. El cuadro africano que enfrentará a Brasil dominó a su rival durante buena parte del encuentro, pero no pudo aguantar el resultado. Brahim Díaz convirtió el 1-0 para los marroquíes apenas a los 8 minutos de la primera parte. Sin embargo, a 15 del final llegó la igualdad para los escandinavos gracias al volante del Arsenal, Martin Ødegaard. Dejamos el fútbol y hoy nos vestimos de blanco para la columna deportiva semanal de Latinoamérica Noticias con Mauricio Núñez Ballenas. Hola, Mauri.
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0: Hola Paul, muchas gracias por el pase. Roland Garros, uno de los 4 Grand Slam del año. Los fanáticos del tenis la relacionan automáticamente con la arcilla, la furia de Francia, el color naranja, los 14 títulos de Rafa Nadal y con una frase histórica grabada en la famosa pista Philippe Chatrier. La victoria le pertenece a los tenaces. Hoy esa frase le pertenece a Alexander Zverev, campeón de Roland Garros 2026. El pasado domingo 7 de junio, el ya mencionado Alexander Zverev y el número 10 del ranking ATP, Flavio Cobolli, disputaron la final de un atípico Roland Garros. Uno sin Alcaraz por lesión y con Sinner y Djokovic tempranamente eliminados. Ante esas ausencias, el alemán se convirtió automáticamente en el favorito. No por nada es el segundo posicionado en el ranking, pero siempre le fueron esquivas los Grand Slam. En 2020 fue remontado por Dominic Thiem en la final del US Open. En 2024, después de un gran torneo en Roland Garros, fue abatido en la final por Alcaraz. En 2025, Jannik Sinner pasó por encima suyo en la final de Australia Open. Esta era su oportunidad de oro para quitarse el maleficio de encima, y después de 5 sets bastante disputados, donde por momento mostró agotamiento y molestias musculares, logró sacar el partido adelante con bastante perseverancia, ganando su primer Grand Slam. La celebración fue bastante conmovedora. Muchos fanáticos del tenis, de los que me incluyo, entendíamos que merecía una noche así. Es un jugador muy competitivo que con el tiempo demostró más carácter y temple en un deporte que te sentencia si no estás al 100% mentalmente. Recordemos que Sacha fue diagnosticado a los 4 años con diabetes tipo 1. Revela que los doctores le dijeron a sus padres que nunca podría ser un jugador de alto rendimiento. También hay que mencionar su lesión en 2022, cuando se rompió 3 ligamentos del tobillo. Era normal pensar que no podría volver a su mejor versión. Pero aquí está, es un ejemplo de perseverancia. Ya veremos qué le tiene deparado el futuro y cómo le va en los próximos Slam, cuando le toque enfrentarse a los estelares Sinner y Alcaraz, que son tarea pendiente para él.
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4: Miles de seguidores despiden en Argentina al músico del pueblo, Carlos Indio Solari. Miles de seguidores de Carlos Indio Solari participaron de la despedida pública del músico argentino en una ceremonia que congregó filas de más de 7 kilómetros y en la que fue definido como un músico para el pueblo. En el polideportivo José María Gatica de Buenos Aires, la fila para ingresar superaba los 7 kilómetros de extensión. A medida que avanzaba la tarde, miles de personas continuaban concentradas en las calles que rodeaban el predio, donde grupos de amigos y familias enteras compartían canciones, banderas y recuerdos del líder de la banda Patricio Rey y sus redonditos de ricota. Carlos Indio Solari, el poeta de masas del rock argentino, murió a causa de un accidente cerebrovascular hemorrágico, ACV, ocurrido mientras se sumergía en la piscina climatizada de su casa, según informó la Fiscalía General de Morón, tras conocerse los resultados preliminares de la autopsia. Princesa Mette-Marit de Noruega se encuentra en lista de espera para un trasplante de pulmón. La princesa heredera de Noruega, Mette-Marit, ha sido incluida en la lista de espera para un trasplante de pulmón, según ha anunciado la Casa Real Noruega en un comunicado. Su neumólogo ha descrito su estado como grave, asegurando que necesita el trasplante lo antes posible, aunque aún se desconoce cuánto tiempo tardará en encontrarse un pulmón donante compatible.
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1: ¡Comenzamos! Hola amigos y amigas, bienvenidos a una edición más de Noticias Boreales, tu noticiero local en español. Ya saben que aquí recopilamos las noticias más importantes que pasan a lo largo de la semana en Noruega, porque creemos que es importante que ahora que vivimos en el país, en las diferentes ciudades de Noruega, acá tan al norte del mundo, es importante estar enterado de lo que pasa en nuestro barrio, en nuestra ciudad, en el país, los cambios que está habiendo, un poco chismes de la familia real que nunca faltan, por supuesto. Y bueno, contarles un poquito también de los eventos, del clima en general, estar informado, ser parte de esta de este país que llamamos ahora casa. Mi nombre es Irene Andrade y estoy con
2: Denis Beines, otro lunes por acá. Bienvenidos a todos los oyentes que nos están sintonizando la tarde de hoy. Y saludos también para aquellos que nos sintonizan por la mañana, porque Noticias Boreales sale al aire todos los lunes a las 6 de la tarde, pero repite los martes y los jueves a las 8 de la mañana. Así que un beso grande para todos los que nos escuchan yendo a trabajar por la mañana. Un saludo grande para ellos.
1: Ya me han contado el chisme que del colegio donde trabaja Denise nos escuchan, así que un saludo fuerte.
2: Muchas gracias a la directora Liv que nos escucha cuando va de camino al colegio a Manglerud School.
1: Perfecto, antes de arrancar con todo porque tenemos muchas noticias preparadas para el día de hoy, recuerden que se pueden comunicar con nosotras al 2211-0445, el 2211-0445. Nos pueden mandar saludos, mensajes de cumpleaños, hacer peticiones musicales, compartir algún evento que estén organizando o que sepan que va a pasar este fin de semana para que más gente de la comunidad latina, la comunidad hispanohablante pueda participar. Si no quieren llamarnos directamente, pueden escribirnos a nuestras redes sociales. Instagram como radio.latinoamerica y Facebook solo como Radio Latinoamérica.
2: Bueno, pero vamos a empezar entonces contándole un poco qué fue lo que pasó el fin de semana, porque nosotros estuvimos con la radio en el Music Fest Oslo, en Opera Stranda. Teníamos ahí el escenario de Latin American Colors, donde muchos artistas locales vinieron y se presentaron con un día fantástico, espectacular. La verdad que el sábado nos regaló un súper clima después de pelearlo toda la semana con bastantes lluvias. Pero la pasamos súper, súper bien. ¿Tuviste la oportunidad, Irene, de estar en alguno de los escenarios?
1: Fui a algunos escenarios, estuve haciendo un recorrido, entonces había gran variedad de música. Donde me quedé bastante tiempo fue en Salt, que estuvo muy divertido, bandas muy chéveres, así que felicitaciones a toda la gente que participó, ya sea que tuvieron su propio escenario o que participaron con su propia banda, porque justo el Día de la Música es un día importante para dar paso, para visibilizar a los nuevos artistas de Noruega, ¿no?
2: Es uno de mis días preferidos, te digo la verdad. Ya se siente el verano, es como que empezamos el verano, lo empezamos festejando. En todas las plazas había un escenario, muchos artistas se presentan gratuitamente, ¿no? Uh-huh. A tocar para dar a conocer su arte y también para invitar a todos a que los conozcan. Estuvo súper bueno. De mis bandas preferidas, ya te digo, Siska, Sudaka, La Real de Oslo, Lekian estuvo también ahí tocando, un abrazo para Lekian, Cristian Fabricio, bueno, ya nos conocemos, son muchos de ellos compañeros de la radio.
1: Y bueno, aparte del Music Dax, que era ese sábado, también había Cocomila, también había el Verdens Music Parade.
2: Exactamente, Entonces, sí.
1: El sábado, el Oslo estaba a reventar de gente, mucha actividad, la gente muy activa, así que estuvo divertidísimo. Y bueno, eso no para porque sí, ya se acabó esos días. Pero ahora empieza el Mundial. Solo les hacemos un recordatorio que esta semana oficialmente empieza el Mundial. El jueves 11 de junio ya habrá, va a haber la inauguración y a las 21 horas va a ser el partido de México, el primer partido. Así que sí, o sea, ya, no, ya empezó el verano y no paramos de actividades hasta que ya se acabe el año, más o menos. Pero
2: ya
1: sí,
2: te digo. Pero bueno, ahí vamos a estar junto a Fútbol y Parken cubriendo el inicio del Mundial. Pero bueno, ¿qué te parece si empezamos con las noticias de esta semana? Vamos a comenzar con la Casa Real, que tiene algunas cosas para contarnos. Como por ejemplo, los reyes de Noruega iniciaron hoy una gira oficial en el norte del país. El rey Harald y la reina Sonia comenzaron hoy un viaje oficial de 2 días por la provincia de Nordland a bordo del barco real Norge. La jornada se inició en la ciudad de Bodø, donde la monarca inauguró una obra de arte gráfica en la biblioteca Sturmen junto al alcalde de la ciudad. El itinerario va a continuar mañana con el grabado del monograma del rey en un monumento de piedra en Saltstraumen y concluirá con una celebración popular en el ayuntamiento de Breim. Tras esta visita, los reyes solo les restará conocer 4 municipios específicos para haber completado el recorrido oficial por todo el territorio nacional.
1: Solo 4 municipios. Sí me da curiosidad de saber cuáles son los 4 municipios.
2: Deben estar arriba de un pueblito en la montaña.
1: Bien perdidos. Ojalá lleguen a conocer a todos los municipios.
2: Seguro.
1: Sabemos que el rey está con muleta, le cuesta un poco caminar, así que un poco difícil. Pero en otra de las noticias de la familia real, la princesa heredera entra en lista de espera urgente para trasplante de pulmón. Sabemos que la princesa Mette-Marit está diagnosticada con fibrosis pulmonar crónica desde el año 2018 y esta se ha deteriorado gravemente. El Palacio Real ha confirmado que la princesa ya se encuentra en lista de espera oficial para someterse a un trasplante de pulmón tan pronto como sea posible. Debido a la urgencia y gravedad de su situación, su hija, la princesa Ingrid Alexandra, ha interrumpido sus estudios universitarios en Australia para regresar a la capital de Noruega, mientras que el príncipe Håkon tuvo que acortar su viaje oficial a Japón. Toda la agenda oficial de la princesa queda suspendida y la esperada celebración de sus bodas de plata en agosto ha sido pospuesta indefinidamente.
2: Una pena, pero bueno, justamente de la mano de esta noticia también se ha notado un récord histórico de donantes de órganos tras la noticia de la princesa Mette-Marit. El anuncio de que necesita un trasplante urgente desató una ola de solidaridad en el país. La Fundación de Donación de Órganos reportó casi 2.200 nuevas inscripciones en un solo día a través de la plataforma de Helsen Norge. Es una cifra 31 veces mayor al promedio habitual de mayo. A pesar de este pico de interés, los especialistas recuerdan que más de 600 noruegos siguen en lista de espera y aclaran una idea equivocada muy común. Cualquier persona, sin importar su edad, su historial de enfermedades o peso, puede registrarse como donante y salvar hasta 4 vidas. Es un dato muy importante ese.
1: Pero bueno, es para donar si es que la persona tuvo un accidente o alguna cosa así, ¿no?
2: Entiendo que sí, entiendo que sí.
1: Me sorprende que tanta gente se haya registrado. Eso muestra todavía el cariño que tienen también, o sea, preocupados pensando.
2: Sí, la empatía.
1: Sí, y no se habla mucho del tema de la de donación de órganos, ¿verdad? Pero al ser la princesa heredera que está necesitando un trasplante, se pone sobre la mesa el tema de,
2: mira, por supuesto,
1: esto es una cosa que la gente puede registrarse y algún momento ayudar, ¿no?
2: Sí, sí.
1: Bueno, hablando también en este tema de la princesa heredera Mette-Marit, sabemos que su hijo Marius ha estado bajo juicio desde febrero y está esperando su sentencia definitiva que le van a decir el próximo lunes 15 de junio. Estamos justo a una semana antes de saber el veredicto.
2: Ya se viene.
1: A nada. Pero claro, también quiere estar con su madre, así que Marius podría obtener un permiso penitenciario para ver a su mamá. El servicio penitenciario ha ofrecido al hijo de la princesa Mette-Marit una salida temporal escoltada por la policía para asistir a una importante reunión médica sobre la delicada salud y el futuro trasplante de su madre. Aunque la policía había rechazado la petición inicial de los abogados, la decisión final recaerá sobre el tribunal este lunes, justo antes de el veredicto del 15 de junio, como conversábamos.
2: Bueno, me parece que es una situación muy delicada, ¿no? Uh-huh. También cuando tenés a tu mamá en esta posición, esperando una persona, esperando su resultado de un juicio. Una situación muy delicada, pero bueno, esperemos que pueda ver a su mamá porque sí. No sabemos tampoco cómo va a salir el trasplante.
1: En este caso me parece lógico. El pedido que hacía antes de ir a pasar su sentencia en la casa de campo de los de su familia,
2: sí.
1: Solo con un brazalete electrónico, no me parecía adecuada. Pero en este caso, una petición para acompañar a su madre durante esta, no sé si esta reunión médica, el trasplante, etcétera, tiene sentido. Sí son como cosas humanas que se pueden aprobar. No el dejar la sentencia libre, pero este tipo de cosas sí. No,
2: tal cual. Pero bueno, vamos a hablar un poco qué es lo que ha pasado en relación al presupuesto, ya que hubo acuerdo político en Noruega para aprobar el presupuesto nacional y fue revisado y parece que van a construir el túnel de Stad. Los 5 partidos de la coalición de centro-izquierda alcanzaron un pacto presupuestario en el Parlamento de Oslo tras negociar durante más de 40 horas fuera de plazo. O sea, uh-huh. Imagínate que tenían un plazo establecido y ellos se quedaron 40 horas extra. El acuerdo destinará una partida inicial de 150 millones de coronas para iniciar las obras del túnel de barcos de Stad, un proyecto previamente descartado por el primer ministro del partido del Arbeiderpartiet. Las medidas también contemplan un gasto adicional de 4.800 millones de coronas para reducir los precios del transporte público, buena noticia ahí, uh-huh. Subir las pensiones mínimas en 8.000 coronas y eliminar los copagos sanitarios a los menores de 18 años. Los representantes de las formaciones del Centerpartiet, el SV, el Rot y el Miljöpartiet de Gröna mostraron su satisfacción por el compromiso definitivo alcanzado. Así que un aplauso para estos políticos que se han puesto de acuerdo.
1: Buena noticia.
2: Sí, sí, sí, señor.
1: Porque sabemos que sí, tienen bandos separados, están con objetivos totalmente distintos, políticos, sociales, económicos, en toda área. Pero me alegro que se hayan puesto de acuerdo y que hayan acordado justo también temas tan relevantes. Por ejemplo, con lo que tú decías, el transporte público era una cosa que todos los municipios estaban preocupados porque decían, ok, nos dieron plata este año, pero ¿qué va a pasar el siguiente? Si no sí. Nos dan plata, los precios van a volver a subir.
2: Sí.
1: Así que con este nuevo acuerdo vemos que sí se mantendrá un poco más en el tiempo y no va a durar poquito el recorte de transporte.
2: Leí por ahí que va a bajar otras como 100 coronas.
1: ¿Sí?
2: Sí, sí, sí.
1: Bueno, vamos a ver, estaremos pendientes. Ya saben que aquí en Noticias Boreales siempre les estamos contando estos datos útiles para el día del día.
2: Mientras tanto, Sylvie Listhaug presenta una reforma radical de la política exterior de Noruega. La líder de la formación derechista del FRP expuso las prioridades internacionales de su partido durante un viaje oficial por la región de Finnmark. La propuesta prevé recortar la ayuda exterior en unos 15.000 millones de coronas anuales y condicionar los fondos a que los países receptores acepten la devolución de ciudadanos expulsados. Asimismo, la dirigente abogó por reabrir la explotación minera en el archipiélago de Svalbard para consolidar la población frente a las tensiones de seguridad con Rusia. El ministro de Asuntos Exteriores, Espen Barth Eide, criticó la iniciativa al considerar que carece de novedades viables y perjudica el comercio exterior.
1: En otra noticia, algo que se está hablando mucho en medios, porque recordemos que junio es el mes del Pride. Así que hay muchas actividades que están pasando en las escuelas, en los colegios. Y la noticia dice que el Partido Demócrata Cristiano respalda una campaña legal contra los contenidos de diversidad sexual, sobre todo en ámbitos escolares. El portavoz de educación del partido, Joel Istvo, manifestó el viernes 5 de junio su apoyo absoluto a la campaña civil denominada Stop Pride. La iniciativa ha recaudado más de 1 millón de coronas que se utilizarán para financiar la asesoría jurídica de aquellos padres que exijan eximir a sus hijos de las actividades de diversidad sexual en las escuelas. Por el contrario, la ministra de Educación ratificó que los alumnos carecen de derecho legal a la exención frente a los actos escolares de inclusión. La organización civil Free defendió los eventos como una celebración de los derechos adquiridos contra la discriminación social. Estaba leyendo también una noticia que la ministra de Educación decía que estaba cansada ya de esta pelea que pasa todos los años. Decía, somos un país inclusivo y vamos a mantenerlo así.
2: Bueno, son un país que quiere ser inclusivo, tienen que trabajar bastante más en esto, pero por lo menos que empiecen por acá me parece fantástico. Uh-huh. Vivamos y dejemos vivir. Uh-huh. Todos al final somos personas, tenemos que querernos entre todos. Esto de andar separándonos por bandos, por esto, por lo otro, por... basta. Tenemos que trabajar en la inclusión, tenemos que trabajar en la integración, no solo contra la con la diversidad sexual, sino también con la inmigración. Hay un montón de ámbitos en donde podemos trabajar y apoyar la iniciativa de inclusión e integración.
1: Exactamente.
2: El líder de las Juventudes Laboristas renuncia a su reelección tras sufrir amenazas continuas. El político Gaute Scherv, de 30 años, anunció el domingo que dejará la presidencia de la organización juvenil Arbeidernes Ungdomsfylking durante el Congreso General de octubre. El dirigente justificó su retirada tras una oleada masiva de comentarios de odio y amenazas violentas que lo obligaron a portar una alarma de agresión personal provista por las autoridades. El líder, quien sobrevivió a los atentados terroristas de la isla de Utøya en el año 2011, detalló que el acoso se intensificó tras participar en debates televisivos sobre el racismo. El primer ministro del país confirmó que el seguimiento del caso por parte del servicio policial.
1: Esto es durísimo porque, claro, al final estos son los políticos que representan y que tienen una voz dentro de la política, del debate público, dentro del parlamento, etcétera. Y que tengan que renunciar por acoso, sobre todo con un tema tan importante que estaba poniendo sobre la mesa sobre el racismo.
2: Sí, bueno, y amenazas violentas también. Es esto que estamos hablando de integración y aceptación, me parece. Pero bueno, esperemos que no se tenga que ir o que se pueda solucionar esto o que trabajen al menos para que los próximos que sean elegidos no tengan que resignar a su trabajo por amenazas.
1: Sí, bueno, estamos viendo que el tema del discurso de odio en toda Europa y sobre todo con el tema de la inmigración y del racismo y el rechazo se está haciendo bastante fuerte. Bueno, en otra noticia, la oposición noruega califica de fraudulento el nuevo Fondo Internacional para la Selva Tropical. Los partidos de oposición de Høyre y Fremskrittspartiet criticaron el sábado la propuesta gubernamental de conceder un préstamo de 30 mil millones de coronas a un fondo ambiental. La iniciativa global ideada por Brasil bajo el nombre de Tropical Forest Forever Facility planea emitir bonos financieros para captar capital de inversión internacional. Algunos portavoces parlamentarios de estos partidos políticos denunciaron que la operación representa un riesgo financiero inaceptable para los contribuyentes debido a la falta de información clara sobre los intereses. Sin embargo, el ministro de Clima y Medio Ambiente defendió el proyecto alegando que se han establecido sólidas garantías antes de efectuar cualquier desembolso. Me toma mucho por sorpresa esta noticia porque Noruega viene apoyando el tema de la selva tropical de la Amazonía por un largo tiempo, sobre todo en Brasil, Colombia. Sí. Ha participado en recién todas las reuniones de medio ambiente que se realizaron en Brasil. Así que sí, aquí vemos otra vez el choque político y de ideologías que tienen los diferentes partidos.
2: Sí, a veces es difícil que se pongan de acuerdo, por eso bien por los que hicieron el presupuesto. pero bueno. El primer ministro también mantuvo una reunión clave con la líder opositora venezolana, María Corina Machado. El jefe ejecutivo ha mantenido un encuentro oficial con María Corina Machado para evaluar la situación política actual en Venezuela y respaldar sus esfuerzos en favor de la transición democrática en el país latinoamericano. Durante la comparecencia posterior, Störe fue tajante al declarar que la opresión política y las violaciones continuas de los derechos humanos en el país caribeño son intolerables para la comunidad internacional, reafirmando el compromiso histórico de Noruega como mediador y exigiendo que se respete de forma estricta la soberanía y la voluntad popular expresada por los ciudadanos en las urnas. ¿Será que van a volver a votar?
1: No sabemos. Esto creo que es uno de los misterios que todavía...
2: De Venezuela.
1: Claro, Maduro fue capturado por Estados Unidos en, si no me equivoco, el 4 de enero. O sea, ya estamos hablando de 6 meses. Justo 6 meses, sí. Un poquito más de lo que pasó. Así que sí, todavía no estamos viendo qué va a pasar con el país y qué va a pasar sobre todo con el tema de la democracia. Y bueno, hablando de política también, esto no es de Noruega, pero es importante que lo conozcamos. Dinamarca ya presentó su nuevo gobierno de coalición tras más de 2 meses de negociaciones. Un total de 69 días después de la celebración de los comicios generales, la primera ministra danesa Mette Frederiksen ha alcanzado un acuerdo político a 4 bandas para dar forma al Ejecutivo que guiará su tercer mandato consecutivo al frente del país. El nuevo gobierno danés integrará en una gran coalición a las fuerzas del Partido Socialdemócrata, el Partido de la Izquierda Verde, los Moderados y el Partido Social Liberal, un pacto multipartidista que busca aportar estabilidad legislativa y hacer frente a las reformas económicas y de control migratorio compartidas en toda la región escandinava. Ya estamos viendo casos de que la gente está alterada.
2: Sí, sí, sí. Y esto es algo también de lo que habíamos hablado hace un tiempo acerca de Dinamarca. Pero bueno, por otro lado, Noruega y varios países europeos exigen a la Unión Europea restringir visas para turistas rusos. Una coalición de naciones europeas, incluyendo a Noruega, ha solicitado formalmente a la Unión Europea que aplique medidas más restrictivas para impedir que los ciudadanos rusos ingresen al continente como turistas. Los ministros argumentan que resulta inaceptable ver a turistas rusos disfrutando de playas y centros vacacionales europeos mientras continúa la devastadora ofensiva en Ucrania. En paralelo a este control externo, la Comisión Europea ha solicitado a Noruega y a otros países del espacio Schengen que levanten gradualmente sus controles fronterizos internos, apoyándose en la inminente llegada de los nuevos y modernos sistemas digitales de vigilancia fronteriza.
1: Bueno, te cuento que yo escribo para un diario digital que se llama The Local Norway.
2: Sí.
1: Y publicamos esta noticia. Ha sido de las noticias que... O sea, estaba revisando algunos comentarios. Y claro, hay gente que... Ya sabes cómo son las redes sociales, ¿no?
2: Eso te iba a preguntar. ¿Se permiten los comentarios ahí?
1: Se permiten todos los comentarios, ajá. Sí. Entonces, ya sabes, la gente... Hay de todos los bandos, hay de toda forma de expresarse y todo. Pero sí ha sido una locura la respuesta a esto, porque sabemos que es... Primero, el próximo año serían 5 años de guerra que empezó, wow, de Rusia con Ucrania. Es bastante tiempo. Entonces, claro, sí, la gente está pidiendo medidas un poco más restrictivas para ver si algo cambia. O sea, porque no es sostenible esto.
2: Bueno, y hablando de restringir visas para turistas rusos, esta noticia no nos toca tan de cerca. Pero bueno, va un poco de la mano con el Mundial. Te la cuento cuando hablemos de eso mejor.
1: Ay, sí, sí. Ya quiero hablar del Mundial porque ya se viene.
2: Ya se está palpitando.
1: Ya lo sentimos.
2: Ya se están jugando los amistosos. Pero bueno.
1: También los chismes. Solo así como el chisme de la foto de los vikingos noruegos. Ya lo hablaremos.
2: Está la noticia más abajo. Está la noticia más abajo. Vamos ahora con un tema... que creo que esta es la versión de Los Piojos, porque te cuento, nosotros tenemos acá como una base de datos de canciones, entonces yo voy buscando y voy eligiendo. Pero esta canción decía que pertenecía a una banda, pero yo estoy segura que pertenece a otra. Como que está mal anotada, me parece a mí. Yo le tengo fe que es la canción de la banda original, que se llama Invierno del 92.

0: investigación penal contra el líder de la Comisión de Justicia, John Helgheim. El político de la formación del FRP había sido denunciado por publicar en redes sociales una captura de pantalla sin pixelar de un ataque grupal ocurrido en Bergen el pasado 17 de mayo. Uno de los tres menores procesados por la agresión interpuso la demanda alegando que la difusión pública derivó en amenazas graves y acoso hacia su persona. Las autoridades determinaron que no existen fundamentos jurídicos suficientes para imputar un delito al representante por la difusión de dicho material audiovisual.
1: Bueno, acá tenemos el otro lado, ¿no? Antes decíamos los ataques al político, ahora es un mismo político que está generando estos, difundiendo imágenes.
0: Así sí, que... pero es como, es todo tan complicado, porque si es un menor, porque son tres menores procesados, ajá, de los que estamos hablando, si él grabó a un menor y lo expuso, bueno, ya viste que acá en Noruega cuida mucho a los menores y no sí, se les puede tomar fotografías, no se les puede exponer y demás, entonces es una situación un poco diferente y complicada, sin embargo se ve a un político, justamente como vos decías, del otro lado.
1: Un operario fallece aplastado por maquinaria pesada en una cantera de Rauma. Un trabajador local de unos 60 años perdió la vida el pasado viernes a causa de un alucinante accidente laboral ocurrido en el municipio de Rauma. La central policial de Møre o Romsdal recibió el aviso de emergencia antes de las 10 de la mañana e intentó socorrer a la víctima sin éxito. Según los datos preliminares, el operario quedó atrapado con una cinta transportadora utilizada para la trituración de piedra, se desplomó directamente sobre él.
0: Por otro lado, un incendio destruye la planta superior y el tejado de un edificio residencial en Oslo. El fuego afectó gravemente a un inmueble de vivienda de tres plantas situado en el distrito de Grørud, en la ciudad de Oslo, durante la noche del viernes. Los servicios de bomberos y emergencia se desplazaron al lugar tras recibir avisos de que las llamas estaban devorando la estructura superior del tejado y los residentes del edificio lograron, por suerte, evacuar las instalaciones por sus propios medios.
1: Un conductor de patinete eléctrico ingresa en estado crítico tras chocar contra un coche en Romerike. Bueno, sabemos que es una noticia que se repite un poco porque la gente maneja un poco irresponsablemente los patinetes. Un varón adulto sufrió traumatismos craneocefálicos de extrema gravedad tras colisionar a bordo de un patinete eléctrico contra un coche el domingo pasado en la comarca de Romerike. El centro de emergencias del distrito policial de Ost recibió la alerta del siniestro vial a las 20 horas 30 minutos y desplazó patrullas de auxilio inmediatas a la escena. La víctima del accidente fue trasladada de urgencia por los paramédicos hacia las instalaciones especializadas del hospital de Ullevål en Oslo. El inspector de operaciones confirmó que tanto el herido como el automovilista poseen residencia en la localidad y descartó la retirada provisional del permiso de conducción.
0: Por otro lado, detienen a un hombre acusado de lanzar artefactos incendiarios contra una casa en Arendal. Una vivienda particular y un automóvil resultaron dañados por el fuego tras sufrir el impacto de varias botellas con líquido inflamable el domingo en la ciudad de Arendal. Los residentes que se encontraban en el lugar lograron sofocar las llamas antes de la llegada de los servicios de extinción de incendios. El jefe de operaciones policiales explicó que el ataque con bombas caseras se enmarca dentro de un conflicto personal en curso entre las partes involucradas. Los de la policía científica presentaron la zona afectada y detuvieron a un sospechoso de unos 30 años durante la madrugada de hoy.
1: Dos personas de una misma provincia resultan imputadas por 13 incendios provocados en centros universitarios. El distrito policial de Oslo formuló cargos criminales contra un hombre y una mujer jóvenes, por una presunta implicación en 13 ataques incendiarios de pequeña entidad hoy, lunes 8 de junio. Los sabotajes se registraron durante los meses de febrero y marzo en las instalaciones del campus de Blinder y el parque de investigación de la Universidad de Oslo. La abogada policial detalló que los fuegos intencionados afectaron exclusivamente edificios de la Facultad de Matemáticas y Ciencias Naturales. Algo tenían contra esas.
0: Mira, si fueran 20 años menos, podría haber sido yo, que odio las matemáticas.
1: Los acusados se negaron a prestar declaración ante los investigadores y las autoridades universitarias

0: aclararon que el suceso no provocó heridos, afortunadamente, pero podía haber sido
1: grave. Van a seguir estudiando matemáticas, aunque no les guste, mira.
0: Ajá, no se libran de las matemáticas. No. ¿Qué carrera habrán escogido? Pero
1: no sabemos. Un conductor de motocicleta fallece tras colisionar a gran velocidad contra un alce en Selbu. Un motorista de unos 40 años de edad perdió la vida la tarde del domingo a raíz de un violento choque contra un alce en la provincia de Trøndelag. El accidente sucedió más o menos a las 7 de la tarde en un tramo de velocidad máxima de 90 kilómetros por hora en la carretera 705 del municipio de Selbu. Se reportó que el animal murió instantáneamente en el acto y un testigo directo fue el que comentó esto, que presenció la colisión.
0: Creo que me encantaría ver un alce, pero esta es la peor forma.
1: No, no, amiga, no. Yo he tenido la oportunidad de ver así como a lo lejos y de ver ciervos cruzando tipo en la ruta y esas cosas. Es impresionante. Son esas cosas que tiene Noruega, ¿viste? Vos vas por la ruta y son rutas de ensueño y se te cruzan animalitos, conejitos, liebres. ¡Qué belleza! Sí. Pero hay que ir con cuidado porque se atraviesan estos animales.
0: Bueno, el otro día me sentía como en Bambi porque justo estaba caminando en algún bosque noruego y literalmente por 15 minutos tuve a dos venados caminando al lado mío. Te hablo ¿What? A... 10 metros, 15 metros de distancia.
1: Hashtag cosas que solo suceden en Noruega. Sí.
0: O sea, película Bambi, sí. Absolutamente. No me ha pasado. No, creo que eran más grandecitos. No me ha pasado encontrarme con un alce todavía. Pero sí, sabemos que en Noruega es común esta noticia de que alguien puede tener un accidente con un alce. Son animales gigantescos y pasa esto. O sea, puedes fallecer del choque frontal.
1: De
0: tan
1: los impactos.
0: Fuerte.
1: Sí, uh-huh. Sí.
0: Hablando de ahogamiento ahora, porque también salió esta noticia recientemente, Las muertes por ahogamiento se duplican en Noruega en lo que va del año. La Asociación Noruega de Salvamento Marítimo ha lanzado una preocupante señal de alerta al confirmar que 27 personas han perdido la vida ahogadas en los primeros meses del año. Una cifra que duplica los 13 fallecimientos registrados en el mismo periodo del 2025. Las alarmas saltaron especialmente tras un trágico fin de semana en el que tres turistas en sus 60 años, dos de nacionalidad checa y uno esloveno, fallecieron al volcar su embarcación de recreo durante una jornada de pesca en la costa de Smola. Lo conversamos aquí en Noticias Boreales también.
1: Sí, la semana pasada.
0: Y esto ha llevado a las autoridades a exigir máxima precaución a residentes y, por supuesto, a visitantes y turistas de cara a la temporada veraniega, porque ahora es donde la gente se baña más, disfruta más de los lagos, del mar y toda la cosa, a estar pendientes porque sí, puede haber una desgracia, puede ocurrir un accidente.
1: Siempre con chaleco salvavidas, si están arriba de una embarcación, tengan también chalecos a mano, si van a estar nadando, tengan un plan B. Un por las dudas, ¿viste? No está de más.
0: No, y sabemos que también Noruega, el clima en Noruega es... Todo puede pasar, ¿verdad? Sí. Justo veía un video de un turista que había ido al norte de Noruega y decía, bien, voy a disfrutar el verano noruego. Vino como en short y todo, con una carpa así delgadita y todo.
1: Y le nevó tremendo.
0: Tres días, ¿no? Que hasta le nevó, llueve, que dice, ¿qué clase de país es esto? Y digo, claro, o sea, no hizo la investigación, no se preparó. Entonces, esto puede pasar.
1: Exactamente. Pero bueno, otra cosa que puede pasar es esto. Un excursionista extranjero fue hospitalizado tras sufrir una caída de 15 metros en Trollstigen. Los equipos de emergencia civil tuvieron que ir con un helicóptero de rescate y una ambulancia aérea para desplegar el operativo de evacuación de alta montaña tras el grave accidente del turista en la región de Møre o Romsdal. El montañero, que formaba parte de un grupo de viaje organizado, se precipitó al vacío por una ladera de terreno escarpado en la zona de Easterdalen, muy cerca de la conocida atracción turística de la escalera del Troll. El herido fue trasladado de urgencia con un pronóstico reservado al Hospital Universitario de Saint Olav en Trondheim para ser tratado de los traumatismos provocados por el impacto.
0: Así es como tú dices, esto puede pasar. Nos gusta aventurarnos, nos gusta ir a probar cosas nuevas y está increíble, pero siempre con cuidado porque sí, el terreno puede ser complejo, así que con cuidado. Pero esta noticia estoy segura que todos los que nos escuchan lo han visto en sus redes sociales el día de hoy. Seguro lo viste tú.
1: Por supuesto,
0: lo robo vi. De película en Oslo, en la capital. Un ladrón rompió un escaparate con un martillo en pleno centro de la ciudad, pasada la medianoche, para robar teléfonos móviles de una tienda de electrónica. Si no me equivoco, era del shop.
1: Sí, creo que era del shop, sí.
0: A pesar de haber decenas de transeúntes grabando la escena con asombro, el sospechoso actuó con total sangre fría y logró huir corriendo hacia la zona del Parlamento con su botín.
1: Bueno, se leía por ahí que el botín eran 8 teléfonos celulares que en total daban la suma de 100.000 coronas, los 8 teléfonos. O sea que tampoco fue como se robó un montón, ¿no? Fue lo primero que agarró, esta vez vimos en el video, todos vieron el video, me imagino yo.
0: Es un video que circula, búsquelo.
1: Porque,
0: Glass Machinet.
1: Porque la verdad es impactante ¿cómo decirlo? La falta de
0: awareness de su alrededor.
1: Sí, le importaba realmente nada. El tipo estaba ahí con su martillo dándole para hacer el boquete. Y la gente, impresionante. Esto lo hablábamos hoy con mi pareja. Toda la gente con el teléfono en la mano grabando y gritando: ¡que alguien llame a la policía! Bueno, llámalo vos en vez de grabar por teléfono, ¿no? Yo le preguntaba, ¿qué pasa? Como nadie se mete. Yo digo, si esto es Argentina, digo, entre 5 lo agarran, le sacan el martillo. Y me dice, no, ¿y qué van a hacer si tiene un martillo? Yo, bueno, sí, está bien. Te entiendo que es mucho mejor, tipo, no meterse. Tampoco es, tipo, no es mi tienda, no es mi problema, no me hago cargo. Pero digo,
0: llamar, mínimo.
1: Llama a la policía. No es como estés ahí grabando con tu teléfono. Que alguien llame a la policía mientras yo lo publico en mis redes.
0: Ajá. Esto para mis seguidores.
1: Claro, me voy a sumar.
0: Porque estoy segura que si llamaban apenas empezaba.
1: No, apenas lo vieron.
0: La policía hubiera llegado inmediatamente. Escúchame. Estoy segura que también lo detuvieron y le quitaron todo y todo.
1: No, hoy no estaba detenido. ¿No?
0: Pero lo van a encontrar. Porque te cuento que a mi novio le robaron una vez el celular aquí y lo encontraron y le trajeron el celular de regreso. Así que estoy segura que lo van a encontrar. Te cuento solo un video muy chistoso. Había una chica que estaba saliendo de fiesta.
1: Sí.
0: Se compra un pedazo de pizza, un hot dog, no me acuerdo si estaba filmando, creo que medio borracha, así como de comida de la noche, etcétera, etcétera. Y el atrás empieza a romper. Entonces, claro, la chica se quedaba así comiéndose su hot dog mientras filmaba al chico. Digo, bueno, estas cosas que pasan, que ha sido muy curioso ver este video. Si no lo han hecho todavía, busquen en redes sociales, sí, porque seguro lo encuentran.
1: La impunidad con la que rompía ese... sí.
0: Y le tomó tiempo, porque no era un vidrio delgado.
1: Es que le tomó tiempo. No era un vidrio delgado. No era vidrio que le das un golpe y se rompe. No. Buah. Ese es un video para ver. No para promocionar. Espero para que lo vean, porque es impresionante, la verdad. Sí. Pero por otro lado, vamos a hablar sobre un detenido. Sobre el presunto autor de un asesinato en Stavanger. La policía ha arrestado a un hombre en sus 30 años como principal sospechoso de la muerte de Christian Rydningen Aukland, que fue hallado sin vida con claros signos de violencia en una vivienda municipal. El detenido, que fue arrestado en su propio domicilio, niega todos los cargos mientras la policía continúa revisando las cámaras de seguridad y buscando testigos.
0: ¿Cuántos sucesos han pasado estos días? Un profesor acusado de abusar de menores en Rogaland. Un docente, más o menos en sus 20 años, se enfrenta a cargos gravísimos tras ser acusado de violar a niños de entre 10 y 14 años, además de producir material de abuso infantil. Por si fuera poco, el acusado compartía fotografías de sus propios alumnos violando el secreto profesional. La fiscalía exigirá que se le prohíba ejercer profesiones relacionadas con menores de por vida. ¿Cómo acabó esta persona trabajando con menores? No sé.
1: Espérame que no trabaje más.
0: No más.
1: Con menores. Pánico por una pelea a bordo de un avión en Gardermoen. La policía tuvo que desplegarse en el principal aeropuerto de Oslo tras reportarse una agresión física en un vuelo recién aterrizado. Aunque no se reportaron heridos graves, el agresor logró desembarcar antes de ser interceptado y las autoridades mantienen un operativo de búsqueda en las terminales. Esto fue temprano hoy a la mañana.
0: Aterrizaje de emergencia en Norwegian en Atenas. Un vuelo que cubría la ruta entre Rodas y Stavanger sufrió una peligrosa caída de presión en la cabina, obligando a los pilotos a descender bruscamente y realizar un aterrizaje de emergencia en Grecia. Los pasajeros, aunque muy asustados tras pasar una hora encerrados en el avión sofocante, resultaron ilesos y esperan soluciones logísticas para regresar a Noruega.
1: Qué susto. Sí, sí, qué miedo. Yo ahora me estoy, tengo una de aviones que me voy a tomar que estoy... Yo no las quería leer estas noticias. Trágico hallazgo en las aguas de Vestland. Los equipos de rescate recuperaron el cuerpo sin vida de una persona en un lago a primera hora de la mañana. La operación de emergencia se desencadenó tras el descubrimiento de una embarcación vacía navegando a la deriva. Bueno, esto es lo que hablábamos en cuanto a los ahogamientos en uh-huh. Noruega.
0: Un empresario noruego detenido en Rusia por posesión de armas, un ciudadano noruego, ha sido arrestado y puesto en prisión preventiva en Rusia hasta finales de julio, acusado formalmente de poseer armas y municiones. El Ministerio de Asuntos Exteriores de Noruega, que ya desaconseja de manera estricta cualquier viaje a Rusia, intenta brindarle asistencia diplomática, aunque reconoce que sus capacidades de intervención son muy limitadas.
1: Ajo y agua, diríamos.
0: Ajá, con eso es... Este no es mi
1: por
0: problema.
1: Por jugar a las pistolitas. La espía china. ¿Te acuerdas de la espía china?
0: Claro, bueno. ¿Cómo olvidarme de la espía china y todo lo que estaba haciendo en el país?
1: Todo lo que estaba... La espía china de Andrea va a seguir tras las rejas. Una ciudadana de China acusada de espionaje permanecerá bajo custodia otras 4 semanas por orden judicial. El servicio de inteligencia noruego incautó un sospechoso receptor satelital de 22 toneladas que la mujer, vinculada a una empresa tapadera registrada en Singapur, pretendía operar cerca de instalaciones militares secretas en el norte del país.
0: Uh-huh. Un joven muere tras caer por una ventana en la capital. Un hombre de aproximadamente 20 años perdió la vida tras caerse al vacío desde la ventana de un cuarto piso en el conocido barrio de Bislett. Los servicios de emergencia acudieron rápidamente al lugar y encontraron a la víctima en el suelo en estado crítico tras la caída de aproximadamente 10 metros de altura, falleciendo poco después. Tras interrogar a varios testigos en la zona, la policía concluyó que el trágico suceso se trató de un accidente fortuito.
1: Bueno, cuidado, chicos, por favor, que estamos ahora con el RUS y todo esto.
0: Sí.
1: Beban con moderación. ¿Qué decirles?
0: Creo que tenemos más accidentes y más sucesos justo por eso, porque la gente está...
1: disfrutando del verano.
0: Sí, pero disfrutemos conscientemente.
1: Disfrutemos con conciencia y con cuidado.
0: Sí.
1: Un gigantesco alud de tierra cortó la principal autopista del norte. La autopista E6 quedó completamente bloqueada a la altura de Kofjord, en Troms, tras un enorme desprendimiento de lodo y tierra de unos 30 metros de ancho. El colapso fue provocado por el desbordamiento del río Upajelva, que arrastró grandes masas de escombros sobre el asfalto. Aunque no hay constancia de personas o vehículos atrapados, la policía ha advertido que la vía permanecerá cerrada durante un largo periodo, lo que ya está provocando retenciones masivas y dolores de cabeza logísticos en la región. Así que si están pensando por pasar por la autopista E6 a la altura de Kofjord, esténse atentos.
0: Dramático rescate nocturno tras volcar una canoa en Sarpsborg. Seguimos ahí con los accidentes.
1: Con el agua,
0: Un intenso operativo de emergencia se desplegó en la noche del sábado tras el vuelco de una canoa en la que viajaban 3 personas. 2 de los ocupantes lograron nadar hasta la orilla por sus propios medios, pero el tercero desapareció bajo el agua. Los buzos lograron localizar a la víctima, a la que se le practicó reanimación cardiopulmonar en el lugar antes de ser trasladada de urgencia al hospital.
1: 2 paracaidistas resultan heridos tras un mal aterrizaje en Voss. 2 hombres tuvieron que ser ingresados en el hospital local de Voss tras sufrir un accidente de paracaidismo este domingo. El incidente ocurrió durante la fase final de aproximación a tierra en saltos individuales, no en tándem. Según los reportes policiales, uno de los deportistas sufrió la fractura de una pierna, mientras que la gravedad de las lesiones del segundo afectado todavía está siendo evaluada por el personal médico.
0: Bueno, ¿qué cantidad de sucesos? ¿Qué te parece si vamos a una pausa? Y después de la canción nos vamos con hablar un poco del mercado laboral, que tenemos algunas noticias de economía, de transporte. Pero si queríamos contarles un poco esto que estaba pasando en Noruega, que es importante solo hacer un tirón de orejas de cuidado durante el verano.
1: Por supuesto. Vamos con la complicidad de Perota Chingo.
0: Me encanta.

0: La complicidad. Aquí estábamos cantando a todo volumen en los estudios de la radio, porque qué buena canción.
1: Cómo nos gusta.
0: Sí.
1: Ya la vamos a guitarrear. Vamos a hacer en casa guitarrear y la cantamos. Son dos, ellas son dos, nosotros somos dos.
0: Es verdad.
1: Sí, la podemos
0: hacer. No soy tan afinada.
1: No importa. Pero... ahí cantamos como para la ducha, para nosotras nomás. Pero bueno, vamos a seguir hablando de las noticias y vamos a ir a hablar un poco ahora sobre el mercado laboral, economía y demás. ¿Podés creer que de vuelta Norsk Tipping le pasa su tercer ciberataque de la semana? Te voy a contar de esto. En los sistemas digitales de la entidad estatal de juegos de azar, la Norsk Tipping, sufrieron una interrupción temporal de sus servicios debido a un ataque informático el viernes. La incidencia se inició cerca del mediodía bajo la modalidad de denegación distribuida de servicios. El asesor principal de comunicación de la compañía comunicó que la multinacional tecnológica Telenor implementó contramedidas de seguridad urgentes que permitieron restablecer la circulación normal de datos. Los responsables técnicos de la empresa confirmaron que se trata de ataques dirigidos especialmente, aunque se desconoce la autoría y el origen de las agresiones cibernéticas. Pero es la el tercer ciberataque de la semana.
0: Ay, pero ya me imagino a la gente que está encargada de resolver esto, porque solucionan una vez, aliviados, les pasa una segunda, solucionan, les pasa una tercera.
1: Yo creo que ya estaban. Ajá. Déjame en paz.
0: Sí.
1: Haceme una por semana, ¿viste? No.
0: La peor semana de su vida.
1: Pobre.
0: La compañía ferroviaria Go-Ahead anuncia su salida definitiva de Noruega tras acumular pérdidas millonarias. Como les contaba, Go-Ahead, que es una conocida empresa de trenes, ahora comunicó oficialmente que cesará todas sus actividades en las rutas de Sørlandet, Jæren y Arendal en diciembre del 2027. El director ejecutivo de la Ferroviaria Internacional criticó las directrices políticas del transporte del mercado noruego tras confirmarse que la empresa pública BY asumirá la explotación de las líneas sin pasar por concurso. Los informes internos revelan que Go-Ahead acumuló pérdidas por 530 millones de coronas en el país.
1: El Fondo de Pensiones Global del Estado de Noruega prevé adquirir acciones de la empresa aeroespacial SpaceX. El director ejecutivo del Banco de Inversión Estatal anunció públicamente que el Fondo Soberano Noruego adquirirá participaciones de la firma tecnológica SpaceX una vez formalice su cotización en bolsa. La compañía aeroespacial proyecta lanzar un total de 555,6 millones de acciones al mercado financiero secundario con el propósito de captar 75 mil millones de dólares norteamericanos. Esta colocación bursátil aspira a batir el récord histórico establecido en el 2019 por la petrolera saudí Aramco, la cual recaudó 25.600 millones de dólares en su oferta inicial.
0: Y bueno, para la gente que está ya mismo viajando y tienen que salir desde el aeropuerto de Oslo, una alerta por los precios de los taxis.
1: ¡Apa!
0: Y bueno, esto lo da Flytoget, que es el expreso para ir al aeropuerto, que sabemos, si, bueno, si no lo sabían, si por algo el tren no llega, ellos tienen la responsabilidad de pagarte taxis. Entonces, claro, ellos están viendo cuánto les salen los taxis ahora y la diferencia de precio.
1: Sí, sí, si vos tenés reservado un Flytoget y ese no llega,
0: tienen la obligación ellos de pagarte un taxi para que llegues. Y eso hablamos de todo el transporte público, así como tip. Sí. Si el bus no llega en router, por ejemplo, en Oslo, y se pasa, no me acuerdo exactamente cuánto es, si 25 o 30 minutos, tú puedes coger un taxi y mandarles la factura después y ellos te devuelven. Porque tienen la responsabilidad de cumplir cierto tiempo.
1: Sí.
0: A menos que ya sea algo del clima que no pueden controlar.
1: Claro, claro,
0: ¿no?
1: Claro.
0: Pero bueno, volvamos al tema de los taxis. Flytoget denuncia una duplicación de las tarifas de taxi hacia el aeropuerto de Gardermoen. La empresa de transporte de Flytoget alertó sobre un incremento desmedido en las facturaciones de los servicios de taxi que utiliza como alternativa de transporte para sus clientes en caso de avería en las vías. El director de gestión denunció que las compañías más pequeñas cobran más de 2.500 coronas por el trayecto de Oslo hasta el aeropuerto.
1: Wow.
0: Que antes costaba 1.300 coronas. Eso era lo habitual.
1: Sí.
0: Así que sí ha subido bastante. El directivo vinculó esta subida de precios y la detección de vales falsificados con la desregularización de las tarifas máximas implementadas el 15 de enero. Por su parte, el portavoz de Oslo Taxi atribuyó la problemática a la sobreexplotación del sector tras aumentar la flota a 5.550 licencias comerciales. Creo que hace unos meses eran 1,000 y pico y ahora están así
1: explotados,
0: desbordados.
1: Sí.
0: Pero 2.500 coronas para ir al aeropuerto.
1: Es un montón.
0: Qué caro. ¿Cuánto podría hacer con esas 2.500 coronas?
1: Tremendo.
0: Me bueno, puede hasta ver un partido del mundial.
1: Hasta comprarte otro pasaje de avión, sí, te puedes, casi.
0: Sí.
1: Analistas energéticos advierten el riesgo de un encarecimiento de la electricidad para el próximo invierno. La firma Mind Energy manifestó su preocupación por la vulnerabilidad actual del sistema energético en los países nórdicos. La escasez de recursos hídricos en las presas del sur de Noruega registran los niveles más bajos de la última década con 20,6 teravatios por hora y coincide con las previsiones de sequía por el fenómeno del Niño. Adicionalmente, las tensiones políticas en Medio Oriente dificultan el abastecimiento regular de gas en los almacenes de la Adicionalmente, las tensiones políticas en Medio Oriente dificultan el abastecimiento regular de gas en los almacenes de la Unión Europea antes de la temporada invernal. Las autoridades de la Dirección de Energía señalaron que los precios estivales experimentarán incrementos considerables. Así que bueno, empecemos a ahorrar para el invierno, para que no sea tan duro el bolsillo.
0: Esto me asusta.
1: Y sí.
0: Esto me preocupa porque, claro, estamos viendo a largo plazo. Ya este invierno para mí fue duro. O sea, llegaron las facturas y yo decía, oh, ¿cómo bajo esto? Porque, claro, sí, tampoco puedes prescindir de la calefacción.
1: Por supuesto que no.
0: Entonces sí me preocupa que el próximo invierno vaya a ser más duro.
1: No sé si va a ser más duro a nivel frío, pero va a ser más duro a nivel económico.
0: Exactamente.
1: Sí.
0: Bueno, ya aquí les prometemos investigar un poco de qué podemos hacer para ahorrar energía para este invierno si es que la proyección sigue por este camino.
1: Vamos a buscar unos tips.
0: Exacto. La amenaza de una huelga aeroportuaria, ay Dios mío, ¿qué nos pasa hoy? A las puertas del verano pone en vilo al turismo noruego. Sabemos que ahora que ya llega, que ya estamos en junio, se viene el veranito, la gente quiere salir de vacaciones o aprovechamos para ir a nuestros países, ¿verdad? Así que atentos a esto. Las negociaciones salariales entre el sindicato y la patronal se han roto por completo de forma preliminar, enviando el convenio colectivo directamente a una fase crítica de mediación forzosa. El conflicto afecta de forma directa a unos 1.200 trabajadores de tierra encargados de los mostradores de facturación, la gestión de las puertas de embarque y la venta de billetes en los principales aeropuertos del país. Los representantes sindicales ya han advertido que si las conversaciones en el despacho del mediador estatal fracasan, el sector iniciará paros masivos e inmediatos que amenazan con desatar el caos en los viajes justo en el inicio de las vacaciones de verano. Pero les cuento algunos detalles para que tengan fechas presentes. Hasta hoy en la noche, lunes 8 de junio, tienen para mediar para el tema de las personas que trabajan cargando maletas y están con, digamos, en las pistas, están dirigiendo.
1: Sí.
0: Si hasta hoy medianoche no resuelven, mañana, martes 9 de junio, hay huelga en el aeropuerto de Oslo, de Bergen y de Trondheim. Entonces, para que sepan, este es el primer llamado. No sabemos qué va a pasar. Todavía estamos haciendo este programa a las 19 horas más o menos, así que estén pendientes que tienen algún viaje programado. Segundo, SAS. Puede que vayan a huelga.
1: También.
0: Ellos van a hacer mediación el 22 y 23 de junio. Así que después de eso, si es que no logran llegar a un acuerdo, porque ellos dicen que son los peor pagados de todas las aerolíneas, el 24 de junio va a haber huelga. Y después va a haber mediación de otro sector de aviación el 3 y 4 de julio. Y después de otro sector a finales de agosto. Así que aquí tenemos algunas fases donde estamos rondando entre ¿que hay huelga o no hay huelga?
1: Ay, amiga, así que viajo el viernes a Trondheim. Sí. Mi pareja viaja el miércoles, a ver si viaja o no viaja.
0: Ajá, eso te digo, veremos mañana.
1: Veremos si viaja. Bueno, te cuento que la deuda de consumo de los noruegos se dispara debido a las celebraciones primaverales. La deuda vinculada a las tarjetas de crédito y préstamos personales en los hogares experimentó un incremento de 2.300 millones de coronas durante el último mes, situando el saldo total pendiente en la cifra de 176 1.300 millones. Las agencias de información financiera indican que este es un repunte del 1.3% que se debe al aumento del gasto comercial durante los puentes que fueron los festivos de mayo, viste que tuvimos varios feriados, y las celebraciones, obviamente, del Día Nacional del 17.
0: Que ahí sí todo el mundo desembolsa.
1: Sí, a comprar pelce, helado, de todo.
0: Los bueno, analistas, la parte te diría barato comparado con el champán.
1: Bueno, sí, sí. Los analistas prevén que este pico de endeudamiento sea temporal y empiece a corregirse a la baja a partir de las próximas semanas, cuando la mayor parte de la población vuelva a recibir su pago extraordinario de vacaciones y lo destine a liquidar sus saldos pendientes de financiación rápida.
0: Bueno, y a pesar de que se calienta el clima, se enfría el mercado laboral.
1: Ay, ay, ay.
0: Encontrar trabajo en Noruega se está volviendo cada vez más difícil. Las ofertas de empleo, según un informe de Finn, que sabemos que es donde encontramos muchas de las ofertas vacantes a nivel nacional, las ofertas de empleo cayeron un 15.5% en mayo, mientras que la cantidad de candidatos subió casi un 11%. Eso quiere decir menos ofertas y más competencia.
1: Gente. Sí, por supuesto.
0: Generando una feroz competencia que afecta especialmente al sector privado y a la industria energética. Así que pendientes si están así con las ganas de cambiarse de trabajo o si están totalmente abiertos a buscar un nuevo trabajo o están necesitando un trabajo. Sabemos que es difícil conseguir un trabajo en Noruega y ahora estos números presentan que está un mercado más competitivo. Así que paciencia y
1: empiecen a prender velas para noviembre.
0: Sí, y no se lo tomen personal de que si no les llamaron es por algo que a ustedes les falla o algo, sino que hay mucha competencia y es un mercado laboral pequeño.
1: Bueno, hace no mucho, te diría que hace como 2 meses atrás, apliqué a un trabajo para trabajar en la tienda de regalos de un museo de aquí de Oslo y por suerte me han respondido y me han dicho al menos... buenas tardes, gracias por haber aplicado este trabajo. Hemos recibido 600, casi 700 currículums habían llegado solo para ese puesto laboral. Imagínate si por cada trabajo llegan cerca de 500 currículums.
0: Y hay una vacante.
1: Y hay una vacante.
0: Literalmente tienes que leer 700.
1: Exactamente.
0: Sí.
1: Pero bueno. Por otro lado, las bajas médicas del 100% van a dejar de ser la norma general en Noruega. El gobierno noruego y la asociación médica han pactado medidas muy estrictas para frenar el aumento insostenible del ausentismo laboral. A partir de este verano, la baja graduada o parcial va a ser la regla estándar, buscando mantener a los trabajadores vinculados a su puesto en al menos un 20 o un 50% de su capacidad, en lugar de mandarlos a casa por completo. Como decir, bueno, te dan un sick email por un 100%, bueno, van a tratar de evitar esto. Para lograrlo, se va a implementar un nuevo sistema de tarifas, donde los médicos de cabecera recibirán mayores incentivos económicos por facilitar estas bajas parciales, y si consideran que un paciente necesita ausentarse el 100%, van a tener que presentar una justificación clínica muy rigurosa bajo el nuevo principio de cumplir o explicar.
0: Te cuento que esto es muy curioso porque sobre todo el tema de la paga a los médicos.
1: Sí.
0: ¿Qué van a hacer?
1: Digamos que empezar a pagar por minuto.
0: Ya no hicieron eso, lo estaban proponiendo hacerlo por minuto y ahora cambiaron. Entonces están poniendo como un estándar de pago. No sé, no hablaron nunca del valor ni nada, pero digamos, yo soy tu doctora, tú vienes a verme a mí.
1: Doctor Andrade.
0: Digo, exactamente. Solo por hoy, por lo menos.
1: Solo por hoy. Doctor Andrade, me duele la... No me dé paracetamol, por favor. Me duele el dedito, chiquito.
0: Ok, yo te digo, esto no se merece baja médica. Te vas a tu casa y trabajas 100%, me van a pagar lo más alto. Si tú me dices, no puedo trabajar definitivamente y te doy baja del 100%, me van a pagar lo más bajo que me puedan pagar porque te estoy dando a ti 100% de baja.
1: Sí.
0: Y si te doy una gradual, es decir, 20, 30, 40, 50%, lo que sea, me van a pagar un intermedio. Entonces, claro, los doctores van a recibir más dinero mientras menos bajas médicas de 100% acepten.
1: No sé si está bien eso tampoco, me parece.
0: No, porque para mí eso genera un choque. Porque, claro, los médicos, no sé qué tan...
1: Porque, o sea, si ya les cuesta a los médicos, a algunos médicos ayudar, imagínate ahora.
0: En ese sentido, capaz van a decir, no, ¿para qué le voy a ayudar? ¿Para qué le voy a dar baja médica si es que me pagan más? Entonces, claro, ahí va a depender mucho de
1: De la empatía.
0: De la empatía del médico.
1: Doctor.
0: De qué tan justo es, digamos, cómo es esta palabra que la tengo en la punta de la lengua, pero sí, qué tan correcto también es, ¿verdad? Porque es o hacer su trabajo como debe. Sí. Y enfocarse en verdad en claro, el paciente en qué, que tiene claro, adelante y no en lo que, va lo que pensar, voy a recibir.
1: ¿En qué es lo que va a pensar el médico? ¿En sí. cuánto va a cobrar por esa consulta o en la en el beneficio de su
0: que
1: paciente?
0: Tiene adelante.
1: ¡Qué fuerte!
0: Sí, es un poco, es bastante fuerte, así que bueno, vamos a ver qué pasa en el tiempo, pero para que sepan que seguramente cuando vayan a su doctor ahora, su Fastlege, van a ver que el sistema ha cambiado un poco.
1: Bueno, también te cuento que hay una alarma máxima por la inminente crisis del personal sanitario. Las últimas estadísticas oficiales presentan un escenario casi que te digo desolador. Noruega va a tener un déficit de 42.400 trabajadores de la salud para el año 2040. Esto lo estábamos hablando también la semana pasada. Ante el rápido envejecimiento de la población, el gobierno prepara la publicación urgente de un plan con más de 100 medidas vinculantes para evitar el colapso absoluto, especialmente en la atención a ancianos a nivel municipal. Bueno, Irene, vamos a hacernos nuestra jubilación, nuestra retirada a otro país, porque acá no van a haber...
0: Hay que hacer, tenemos 10 años para hacernos ricas.
1: Sí, y en el 2040, claro, mudarnos para pasar nuestra juventud de adulta en otro lugar.
0: Sí. Noruega cancela la millonaria compra de helicópteros estadounidenses. Tras solicitar una oferta valorada en 25.000 millones de coronas, las Fuerzas Armadas han decidido dar marcha atrás y no comprar los nuevos helicópteros HH-60W Whiskey de la empresa Sikorsky para renovar la flota de sus fuerzas especiales, optando por reevaluar por completo sus prioridades de defensa antes de hacer un gasto de esa magnitud.
1: Bueno, está bien que revisen los gastos al menos.
0: Por lo menos.
1: Pero antes de que vayamos a hablar del clima, de cómo va a estar la semana, te quiero contar este récord histórico de calor en la región de Finnmark. El Instituto Meteorológico Nacional registró una temperatura máxima histórica, histórica de 27,2 grados sea histórico en la localidad de Nyrud, situada en la provincia norteña de Finnmark el viernes. Esta cifra superó la marca anterior de 26,5 grados en la ciudad de Kongsberg, consolidando un inicio de verano inusualmente soleado en el norte del país. En contraste, el meteorólogo de guardia informó que las regiones del sur del país van a continuar experimentando precipitaciones constantes y cielos cubiertos debido a la entrada de frentes de baja presión. Pero bueno, ya te voy a dejar a vos que nos cuentes más del clima.
0: Ahora lo vamos a dejar al final, como cereza del pastel para contarte al final. Te cuento una buena noticia. Las emisiones de efecto invernadero en Noruega caen a su nivel más bajo en décadas. Los datos preliminares de la Oficina Central de Estadísticas revelan que las emisiones totales de gases de efecto invernadero en el país se redujeron un 1.2% durante el último año, situándose en 44.1 millones de toneladas. El ministro de Cultura y Medio Ambiente ha destacado que el ritmo de descenso en los últimos 5 años supera a todo lo logrado entre 1900 y el 2020.
1: ¡Wow!
0: Impulsado principalmente por la cantidad de carros eléctricos que hay aquí en el país. A pesar del avance histórico de cara al ambicioso objetivo nacional de recortar las emisiones entre un 90 y un 95% para el año 2050, el Ejecutivo advierte que no hay espacio para la complacencia y presentará un plan de acción reforzado con los presupuestos del Estado en octubre.
1: Y antes de irnos a una pausa, vamos a leer la última noticia. Un informe alerta que ningún municipio noruego está preparado para los desastres del cambio climático. Un estudio encargado por la Organización de Ingeniería NITO ha destapado que ninguna de las administraciones locales del país cumple actualmente con las normativas legales de seguridad y preparación de emergencias en el sector técnico. El informe concluye que las localidades de menos de 20.000 habitantes son las más vulnerables ante el aumento inminente de inundaciones y desprendimientos de tierra provocados por el calentamiento global, dejando las redes de carretera, infraestructuras locales y los sistemas de suministros de agua y alcantarillado en una situación de grave desprotección
2: que requiere una intervención estatal urgente. Bueno, esto no estamos preparados ni para los cambios climáticos ni para la guerra.
0: Eso estoy pensando.
2: Noruega se tiene que poner las pilas.
0: Municipios, por favor.
2: Están durmiéndose en los laureles. ¿Qué está pasando?
0: Necesitamos que ya, porque...
2: Mira, vamos a ir a una pausa y les vamos a mandar un mensaje. Ya.
0: Sí, a todos los municipios. A todos. Decirles, a ver, por favor, no somos tantos. Poniéndonos las pilas, pero ya. O sea, pero para ayer.
2: Así que, mira, yo te cuento esto y a mí me sube la bilirrubina.

0: importa que sea lunes, ya se siente el calorcito, ya estamos bailando ahora en estudio. Estamos de karaoke, de
1: estamos
0: baile, todo.
1: Estamos hoy con todo, te digo.
0: Sí. me encanta así, porque se sienten los buenos ánimos y sí, todo el mundo ya quiere disfrutar y aprovechar las vacaciones. Pero todavía no hemos acabado las noticias, así que vamos
1: tenemos todavía para rato. Pero mira, esta es una noticia buena con la que vamos a comenzar, que es que los adolescentes de Oslo aumentan la práctica deportiva y reducen el consumo de estupefacientes. Los Centros de Investigaciones Sociológicas NOVA de la Universidad Oslo Met publicó hoy un informe estadístico anual denominado UNG y Oslo, tras encuestar a alumnos de 85 colegios de secundaria. Los datos de este estudio revelan que el 81% de los jóvenes realiza actividades físicas al menos una vez por semana, alcanzando su cuota más alta desde el 2015. Los expertos constataron una disminución neta en el consumo habitual de cannabis y otras sustancias psicotrópicas ilegales en comparación con los registros obtenidos en el 2023. No obstante, los sociólogos alertaron sobre el incremento de uso de cigarrillos electrónicos y snus, que ya afecta a un 11% de los estudiantes encuestados.
0: Bueno, me alegro por los jóvenes haciendo más deportes. Noruega es un país que hace mucho ejercicio, así que mantener
1: sí,
0: ahí.
1: Chicos muy sanos.
0: Y bueno, me voy a mandar una cuña en contra de los pobres millennials. Yo soy millennials, pero ahí me decían que las nuevas generaciones son más sanos que los millennials. Nosotros en nuestra adolescencia sí nos desparramábamos todo lo que podíamos. Y ahora ya las fiestas son un poco más sanas.
1: Yo la verdad que fui muy sana toda mi adolescencia, te digo.
0: No fuiste milenia propia.
1: No fui. Capaz que me faltó fiesta, te diría. Pero bueno, nosotros éramos muy tranquilos, nos juntábamos en casa a tocar la guitarra. Siempre, no sé, hacíamos pizzas en casa. ¿Viste? Éramos como... Teníamos esa onda tranqui. Pero bueno, te voy a contar otra noticia. Noruega declara la guerra a las pantallas y busca eliminarlas por completo de las escuelas infantiles, y la verdad que yo abogo por esto también. En un giro radical hacia la enseñanza tradicional, el Ministerio de Educación ha solicitado formalmente actualizar el plan marco de las guarderías y los jardines del país para retirar todas las obligaciones de aprendizaje digital y restringir al máximo el uso de dispositivos electrónicos en menores de 5 años. La reforma, respaldada por una inversión de 10 millones de coronas para la compra de libros físicos y la creación de una comisión estatal de lectura, se apoya en los últimos informes médicos que alertan sobre el impacto nocivo de las pantallas en el desarrollo de los cerebros inmaduros. Con esta medida, las autoridades buscan que la lectura en voz alta por parte del personal y el contacto directo con el papel vuelvan a ser la norma diaria desde el primer día de escolarización.
0: Me parece muy bien. ¿Qué hacen los niños chiquitos con pantallas? No, ya hay muchos estudios, ya está demostrado, ya...
1: ¿Les da ansiedad, viste? No. No hay nada como un buen libro. Yo no sé qué tal te iba vos en el colegio. En mi colegio, nosotros teníamos que leer en voz alta. Tipo, teníamos un libro y lo íbamos leyendo todos en voz alta. El profesor decía, bueno, Denise, te toca, le tenés que leer las próximas dos carillas. Bueno, leíamos todos... juntos, yo leía en voz alta las dos carillas, listo. Pepito, las próximas dos carillas. Y así aprendíamos todos a practicar, a leer en voz alta, imponer la voz y demás.
0: Sí. Bueno, vamos a la parte de noticias de deportes, fútbol, y ya estamos hablando del mundial, así que prepararnos. Fiebre mundialista en Noruega. Tras 28 años de ausencia, la selección noruega de fútbol regresa a una Copa del Mundo, desatando una enorme expectación en todo el país de cara al torneo que se disputará en Estados Unidos, Canadá y México. Las retransmisiones de los partidos serán compartidas entre la televisión pública gratuita de Enarco y la cadena comercial de pago de TV2. Así que atención si quieren ver los partidos, porque claro, hay algunas que van a poder ver gratuitamente y otras que son de pago. Entonces hay que ver un poco ahí cómo solucionarlo. Los partidos se van a alternar entre la fase de grupos y las eliminatorias entre los dos canales. Debido a la diferencia horaria con Norteamérica, los aficionados deberán prepararse para transmisiones nocturnas y algunas de madrugada, con partidos claves como el debut de Noruega contra Irak, programado para el miércoles 17 de junio a la medianoche a través de TV2, por ejemplo. También dándoles aquí algunos consejitos. Para quienes prefieran las plataformas móviles o digitales, recordemos que Enarco tiene su Enarco TV, que pueden descargar la aplicación y pueden hacerlo totalmente gratuito. Mientras que, como les decía, TV2 requerirá una suscripción activa a TV2 Play. Como alternativa, pueden contratar Stream o Allente, que es otro sistema que encontré, pero también son de pago. Pero claro, pueden ver ahí las opciones. Y si es que quieren escuchar más la radio, Radio Pública Enarco Sports mantendrá los derechos exclusivos para los conductores y oyentes nocturnos. Así que...
1: Sí, porque hay varios partidos que son de madrugadísima, sí, te digo.
0: Bueno, me encantaría contarles los horarios de todos los partidos de todos los países latinos de acá, pero bueno, nos quedaríamos horas, pero solo les voy a contar las fechas de los partidos noruegos para que sepan que ese día el país seguro va a estar un poco paralizado, porque a diferencia del otro mundial que no, yo sentí que no les importaba mucho, siento que ahora sí se vienen con todo. Noruega estará jugando el 17 de junio contra Irak a las 12 de la noche, contra Senegal el 23 de junio a las 2 de la mañana, y contra Francia, eso va a estar partidazo, el 26 de junio a las 21 horas. Esto es para la fase de grupos. Así que sí, vamos a ver. Y bueno, si googlean cualquier partido de la Mundial,
1: yo te puedo contar fechas. Los partidos latinos, algunos de esta semana. Tenemos México-Sudáfrica, con el que comienza el Mundial, uh-huh, el 11 de junio a las 21 horas. Ecuador, ¿contra quién juega Ecuador? No me acuerdo bien. Ecuador juega el 14 de junio a las
0: una mezcolanza de nombres
1: a las 12 de la noche. Alemania Curazao juega también el 14 de junio a las 8 de la noche y Uruguay Arabia Saudita juega el lunes 15 a las 0 horas. Así que el domingo pasadito
0: contra la Costa de Marfil.
1: Contra Costa de Marfil, eso. Ecuador Costa de Marfil el 14 de junio a las 0 horas. Así que, bueno, esos son los primeros partidos de la semana.
0: Sí, preparemos motores porque esto se viene de largo. Recordemos que la final es el 19 de julio, así que tenemos más de un mes de fútbol.
1: Bueno, ya lo estábamos hablando antes, hubo polémica nacional por las fotos vikingas de la selección masculina de fútbol. Fue una nueva campaña de marketing de la selección noruega para este mundial que desató una guerra de opiniones. Las imágenes oficiales muestran a los jugadores posando junto a los fiordos armados con espadas y escudos como los vikingos. Y muchos fuertes críticos se oyeron en grandes diarios y tachan la estética de esta masculinidad tóxica y chauvinista excluyente. Y diversos políticos aficionados defendieron apasionadamente la campaña, argumentando que es necesario recuperar la herencia histórica y celebrar el sentido de fuerza, comunidad y pertenencia que este equipo genera en su regreso a un mundial tras estos 28 años de ausencia.
0: Bueno, ha habido políticas de todo. ¿Viste la foto?
1: Vi la foto.
0: O sea, a mí me gustó. Globalmente ha habido comentarios muy positivos. Entiendo de dónde vienen, trabajando mucho con marketing. Entiendo también las críticas, también decían mucho que el tema de los vikingos también lo relacionan ya con el neonazi, con la
1: violencia
0: y todo, pero claro, ellos iban a un punto más sencillo.
1: Exacto, los chicos son vikingos, nacieron en Noruega, se disfrazaron, pusieron la foto como vikingo.
0: Y no también querían decir, como después de 28 años, estamos llegando con todo.
1: Exacto,
0: o sea,
1: venimos potentes
0: contra nuestro enemigo, entonces no están hablando de violencia, vamos a matarle, sino venimos con todo. Entiendo de dónde vienen los críticos también y todo, pero no sé, siento que...
1: Es marketing, chicos.
0: Sí, exacto.
1: Déjenlos hacer
0: marketing. Y están yendo con algo fuerte para demostrar algo también de la cultura. Mucha gente piensa en Noruega y no sabe nada más que los vikingos. Entonces,
1: exacto.
0: Es una manera de relacionarnos. Bueno, la foto de Holland se le veía todo un vikingazo.
1: Vikingazo, sí.
0: No sé. ¿Ustedes qué opinan? Para la gente que nos está escuchando, ¿están de acuerdo con esta campaña? ¿No están de acuerdo con esta campaña? Nos encantaría conocer su opinión. Si creen que la gente, los críticos locales lo llevaron muy lejos, o si es que los que crearon la campaña de marketing la llevaron muy lejos, ¿cómo algunos opinan?
1: Te cuento que la fiebre del mundial agotó estas camisetas de estos queridos vikingos de la selección. El equipo nacional vació las estanterías de las tiendas deportivas. Cadenas gigantes como XXL luchan desesperadamente por conseguir nuevas remeras, ya que hay retrasos en la distribución de Nike por esta fiebre mundialista. Aprovechando la escasez y la polémica por el marketing del equipo, un artista local triunfó vendiendo miles de unidades de su propia camiseta amable, que es un diseño alternativo con pequeños bordados y a un precio mucho más bajo. Habría que chusmearla, esta camiseta.
0: Sí, hay que verla. Bueno, y la última noticia de deporte no es tanto con el equipo de Noruega, pero la Federación Noruega de Fútbol exige a la FIFA investigar el polémico premio de la paz a Donald Trump. La Federación Noruega de Fútbol ha dado un paso al frente solicitando formalmente al Comité de Ética de la FIFA que investigue la decisión de su presidente, Gianni Infantino, de otorgar un sorpresivo premio de la paz a Donald Trump durante el sorteo del Mundial 2026. Recordemos que en diciembre el presidente salió a otorgar por primera vez el premio de la paz que daba la FIFA. Se dio a Trump. La Federación Nórdica cuestiona seriamente la neutralidad de este galardón y se suma a las voces de organizaciones de derechos humanos que critican la alarmante cercanía política entre Infantino y el mandatario estadounidense a tan solo unos días del arranque.

0: compitiendo al más alto nivel en una de las, las citas deportivas más icónicas y esperadas del verano noruego. Son hermosos los Bislett Games.
1: Ay, también me gustaría ir a ver, la verdad. Sí. Bueno, ahorita estoy con el tema de deporte vuelta loca yo.
0: Sí, sí, sí. Pero no hay solo eso porque también tenemos los eventos.
1: Ay, vámonos de cabeza a los eventos que se nos va el tiempo.
0: Tenemos este miércoles Foo Fighters va a desatar la locura en el Unity Arena. La legendaria banda estadounidense de Foo Fighters va a hacer temblar Oslo con su Takeover Tour. El Unity Arena va a ser testigo de un concierto multitudinario para el que quedan muy pocas entradas, confirmando la inmensa expectación por el regreso de este gigante del rock a tierras nórdicas.
1: Ay, me encantaría ir a este, pero vi ya no había muchas entradas.
0: Me encantaría ir y tengo programa. Sí.
1: Aquí, el compromiso con la radio.
0: Por supuesto, me van a escuchar el miércoles. Los que no van a ver a Foo Fighters se quedan escuchándome, sintonizando la radio con Contexto Bacalao a las 18:30 horas.
1: El Bergenfest transforma una fortaleza medieval en el epicentro musical del oeste. Del 10 al 13 de junio, la histórica fortaleza de Bergenhus celebrará uno de los festivales más grandes del país. Con un escenario de lujo, el Bergenfest atraerá a miles de personas gracias a un cartel espectacular que incluye estrellas como Lewis Capaldi, The Cooks, Natasha Bedingfield o Monsters and Men y la aclamada artista local Sigrid.
0: Picnic y Parken pone el ritmo más relajado y alternativo en la capital. Entre el 11 y el 13 de junio en Sofienberg Parken, como todos los años, va a estar este festival famoso por su ambiente íntimo y veraniego. En pleno corazón de Grünerloka, los asistentes podrán disfrutar de conciertos de artistas como David Byrne, TLC, Kings of Convenience, Caribou y De La Soul, mientras disfrutan de un buen tiempo, esperemos, sobre el césped.
1: Los legendarios Deep Purple cierran la semana en Kristiansand. El domingo 14 de junio, los amantes de rock clásico tienen una cita obligatoria en el sur del país. La banda británica Deep Purple será la gran cabeza del cartel del festival Dirty Old Town Live, ofreciendo un concierto inolvidable en el impresionante anfiteatro al aire libre de Ødera Amfi.
0: Y se viene también el Hedda Dagene, que es el festival de teatro de toda Noruega, que va a estar tomando los escenarios de Oslo. Del 8 al 14 de junio, la capital noruega se va a convertir en el epicentro de las artes escénicas con la esperada celebración del festival Hedda Dagene. Durante toda esta semana, diversos recintos y teatros de Oslo van a tener una programación que reúne las mejores obras y producciones teatrales llegadas desde todos los rincones del país. Además, estas funciones son abiertas al público en general y el evento va a ofrecer un completo programa para los profesionales de la industria y una gran variedad de actividades sociales, consolidándose como la gran fiesta anual del Teatro Nacional.
1: Bueno, de ahí tienen un montón más de actividades, pero les estamos contando las principales y de ahí en cada una de las ciudades va a haber muchos lugares donde sentarse a compartir y ver el fútbol. Por ejemplo, si visitan la página de visitoslo.no, hay una sección en donde les explica todos los lugares que van a pasar el fútbol. Y seguramente van a encontrar esa información también para Bergen, Trondheim, etc. Así que les recomiendo que busquen esa información si es que quieren salir a compartir un poquito más de la fiesta del fútbol en la calle.
0: Te vuelvo a comentar que Radio Latinoamérica va a estar en Fútbol y Parken, que va a estar ahí cerca de National Theatre, cubriendo el primer partido de México y contándole un poco a la audiencia desde allí cómo se vive el comienzo del Mundial.
1: Perfecto. Y ahora sí, lo que te guardé para cerrar con broche de oro.
0: Ah, ¿respiro profundo o...?
1: Los dos, tienes los dos, así bueno, que no, a ver, no pasa nada porque estamos celebrando.
0: Déjamelo para el final.
1: Bueno, les voy a contar un poquito del clima, de qué nos depara estos días para las principales ciudades: Oslo, Bergen, Trondheim, Tromsø y Stavanger. Empecemos por la capital. Alcanzaremos unos estupendos 21 grados de cara al fin de semana, el sábado y el domingo, así que el fin de semana va a estar muy, muy bueno. Las madrugadas del miércoles, jueves y viernes refrescarán hasta los 12 grados, así que todavía hay que salir con alguna chompita.
0: Sí.
1: Y cuidar.

0: El martes, porque se espera un día muy lluvioso con hasta 17 milímetros de agua. Sin embargo, a partir del miércoles las nubes desaparecen, dejándonos un fin de semana perfecto y soleado para ver el fútbol en las terrazas.
1: Ojalá, ojalá.
0: Ve, yo te decía, tienes un miti-miti. Bergen, el termómetro tocará techo recién el domingo alcanzando los 16 grados, así que Bergen va a estar un poco frío. La mínima de la semana, las noches del miércoles y el jueves serán las más frías, bajando a los 10 grados centígrados. Y el clásico clima del oeste lloverá prácticamente de lunes a sábado con un pico brutal el martes igual. Y la buena noticia es que el domingo el cielo dará una merecida tregua y no se esperan lluvias. Así que ese es el día clave para salir
1: a caminar. Que disfruten el domingo.
0: Stavanger, las temperaturas constantes que se quedarán en los 15 grados desde el jueves y durante todo el fin de semana. Ese va a estar un poquito frío, no se va a sentir tanto el calor, ¿ves? Ahí sí estaría sufriendo.
1: Sí, sí, sí, sí.
0: Al igual que en Bergen, el termómetro bajará hasta los 10 grados las madrugadas del miércoles y jueves. El martes igual será un día donde va a llover mucho, 18 mililitros de agua, pero el temporal irá perdiendo fuerza gradualmente a medida que se acerque el domingo. Más para el norte, Trondheim, un arranque abrasador. El lunes tocará unos espectaculares 24 grados, así que mientras nos escuchan sé que están disfrutando todavía de ese calorcito del sol, pero después irá bajando progresivamente hasta llegar a los 15 grados el domingo. A partir del miércoles las noches se vuelven mucho más frías, tocando fondo en los 11 grados centígrados el miércoles, jueves y el domingo. Y es una montaña rusa total en Trondheim, porque pasarán de un ambiente casi tropical el lunes y martes a un desplome térmico brutal el miércoles, acompañado de un auténtico diluvio de 21 mililitros de lluvia en un solo día. Así que sí, el lunes solcito, miércoles aguaceras.
1: Espero que para cuando vaya yo ahí el viernes esté fresquito, pero no tan fresquito. Uh-huh. Por lo menos que esté lindo.
0: Tromso, ola de calor en el Ártico, el miércoles marcará el récord nacional de la semana con 25 grados y de ahí empieza a bajar la temperatura.
1: Récord, 25 grados.
0: Qué bestia, es como, allá sí están en el verano absoluto, ¿no? No sé si la gente estará feliz o estará en modo pánico.
1: No ¡hace sé. Calor! Acá. ¡No sabemos qué hacer!
0: ¿Qué pasa? Es junio y hace calor. El domingo el ambiente volverá a su crudeza habitual nórdica, bajando a los 9 grados. Van a tener máximas de 12. Y mucha precaución, hay una alerta amarilla por riesgo de incendios forestales activa hasta el miércoles por el intenso calor y la sequedad. Imagínate.
1: Sí.
0: Por suerte, el jueves llegarán las lluvias para apagar las alarmas y refrescar un poco el terreno. Así que, bueno, les contamos esto para la gente de Tromso. No sé si es que se alegran o no se alegran de las lluvias.
1: Si hay alguien en Tromso que nos avise cómo
0: que estén disfrutando. Igual, ya junio y julio.
1: Ya disfrutamos. De acá, sí. De acá noviembre, fin de noviembre, es todo disfrute.
0: Exactamente, sí. Exactamente. Ya
1: después es disfrute no diferente.
0: Por lo menos bueno. 3 meses vamos a estar aquí en modo fiesta.
1: Sí, sí, sí, sí, sí, por supuesto. 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
0: Así es, así que gracias por acompañarnos. Es un placer tenerlos todas las semanas junto a nosotras. Y bueno, desearles que este inicio del Mundial sea de lo mejor. Salgan a disfrutar con sus amigos, con sus familias, en sus casas, a disfrutar un poco del sol del verano. Y ya saben que nos veremos nuevamente en una cita el lunes a las 6 de la tarde con Noticias Boreales.
1: Nos vemos la próxima semana. 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
0: Gracias por acompañarnos. Nos vemos la próxima semana.

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1: Y es un saludo cordial para toda la gente que está en sintonía de Radio Latinoamérica en el 105.8 en el programa De Todo Un Poco.

Ahí estaba Illapu, un saludo cordial para mi amigo Roberto Márquez, cantante, autor de muchas canciones, director de Illapu, un saludo muy especial.

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Como todos los martes, estamos aquí para entregarle la buena música, noticia, comentario, de todo un poco. Oye, voy a aprovechar de mandarle un saludito a Antonio Tornel, que está escuchando la radio. Un saludo cordial, que tenga un buen día, amigo. Hernán Gálvez. Hernán Gálvez me pidió una canción de los Durán Durán. A ver si más adelante colocamos una cancioncita del grupo Durán Durán. Mi amigo Patricio Quintana y Doris también siempre escuchan la radio aquí, siempre apoyándolo. Apoyando Radio Latinoamérica. Muchos latinos, muchos chilenos, mucha gente que les gusta la radio. Así que un saludo cordial para todos los amigos y que tengan un buen día. Para mi amigo Víctor Agustín también un saludo cordial. Y nosotros aquí seguimos con la buena música.

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Miguel Bueno, así se llama el cantante. Solcito era la canción. 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Oye, quiero recordarle, viene el Mundial de Fútbol. El día jueves, ahora el 11 de junio, comienza el Gran Campeonato Mundial de Fútbol. Está dividido en tres países donde se va a competir este gran campeonato. Está Estados Unidos, México y Canadá. La apertura e inauguración va a ser en México. Comienza el día jueves 11 de junio. En el Estadio Ciudad de México, la selección mexicana se enfrentará con Sudáfrica. Es el primer partido inaugural. Se juega cerca de las 7 de la tarde, hora Noruega. A las 13 horas está anunciado el partido allá en México. Participan 48 países. Uy, bastante. Hay 4 países nuevos que van a competir. Cabo Verde, Curazao, Jordania y Uzbekistán. Son estos 4 países que por primera vez se presentan a un mundial de fútbol. Le deseamos mucha suerte a todos, a todos, a todos. Nosotros así, aquí continuamos con la música.

poco. 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Oye, quiero agradecer a todos los artistas que participaron el sábado. El Día de la Música. El Día de la Música, ese día 6 de junio. Estuvimos ahí en el ópera, al lado del ópera, ahí un stand donde se vendió comida del Perú, de Colombia, de todas partes. Ahí estaban ahí la gente trabajando. Toda nuestra gente de acá de la radio también, que estábamos ahí dando una manito, ¿no es cierto? A todos los artistas agradecidos totalmente porque ellos actuaron gratuitamente para el Día de la Música. Ustedes saben de que ese día se celebra en todo Oslo, donde hay cualquier cantidad de escenario. Usted tiene para regodearse, digamos, lo que le gusta, lo puede encontrar ese día. Ese día había muchos eventos en todas las plazas, tengo entendido, habían escenarios. En el Cuba Park, los mismos artistas que participaron casi en el ópera, participaron también ahí dos veces. Digamos, los artistas se repitieron dos veces para actuar. Así que un agradecimiento de parte de Radio Latinoamérica para todos nuestros artistas locales, nuestros artistas que entregan la música, hacen bailar a la gente, que dan alegría, que dan mucha energía, eso es. Nosotros aquí seguimos con Radio Latinoamérica en el 105.8 en el programa de Todo un Poco.

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2: Así es, vamos a escuchar a Marquito Antonio, una canción muy popular que aún se toca, Tu cárcel.

Así es, usted está en sintonía en Radio Latinoamérica en el 105.8 en el programa de Todo Un Poco, siempre con la buena música, recuerdos, en fin, de Todo Un Poco.

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1: Así es. Usted, ahora viene la música del recuerdo. Usted está esperando justamente este momento para recordar esos tiempos antiguos. Ese tiempo que usted estaba enamorada, ¿no es cierto? El amigo también estaba enamorado. Yo también estuve enamorado en ese tiempo de la nueva ola. Aquí vienen los Tigres ahora. Me colgaste el teléfono.

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1: Bueno, bueno, bueno. Aquí está Nicola Di Bari. Vamos a hablar un poquito sobre Nicola Di Bari, que fue un, bueno, es un artista italiano. Aún da conciertos por ahí. Actúa en televisión. Tiene 86 años. Uf, la verdad. Muy fuerte el amigo Nicola Di Bari. Él se llama Michele Escomena. Nació en Zapatoneta el 29 de septiembre de 1940. Es un pueblo pequeño al norte de Italia. Su nombre artístico es Nicola Di Bari. Participando en un encuentro en 1961 con una pieza suya. Se llama Piano Pianino, una canción que él compuso en ese tiempo y ganó. Después comienza a exhibirse en algunos locales en Milano, donde en 1971 participa en el Festival de Viña del Mar. Mira, estuvo en Chile. Ganó en ese tiempo en San Remo. También en Italia, el Festival de San Remo, participó el mismo año, en 1971, donde ganó su primer puesto en ese festival. Ganó el año 72 también al mismo tiempo con otra canción. Y la primera canción que él actuó y participó fue La Primera Cosa Bella.

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1: Esta canción se la dedica a una polola que tenía en ese tiempo y compuso esta canción con el nombre de ella, Lisa. Muy simpático.

bonita canción, ¿no es cierto? Bueno, continuando sobre su carrera artística de Nicola Di Bari, ya lleva 65 años de actuación, 65 años, imagínense. Una carrera muy larga y aún da conciertos por ahí, actúa en televisión. Tiene mucha energía el amigo Nicola Di Bari, italiano, mucho espagueti, yo creo. Bueno, y lo otro de que en el mismo festival de San Remo, en el año 1972, ganó nuevamente y lo eligieron para que representara el Eurovisión, un festival muy popular, ¿no es cierto? Eurovisión muy internacional, donde incluso participan gente, artistas noruegos. Así que él participó también en ese festival Eurovisión en el año 72. Y bueno, no ganó, pero tuvo un puesto importante. También estuvo en la Argentina, ha estado en España, en México, en Chile, en televisión. Ha vendido más de 50 millones de discos. ¡Uy! Una cantidad inmensa. Multimillonario, yo creo. 50 millones de discos Nicola Di Bari ha vendido actualmente. Un gran artista. Lo vamos a seguir escuchando. En ese tiempo era mi artista favorito.

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bonitas canciones, qué lindo recuerdo. Nicola Di Bari tiene muchas, muchas canciones y todas fueron muy populares. Por ejemplo, esta que vamos a escuchar ahora es muy bonita.

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muchas gracias a Nicola Di Bari, muchas canciones bonitas. La verdad, un recuerdo, no sé, pero me agrada mucho recordar esos tiempos de la nueva ola, justamente con los artistas más conocidos, más populares.

Está en sintonía de Radio Latinoamérica en el 105.8 en el programa de Todo Un Poco. Voy a mandar un saludito para mi amigo Alexander Valle y su esposa Ivana, sus hijos, en fin. Para toda la gente, para todos los amigos, vamos a escuchar un rato más al Durán Durán. Mi amigo Hernán Gálvez quiere escuchar a este grupo. Muy bueno. Ok, nosotros continuamos acá con la buena música. Y recuerden, está en sintonía Radio Latinoamérica en el 105.8.

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abajo. Vamos a parar un poquito la música porque quiero enviar un gran saludo para los amigos. Aquí hay una banda, pero muy buena, muy buena. Ustedes saben a quién me refiero, ¿no es cierto? Es la Real de Oslo, una banda que toca cumbia, bachata, bueno, ritmos muy buenos, muy bailables, digamos, Ellos estuvieron en la... El Día de la Música, ahí en el Ópera, y también estuvieron en el Cuba Park, tengo entendido. Así que un saludo cordial para todos los integrantes de la Real de Oslo, que tocan muy bien y espero que tengan mucho éxito, amigos. José, Pepe, el amigo Eduardo, en fin, todos los componentes de la Real de Oslo, un saludo cordial para Hernán Moyas. Nos estamos viendo.

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0: aquí en la Radio Amiga, escuchando una canción de años atrás con este popular conjunto como es Duran Duran, el tema Mundo Simple, Mundo Común, porque ordinario, o sea, traducir Ordinary World sería no tan reconfortante traducirlo Mundo Ordinario, ¿no? Así que un mundo más común podría ser la traducción mejor. Aquí en la Radio Amiga estamos pasando esta tarde del día martes. A ver, le vamos a dar el micrófono a Miguelito aquí que está. ¿Cómo está Miguelito? Gusto saludarlo.
1: Hola, ¿qué tal? Sí, yo estoy terminando con el programa De Todo Un Poco, como todos los martes, a partir de las 9:30 de la mañana hasta las 1:30.
0: Oiga, y esta canción de Duran Duran era un pedido musical que usted por ahí le pidieron.
1: Sí, justamente un saludo cordial para mi amigo Hernán Galvez. Ajá. Él me lo pidió a través de Facebook.
0: ¿Qué? Muy bien, ahí estábamos escuchando ese tema entonces, y vamos a aprovechar esta oportunidad para decirle a la gente que están esperando la foto, que la foto de el Festival Latino del Día de la Música van a ser publicadas pronto dentro de

0: una hora van a estar ahí para que ustedes las vean. Hay muchísimas fotos, hay cerca de 200 imágenes. Uy. Que hemos tenido que elegir de 1000, tal vez 1200 fotos. Y ahí van a ver lo hermoso que fue ese día sábado 6 de junio para el Día de la Música en el escenario latino. Hemos escrito historia en Radio Latinoamérica. Por primera vez se utiliza esa área, esa parte de Oslo al lado de la ópera para realizar un evento tan grande y un evento latino que fue visitado por miles y miles de personas. Usted seguramente fue uno de ellos. Estamos muy contentos de todos los amigos que fueron a aplaudir a nuestro artista, a disfrutar de la música. Habían amigos de Argentina, amigos de Chile, amigos de Perú, de Colombia, de Cuba, de Venezuela, de Brasil, México, de España, de México, de Centroamérica, de Honduras naturalmente, y de todos los países y de otros países también, amigos de Marruecos, amigos de Irán, de Vietnam, sí. Y los amigos noruegos naturalmente, que estaban ahí presenciando este hermoso espectáculo en el que hubieron un sinnúmero de artistas. Sí, la lista es muy, muy larga. Mira, le vamos a dar los agradecimientos a la Oslo Samba School, la Real de Oslo, Siska, Krico, Mikkel Uma, Bella Lorraine, Cristian Fabricio, Lekian, Sudaka, Javier Valverde, Runa Marca, Graublund, Freddy Amigo, Fancy Fest de Brasil y también. Un agradecimiento especial para Luis Gutiérrez y toda la gente de Brasil que estuvieron preparándole el show especial, un espectáculo de entretención para todos los niños. Yo creo que los que más disfrutaron fueron los niños y los padres que estuvieron con ellos, porque habían regalos, había la Rueda de la Fortuna, habían bebidas para los pequeños, todo completamente gratuito. Y a nosotros nos extraña, quiero primero que nada agradecerle a toda la gente que estuvo ahí, porque esto es digno de reconocerlo. También a Coco Mila, es decir, esta maratón que estuvo trabajando con nosotros, porque en la mañana llegaron los ganadores y las ganadoras, se entregaron las medallas ahí en el mismo escenario que nosotros. Y también agradecerle a Pachamama Free Billy, especialmente a Oscar. Y también a Benvindo Forianin de los brasileños. Y naturalmente a todo el personal de la radio, éramos 20 personas, a Miguelito, a Benke, a Ulises, a Hernán Moya. Hay que agradecerle a nuestra amiga Majo, María José Sáenz, a la gente de Rancagua que estuvieron ahí, a nuestro amigo, ¿cómo se llama? La señora Belén, y también un agradecimiento a Ignacio y a la hija que estuvo ayudando ahí, y al grupo de amigos y familiares de los tocopillanos estuvieron ahí en la noche, los familiares de nuestro amigo de México, Moisés Teles. Así que mucha gente que estuvo presente, no tengo los nombres delante mío, pero perdonen, disculpen si no los nombro, pero de todas maneras que esté bien presente, que le agradecemos a todos por esta tremenda ayuda en beneficio de todos nosotros mismos, ¿no? Porque esto enriquece nuestra cultura. Esto, o sea, ¿quién va a hacer un festival frente al Úpera? Este edificio insigne de la ciudad, ¿no? Hemos logrado este sueño de realizar al lado de la playa, al lado de la ópera, y llevar un cantante de ópera como es Freddy Amigo para que esté frente a la ópera diciendo: yo soy también latinoamericano, soy chileno y también canto ópera. Así que muy especial este evento, Music Fest Oslo Latin American Colors 2026. Y para, o sea, no podemos de criticar también, todo salió bien, pero faltó mucha gente, porque hay mucha gente que reclama, mucha gente latina que dicen no, que aquí no hay nada, que no se quejan, están en la casa viendo la computadora y no salen. Y ese es un mal que está muy común hoy en día, que la gente, en vez de salir, en vez de ir a la playa, en vez de ir a dar un paseo, en vez de apoyar a los artistas, se queda en la casa viendo la computadora, no participan, no están al día, no saben lo que pasa, esperan que le cuenten o se enteran de las cosas a través del TikTok o del Facebook, ¿no? Entonces, no es bueno, hay que compartir, hay que apoyar a los jóvenes latinos que están haciendo lo posible por dar una buena imagen de nuestra cultura, de nuestra sociedad, de nuestros países. Entonces, no saca nada usted, señor, señor oyente, y jóvenes también, quedarse en la casa durmiendo, tirado en el sofá, viendo la tele, no aportan en nada. Así que ha llegado la hora de pescarse de aquí atrás del cogote, usted mismo, y salir para afuera y participar. Perdónenme que sea tan crítico, pero tengo que decir la verdad a veces, porque llama a la gente aquí a la radio y dice, ¿y cómo les fue?
1: Sí.
0: Entonces, ¿cómo les fue? Y bueno, y usted no fue. No, es que me quedé viendo la tele. Entonces es un poquito triste para nosotros que estamos organizando estos eventos, porque hay muchos. Después, la próxima semana, tenemos el evento del barco, que ya está vendido, el barco latino, es decir, el crucero latino, Latino Cruise. 1.300, 1.400 personas han comprado entradas. Y también tenemos después en el John Deere hay actividades. Después viene el Festival de la Música Internacional, Oslo World. Viene artistas de Latinoamérica, artistas de Bolivia. Vienen los Delfines, un grupo de cumbia buenísimo. Así que hay para todos los gustos. También el 5 de junio se presentaron los Bambán aquí de Cuba. Así que hay mucha actividad. Así que no es correcto. Yo protesto cuando la gente dice, aquí no pasa nada. No es cierto eso. Hay mucha actividad para todos los gustos.
1: Y también se pueden informar a través de la página de la radio, Hans.
0: Sí,
1: porque tú siempre publicas todas las actividades que se ejecutan aquí en Oslo.
0: Uh-huh. Así es la cosa. Bueno, está lloviendo hoy día, señora, señor oyente, y le vamos a preguntar a Benke cómo está. Hola, Benke, acércate al micrófono. ¿Cómo estás? Gusto de saludarte.
2: Hola, ¿todo bien?
0: ¿Todo bien? Qué bien, qué bien.
2: Hoy día es máximo 17 grados calor, pero con lluvia.
0: Ay.
2: Va a llover el resto del día.
0: Ya.
2: Y próximo día de miércoles 10 de junio es al máximo 19 grados con solcito mañana.
0: Ay, qué bueno, va a salir
2: mañana
0: el sol.
2: Va a salir el sol.
0: Bravo, el sol el miércoles, qué bueno, qué bueno.
2: Y estamos en.
0: El viernes.
2: El viernes 2 de junio, cuando viajamos a Dinamarca, va a llover también, pero con un poquito solcito al medio. 17 grados.
0: Para el viernes. 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
0: 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Amigos, amigas, aquí en la Radio Amiga estamos acompañándoles con música y aquí Miguel tiene un espacio los días martes con la música de los años felices y por aquí, ya que está lloviendo, hemos encontrado una canción del recuerdo con Los Gatos, una canción de los años 60, escuchen la letra, La Chica del Paraguas.

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la vida hay muchos caminos y hay que seguir. Jay Álvarez.

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0: Buenas tardes, buenos días, buenas noches, por donde sea que nos estén escuchando. Hoy día estamos de vuelta otro martes en vivo desde Radio Latinoamérica, desde Oslo, Noruega. Un abrazo, un beso a todos nuestros oyentes. Y hoy día estamos full, la casa está llena. Y también solo para decirles a nuestros oyentes que para suplir a nuestra queridísima Opi, somos tres. Así el peso de Opi se siente, la falta de Opi se siente. Así que por Opi andamos tres personas aquí. Así que si no reconocen mi bella y hermosa voz, soy Ivonne, estudio antropología y los martes hago de conductora. Así que hoy día nos viene un show súper, súper lindo. Tenemos, como siempre, invitados muy variados. Pero aquí a mi derecha tengo a alguien que a veces no se deja oír ni ver. Pero hoy día nos bendice con su presencia.
1: Yo que últimamente estoy siendo bastante fiel a la radio, es decir, se me está acusando de cosas. Pero bueno, yo he venido a dar el toque de cuando alguien tiene que decir alguna estupidez, porque aquí veo mucha gente con muchas disciplinas elaboradas. La mía no está. Tengo una disciplina elaborada, no está. Pero vengo hoy bien, vengo con las emociones reguladas, porque algún martes al mes tendría que ser así. Y estoy muy contenta. No sé a dónde vamos a llegar sin Opi. O sea, estoy asustada, imagino que nos está escuchando, le mandamos un beso. Y bueno, ¿quién continúa aquí en el panel?
2: Hola, Luis. Saludo primero que nada a todos los auditores de Picantísima. Nos siguen en todas las redes, nos siguen en el espacio, fueron a Marte hace poco, nos escuchan por todos lados. Muy bien, muy contento, tenemos un panel maravilloso. Hay mucho calor aquí en la sala. Afuera, Oslo no arde, como dice la canción de un amigo, sino que llueve, llueve. Bienvenidos.
0: ¿Quién tienes a tu costado? Y ahora, bueno, también, si Luis está aquí, significa que le han dado permiso. Entonces, por favor, ¿por

0: Salúdanos.
1: Hola, ¿qué tal? Muy, pero muy buenas tardes. Bueno, muy feliz de estar acá con ustedes. Esta vez me toca, creo que solo en la operación técnica, te extraño, Den. Pero bueno, vamos a ver qué tal sale. Y obviamente muy feliz de poder estar acá y de poder compartir con todos ustedes.
2: Yo estoy por acá, ¿eh? No lo abandoné para aquellos que, pobre, que me extraña. Bueno, no, estoy acá. Estoy controlando un poco, explicando para que cuando yo no esté, oh, en esos días él pueda sobrevivir. Así que estoy por acá.
3: Está bien, supervisando siempre, ojito aquí, ojito allá. Pero a ver si nuestros invitados se quieren explicar un poquito de la razón que están hoy día visitándonos. Por favor.
4: Hola, ¿qué tal? Pues primero que nada, muchísimas gracias por aceptarnos aquí, Picantísimas. Qué ambiente tan agradable se respira aquí los martes en Oslo desde que ustedes llegaron.
3: Por no decir otros olores también, pero...
4: También. Es verdad, se siente fresquecito.
3: Calor humano.
4: Con tanto calor aquí adentro. Pues gracias por invitarnos, muchachos. Muchas gracias más bien por aceptar nuestra invitación. Nosotros somos Latin Touch, somos una banda de rock pop que venimos tocando aquí mucho tiempo y nos ha dado por empezar a grabar este año. Estamos sacando canciones continuamente y venimos a presentarles la más reciente, que es en español, que se llama Este Arde Oslo. No es cierto. Sí, te voy a acordar. No, se llama El Summer Dress. Un saludo a Javier Valverde, que por ahí anda escuchándonos seguramente.
3: Qué lindo.
4: A ver si les gusta. Si no la han escuchado, pues ahí nos dicen si tenemos futuro en esta carrera o mejor nos vamos a escribir libros como el compadre aquí a mi izquierda.
3: qué buen pie de introducción. A ver, por favor.
5: Yo estoy celoso, pues estoy solo acá. Ustedes son una banda y acá yo solito. Bueno, yo soy Martín. Se escucha bien, supongo, ¿no? Sí.
3: A ver, la técnica que nos dice.
5: Y yo obviamente creo que sí. Argentino, porque ya yo y llueve y caballo y lluvia.
3: Y lluvia. Y uno, dos, tres.
5: Y escribí un libro y quiero hablar del libro, ya que pasé tanto tiempo escribiendo el libro. Y yo, bueno, ya que está, lo repartimos por acá. Y parte porque Noruega pagó el libro. Así que digo, bueno.
2: Bien, bien pagado. Sí.
3: Un poco de marketing, un poco...
5: Un poquito de marketing, sí.
3: Sí, ¿y por qué no?
5: No lo compren igual, lo mando gratis.
2: ¿No? No, hay que facturar. Apoyen cultura, chicos. ¿Cuál es el título del libro?
5: Es horrible el título.
2: ¿Sí?
5: Sí, Taking Lives. Lo voy a decir en inglés porque el libro está en inglés, ¿no?
2: Sí.
5: Narratives of Femicide Perpetrators in Latin America. Básicamente es un libro sobre femicidio. No muy agradable el tema. Perdón, un poco un bajón en comparación con...
3: Pero está bien, es
2: un buen título. Es un buen título, es un terrible tema.
5: Es un terrible tema, sí. Lo intenté hacer lo más ameno posible, pero no se puede.
2: No creo, claro.
0: Pero tenemos también nuestra amiga Flora, que tiene que saludarnos. ¿Cómo se va a quedar fuera?
6: Sí, les juro que estoy acá. Estoy en producción, haciendo redes sociales. Salimos en vivo por picantísimas.n, ¿no? En Instagram, en caso de que no puedas escuchar la radio de otra manera.
3: Así que por favor, ya saben, estamos en la radio 105.8 FM. Si no, estamos live en Instagram. Y ahora quiero saber con qué canción nos vamos.
1: Estamos poniendo... Muy bien, vamos a una canción de Latin Touch, El Summer Dress.
2: Vamos ahí.
3: Live reaction.

0: Y bueno, ahí
1: la música nos puso como tremendas. Bueno, yeah. Contanos un poco del Summer Dress. ¿Está inspirado en un Summer Dress específico? ¿O esto de qué periodismo, va? ¿De quién es ese Summer Dress?
0: Periodismo de nivel.
2: ¿De quién es el Summer Dress?
3: Es el verano noruego. Es el verano noruego, ya salió el sol y hay un secretito bien guardado. Ese vestido ha estado en el armario por no sé cuántos meses y ya por fin lo podemos sacar y empezar a mostrar por las calles de Oslo.
0: Che, Fer, pero tiene que llevar para Pli. Porque los veranos acá
3: ese jueves fantástico del verano pasado.
4: El año pasado cayó en jueves, fue maravilloso.
3: El verano entero fue un jueves. Ese pero día bueno, de eso se trata este. Y bueno, un poquito de fiesta por ahí.
5: ¿Ya lanzaron el disco o todavía no?
3: Estamos lanzando sencillos. Tomamos esa estrategia. Tenemos tantas canciones ahí guardadas, pero la idea es cada dos meses sacamos uno nuevo y sacamos uno. Esta es la tercera canción que sacamos. Pero las dos anteriores, ok, fueron en inglés, pero esta sí la hicimos en español. Entonces Radio Latinoamérica tiene que estar.
4: Y cuando terminemos presente aquí, nos iremos a grabar la nueva.
3: ¿Cierto?
0: Están full. Pero sí. ¿Qué los llevó? O sea, porque ya tienen bastantes años trabajando juntos, pero ¿qué los llevó pasar de ese trabajar a luego por fin lanzar EPs? Creo que la terminología no me falla. Cada dos meses.
3: Cada dos meses sacar singles. En realidad los proyectos se atoraban, intentábamos, grabábamos un poco y la canción no iba para ningún lado y esa idea de hay que acabar. No, esta vez ya nos pusimos el overol y vamos a
4: ponernos a trabajar. Básicamente.
3: Es verdad, también llegó acá el productor y el taxista y el diseñador y el Mr. Javier tiene todos los puestos extra en Latin Touch.
4: Era una cuestión de oportunidad, de tecnología, iniciativa, ¿no? Una mezcla de los tres factores, ¿no? Tener la posibilidad de grabar, tanto el espacio como la tecnología para hacerlo, la oportunidad y también la iniciativa de decir, venga, nos ponemos a ello.
0: Entonces le faltaba como un empujoncito, pero también un poco de organización, pero también un poco de apoyo.
6: O sea que están ganando en coherencia ustedes.
3: Por fin, ya algo que decir coherente, por fin.
6: Quiero decir también que están lo que dice la cabeza, lo que dice el corazón, ¿verdad? También el cuerpo va en esa dirección, ¿no?
3: Sí, no, y se siente bonito ya dejar de tocar covers todo el tiempo. Ok, los covers, ok, te los adueñas un poquito y los tocas a tu manera, pero siguen siendo de alguien más, ¿no?
4: Jamás haremos un calco en Latin Touch. En Latin Touch interpretamos para bien y para mal.
3: Exacto. No. Pero bueno, felices porque estamos invitando a tantos artistas. Justamente la grabación que saldrá en un par de semanas la hicimos con el director de Congoya. Participó con nosotros, don Félix Navarro, que le mandamos un abrazo.
4: Un abrazo.
3: Vino Félix a ayudarnos con las congas, cómo no. Y la canción pasada que fue All Those nos ayudó un guitarrista brasileño que vivió aquí en Oslo hace algún tiempo. Pero estamos invitando a todos los artistas. Tarde que temprano Javier vendrá a participar con nosotros y la verdad es tenemos tanto ímpetu que ojalá y no paremos nunca, ¿no? Que sigan saliendo canciones. Las que están atoradas ya van saliendo rápido, pero también estamos inspirados a sacar nuevas cosas, creaciones que no existen, ¿no? Y a ver.
5: Oye, pero el medio latino está muy productivo ahora, ¿verdad? Último, ¿no?
3: Exacto.
5: Sí, y además te vi que estabas en una banda que te vi en un lugar que no me recuerdo, con dos jóvenes.
3: Exacto.
5: Qué maravilla que estés incorporando jóvenes. Porque imagínate, 17, ¿y el otro era tu hijo?
3: El otro era mi hijo. Mi hijo también es parte de la banda, él toca la trompeta.
6: Claro.
3: Y Rodri. Conrad toca el saxofón con nosotros. Sí. You want to try English? You want to try Spanish? Let me know.
5: Eleanor.
7: I can do English. English. Yeah, English is good. I play saxophone in the band, and I also do some percussion now.
3: Of course.
7: It's always great times with Latin Touch.
3: Yeah.
7: Was it anything special?
0: Para los que no nos están viendo en vivo, aquí tenemos, alguien me ha quitado el título de la más joven este martes, y es nuestro queridísimo invitado Conrad, que toca el saxofón en Latin Touch. ¿Hace cuánto tiempo? How long ago did you start with them?
3: It's been 4 years now, I think so.
7: Yeah, 4.
3: 4 años lleva tocando con 10? Nosotros.
0: Pero yo quiero hacer una pregunta, Conrad, porque... voy a hacerla en español, cualquier cosa hacemos la traducción. Porque vos venís de Tiny Touch.
3: o Cumbia Kids.
2: De Cumbia Kids. Porque también tenés este proyecto. Era, Tiny Touch. Tiny Touch también lo tuviste. El año pasado tuvimos la suerte de tener a los Tiny Touch en el Día de la Música, que es la banda de Fer Jauregui también, pero que está compuesta por un montón de niños que aprendieron a tocar sus instrumentos en Corps. Lo importante que es ir a Corps y aprender y disfrutar y experimentar todas estas estas oportunidades, ¿no? Que brinda Noruega.
3: Ahí, Denise, dijiste algo súper importante. Los Corps aquí, mi hijo y por supuesto Conrad, tocan tan bien su instrumento, saben leer, saben seguir. Vamos a ir a grabar ahora mismo. Estamos seguros que nos va a tomar solo media hora grabar con estos muchachos. Ellos no saben exactamente qué van a hacer, pero estoy seguro que son tan buenos que en media hora acabamos. En el Corps yo recomiendo a todas las personas que quieran tener una actividad con alta productividad para sus hijos, los Corps noruegos son fantásticos. Sí requieren un poquito de esfuerzo porque hay que participar, pero aprenden súper, súper bien.
5: Ayer las dos nietas nuestras, tenemos más, pero dos están en el Corps y una toca el cello y la otra la cornetita, la flauta. Y además teatro, la cornetita. Bueno, y ayer hice una presentación en Drawback, pero fantástica. Una hora y media entre que tocaban guitarra, cantaban. Mira, es maravilloso. Yo también estoy. Es un esfuerzo, porque que la hora, que para allá, que para acá, ese. Pero vale la pena, porque yo creo que salen con una escuela. Pero nuestra nieta mayor fue a Chile y la pusieron en un colegio también allá de música. Y te digo que la encontraron fantástica. Fantástica. Entonces yo lo aconsejo.
3: Exacto. No, fue. En realidad, el Corps fue el nido de muchísimas cosas que salieron después. En aquel entonces, Denise, hace 4 años teníamos el proyecto que se llamaba Cumbia Kids. Sí. Con los Cumbia Kids teníamos participación de varios directores de Corps que seleccionaban a los mejores estudiantes. Entonces, por eso teníamos de repente 16 niños tocando con nosotros cumbias. Y esas cumbias con esos
2: jóvenes. Bueno, necesitamos eso.
0: Estaba yo hace 4 años. Yo hubiera dicho que
3: era otra cosa. La energía con la que llegaban las cumbias. Y justamente por esas épocas, Hans nos invitó a participar en Rockefeller, en el evento de Radio Latinoamérica, y trajimos la cumbia con 16 horns. Fantástico, eso es otra cosa completamente diferente. Y bueno, una cosa que te quería decir, el proyecto que tenemos se llama Tiny Touch. El proyecto, lo que pasa es que estamos enfocándonos mucho, yo toco la guitarra percusiva un poquito, y alrededor de ella es lo que se está construyendo todo el proyecto de Latin Touch. Latin Touch es la banda. Entonces, ahorita estamos sacando singles, pero una vez que saquemos el cuarto, que al ratito se los presentamos, viene el primer EP que se va a llamar Tiny Touch 1. Ajá. Después sacamos otros 4 más, viene Tiny Touch 2. Son 12 canciones las que tenemos ahí atoradas. Entonces Tiny Touch es el proyecto, pero la banda es Latin Touch y las raíces son Cumbia Kids.
4: Sí, es que son como las canciones que son tranquilitas, más baladita, basadas en la guitarra acústica tocada con percusión y construida con percusión pequeñita. Sin embargo, pues el Summer Dress es más de fiestón, más arriba, ¿no? Pero antes hemos sacado 2 singles que eran como súper íntimos, súper pequeñitos. Y vamos a ir un poco yendo de un concepto al otro, ¿no? Porque la siguiente canción es totalmente arriba. Y de hecho, en esta grabada hay muy poca guitarra acústica ahí. Hemos metido pura guitarra eléctrica. Y va a venir ese de kit de batería grabado entero. Entonces va a variar entre una cosa y la otra. Se puede decir que el formato Tiny Touch es el íntimo, una guitarra acústica percusiva, una percusión menor y un bajo, y los metales adornando, pero muy, muy, muy pequeñito.
3: Con ganas de tener esa audiencia cautiva, pero usualmente es fiesta con nosotros, entonces pues sacamos la cumbia, sacamos otra cosa. Pero bueno, ahí está la inspiración. El nombre viene justamente de Tiny Desk, que es un proyecto súper bonito, ¿no? Súper acústico, y Latin Touch, ¿no? Tiny Touch.
2: Mira, yo pensé que lo de Tiny venía por los chiquitos que tenían arriba del escenario, que también podría haber sido.
3: Eso es genial, porque todos los muchachos de Cumbia Kids saben que están invitados a Latin Touch cuando quieran. Es cosa de agendas. Y yo sé que se saben todas las canciones súper bien, entonces ellos nada más le damos un espacio ahí chiquitillo y vienen.
4: También organizar eventos con menores es un más problemático en cuanto a los espacios, los permisos. Hay ciertos espacios que son incompatibles. Entonces requiere más gestión, más responsabilidad. Pero claro.
5: Oye, pero Javi le pone mucha emoción al show, ¿eh? Porque ¿cómo te puedes mover tanto? Pues, ustedes lo han visto cuando toca, pero así como un resorte.
4: Un pie primero. Un pie primero, luego el otro.
5: Porque en realidad le pone todo. Oye, ¿y las canciones que cantan ustedes son, le cantan al amor, a todo, en general?
3: A todo, le cantamos a lo que nos ocurre ahorita. Nos están ocurriendo más ideas. Sí. Nos sale una idea que la cumbia binaria.
4: La cumbia binaria va a ser mortal.
5: ¿Verdad?
0: Ese es el título. La cumbia binaria.
4: Fue en este día de la música ha sido muy largo, ¿no? Entonces Fer y yo íbamos con la furgo de arriba abajo de un sitio a otro. Y se me nos ocurrió 1-0-0-0-1-1-1-0-0-0-1 a ritmo de cumbia.
3: Por cierto,
4: ¿no?
3: Denisla, tenemos la agenda tan apretada el sábado. Teníamos tantas ganas de ir a Ópera Stranda. Incluso llegamos ahí con la intención de pues participar en su concierto, pero teníamos que irnos, teníamos un compromiso a las 7.
2: Hay cosas a veces que nos exceden a todos y uh-huh. Nosotros comenzamos tarde el evento y a veces se demoran entre banda y banda. Uh-huh. Así que fue una pena porque a nosotros también nos hubiese encantado tenerlos, pero bueno, ya los conocemos, los vamos a volver a ver en otro momento.
4: Cuenten con nosotros para lo que sea, que aquí estamos.
3: Nosotros estamos tan agradecidos con ustedes, todo lo que hacen ustedes por todo el arte hispano que hay por acá, toda la cultura que difunden. Muchísimas gracias, muchachos. Y aparte, con esa alegría que, desde el nombre, picantísimas, ¿no? Muchas gracias,
4: muchachos. Y va la capsicina ahí, sí, señor.
0: No, a mí también gracias a ustedes. Pero también quería saber, ahondar un poquito más. O sea, son una banda, ya me dijeron que fijos son unos cuantos y luego invitan y la gente va rotando. Pero, ¿cómo escriben las canciones y cómo trabajan? O sea, ¿cómo es en lo práctico? ¿Cómo van fluyendo las ideas? ¿Cómo? Si es un Latin touch, ¿cómo cada uno de ustedes pone su touch, digamos?
3: En realidad, ok, yo llevo estas, las canciones, las que hemos sacado, las tres que hemos sacado son mías, uh-huh. Pero llega Javi y Javi es demasiado bueno para construir alrededor de la idea, aunque la canción que escucharon ahora, que se llama Summer Dress, es muy, tiene horns fuertes y guitarras eléctricas. Originalmente era mi guitarra percusiva, Y Javi empezó a agregarle cosas alrededor. Pero esas han sido las primeras tres. Uh-huh. La cumbia binaria, no sé cuándo vaya a salir, pero será de los dos.
4: Un poco como el meme este de los Simpsons del señor Burns, que le metían, tenía todas las enfermedades así en la puertita estrecha, ¿no? Y salían todas a la vez. Pues ahora tienen que salir todas esas canciones que llevan mucho tiempo compuestas, uh-huh. y que tienen que ir saliendo. Cuando probablemente se nos acabe ese backlog, ese catálogo de canciones que ya están hechas, empezaremos a construir canciones con otro proceso creativo más interesante, por otro lado, y más común, que es construirla entre todos, poco a poco, desde el mismísimo esqueleto y desde la misma idea. A la cumbia binaria le tengo muchas ganas.
3: Vamos a ver si sale.
4: Porque
3: para
4: es muy gracioso el concepto, ¿no?
0: No, me ha encantado, sí. Es el título. Yo no, nunca imaginé como que 0101, pero... Sí, yo me veo como al otro lado del binario, pero bueno. También.
3: La canción que estamos grabando justo ahora se llama No Hay Ellos, No They.
4: Ay, sí.
3: Y resulta que pues dejamos excluidos a un grupo de personas que se identifican como ellos, ¿no?
4: Los hombres no binarios.
3: Exacto. Originalmente...
4: Que no va por ahí, por Dios, que de los derechos trans son derechos humanos y que estamos ahí a hierro con nuestra gente.
3: Pero queer, ¿no? Nuestra canción dice, ya la escucharán, se las vamos a traer en cuanto salga, dice que no hay ellos, ¿no? Solo somos nosotros. Claro. Pero excluimos a un segmento porque ellos se consideran, somos ellos, ¿no? Ellos, them, they.
4: They, them, ¿no?
3: Entonces la cumbia binaria es para incluirlos a ellos también. Vamos a ver a todos aquí todos estamos juntos.
6: Conrad, ¿y tú cómo entras en esto de la música latina, de la cumbia? ¿Cómo es eso cuando nosotros aquí cantamos ya es que de telanda? O sea, ¿cómo entras tú en el otro campo?
8: No, so I started playing in a jazz school when I was about 8 or 9 years. And then Miriam's mom, Miriam is a trombone player my age, which is really great. And her mom knew
3: Cindy.
8: She knew Fernando and she knew
3: Mr. C,
8: yeah, Carl. I was invited to play with Cumbia Kids and I started playing there. And it just kind of I just felt like I fit right in. It was a really good genre to play, and I really loved the good vibes and the dancing and all of that stuff. And later on, I've been playing a lot with Latin Touch. Yes. I've been really interested in a lot of music from Latin America. Salsa, cumbia, bachata, bolero, all of the good music.
0: Bueno, ahí pasaba Conrad contándonos que empezó en una escuela de jazz a los 9 años, 8 años, un chibolo, como decíamos en peruano. Y nuevamente, nuestros oyentes que no están en picantísimos.no en Instagram, Conrad está tomando mate, si es que no me equivoco. O sea, este es un... llegó con un estilo muy específico hoy día. Pero la mamá de una de sus compañeras, saludos a la mamá de Miriam, creo, si es que no me equivoco, conocía a Fernando y fue invitado a Cumbia Kids y empezó a tocar y se empezó a interesar, empezó a averiguar más, escuchó un montón de géneros, salsa, cumbia, bolero. Y bueno, ¿qué te puedo decir? Quedó encantado, digamos. Eso va a ser mi traducción no oficial. Y ahora toca en Latin Touch. Y la verdad es que quiero saber si pueden seguir, o sea, van a seguir creciendo. O sea, como me gusta mucho el trabajo que tienen con los niños, con las infancias. Y quiero saber, bueno, también a Conrad, ¿no? Si tiene algún interés de seguir, o sea, esta carrera, digamos que igual es un poco difícil, sea donde sea el arte y todo lo escénico también es un poco difícil, así sea en Noruega o en otro país. But do you have like an interest in continuing with them? Or do you, I mean, you're only 16 now, but is it something you want to do like forward?
8: With Latin Touch? Mm-hmm. Absolutely. I will stay with them till whatever happens.
3: But Conrado, Mr. Conrado, Conrad is, you know, that's the artistic
9: Don
3: name.
9: Don Pequeño Conrado.
3: Resulta que tiene 16 años, pero ya produce festivales. Tiene varios proyectos por aquí de jazz. Está ligado una banda de funk con un poquito de brasileño. El muchacho es demasiado virtuoso en esto de la música y le gusta todo lo que es también el sonido y la producción. Entonces es como un anillo al dedo, ¿no? Como dicen por ahí.
5: Conrad, ¿dónde aprendiste a tomar mate?
8: Yeah, I understood. I just need to think.
9: Remember.
8: I don't really know.
9: Le pasó y ya.
8: Yeah. It just happened. I think I just.
2: You know, Conrad, nosotros decimos el argentino nace donde quiere. So you, the Argentinian, it's born whenever he wants to.
8: Yeah, right.
2: So.
8: Yeah, cool. Yeah.
1: Es contagioso, adoptar, por desgracia.
3: Sí. No. Pero sí, un gran aplauso a Mr. C, que él era el director del cuerpo. No recuerdo cuál era, pero cómo reclutó a los mejores muchachos de los cuerpos, incluyendo Fred, es el hermanito de Conrad, que también viene a tocar con nosotros seguido. Pero qué talento de muchachos, en serio, que insisto que si pueden meter a sus hijos en el corps es muy recomendable. Porque...
10: Y tu hijo también es uno.
3: Exacto. De ahí también fue seleccionado Rodri también. Y empezó a salir el proyecto juntos, ¿no? Y eso.
5: Tu hijo también estuvo en el corps.
3: Sí.
5: ¿Y qué toca él?
3: Él toca la trompeta.
5: La trompeta.
3: Y pues también, pero como Conrad, proyecto por aquí, proyecto por allá, está.
9: Guitarrista de Machine.
3: Él tiene un proyecto de thrash metal que se llama Machine. Y ya están en su segundo disco. Y la verdad es que
5: no te ha invitado a ti, ¿no? Ahí no. Ahí no te ha invitado.
3: Él está con sus canciones aquí de Human Sacrifice. Y nosotros acá con él. Summer Dress.
4: Tienen letras de crítica social curiosas, la verdad. Pero sí, es su grupo, que ellos son amigos. La verdad es que hay una cosa tanto de Machine como de Latin Touch, que hay una afinidad personal, aparte de la musical. Y eso es como muy importante. Tenemos una afinidad personal muy grande, pues para poder aguantarnos cuando hay que salir de gira y cuando hay que discutir por una decisión creativa o lo que sea, que poca discusión hay. O sea, es como, está así, no, mejor de esta otra manera. Ah, bueno, pues sí, vale, ya está. Esas son las discusiones, tampoco son muy graves.
5: Yo creo que
4: es
5: un 50% de importante eso, porque de repente las relaciones personales son complicadas, pues.
3: Por supuesto, claro. Por supuesto, y aparte, No, pero en realidad...
5: ustedes se ven muy dóciles. Sí, ustedes se ven maravillosamente, es como que, muy amigables.
3: Es que también muchos de nosotros, no sé, en mi opinión personal, es la música es para disfrutar y para unir y ok, también hay un trabajo, puede haber un negocio involucrado, pero no puede destruirlo primero porque entonces...
4: El trabajo lo vas a hacer igual, así que por lo menos disfruta.
3: Sí. Y lo disfrutamos bastante, Len.
5: Qué bueno, ahora vamos a hacer una pausa con música y volvemos con nuestro invitado, tremendos invitados. ¿Cuál va a ser la canción?
11: Muy bien. Bueno, por ahora, digamos, vamos a introducir obviamente hablando de unidad y obviamente también hablamos de música y de algo que pasó en Argentina el sábado, de que falleció una de las personas más importantes de la cultura argentina, más, digamos. Falleció el Indio Solari, una persona que caló hondo en muchos estratos sociales y que justamente fue uno de los pilares del rock nacional argentino. Así que creo que estaría bueno también, como apoyamos también música de la comunidad hispana, también hacer como una especie de homenaje a ese artista argentino. Y obviamente vamos a hablar de varios temas, introducirlos y también tratar de explicar lo que significa ese fenómeno. Y vamos a hablar también, vamos a empezar con el primer tema, que Opi, que no está presente acá, pero que nos hizo una hermosa introducción, de Nuestro Amo Juega el Esclavo.
12: Buenas tardes a todos. Hoy no estoy ahí físicamente, pero a través de mi voz quería hacer llegar, de parte de todo Picantísimas, un pequeño homenaje al Indio Solari, quien falleció la semana pasada. Para quienes no lo conocen, el Indio era líder y voz de la banda de Los Redondos y también fue exitoso solista, moviendo masas como nadie en la Argentina, con recitales de entre 200 y se rumorea más de 300.000 personas, como fue el último en Olavarría. Sé que Cris, Ima, yo hemos tenido la suerte de ir a las llamadas misas ricoteras. Un hombre mítico del rock nacional en Argentina, una persona muy importante, muy relevante para muchísima gente. Y bueno, vamos a escuchar algunas canciones de él durante el día de hoy, ya que trascendió masas y generaciones y no podemos desde acá hacer otra cosa más que homenajearlo. Vamos a escuchar un tema primero de Los Redondos, Nuestro Amo Juega al Esclavo, que va a tener una de las tantas frases que va a quedar resonando en la mente de millones de personas, que fue: violencia es mentir.

0: Muy bien, y bueno, ahí pasaba Nuestro Amo Juega al Esclavo, que básicamente es un tema que habla de, a ver, en los años 90 en la Argentina hubo una época en la que la política no siempre iba muy de la mano con la sociedad y se tomaron algunas medidas que parte de la población no lo tomó bien y se organizaba como una especie de resistencia. Y en ese momento los Redonditos de Ricota formaban parte de una vanguardia en la que le dieron voz y letra y arte a cierta expresión que formaba una resistencia a ese gobierno y a esa política de gobierno que figuraba en la Argentina, que era de mucha exclusión y también de cierta criminalización de la pobreza, de la protesta y demás. Así que eso es lo más relevante que una persona a través de letras muy crípticas es como que logró, digamos, que mucha población se sintiera muy identificada con sus palabras. Por esa misma razón es que hoy, no hoy, pero sí estos últimos días, más de 1 millón de personas fueron a despedirlo en Argentina, en Avellaneda, formando parte de uno de los 5 funerales más importantes de la historia argentina. O sea, por la cantidad de convocatoria que tuvo y también el reconocimiento de muchos artistas afines como Fito Páez, Charly García, desde México Molotov, y bueno, también muchas bandas que se hicieron eco justamente de esta lamentable noticia.
1: Yo creo que también es muy importante tener estos espacios donde, o sea, somos Radio Latinoamérica y una de las cosas que también nos ha marcado lamentablemente a todos nuestros países es la violencia. Y está bien tener estos tiempos de saber que también hay artistas que se involucran desde sus posiciones, desde sus espacios y hacen lucha desde la manera en que les nace y pueden hacerla, ¿no? Yo, desde mi perspectiva peruana, nunca he escuchado del indio, pero muchas gracias por traerlo. Y es importante seguir teniendo estos personajes porque puede que ellos fallezcan, quizá son mortales como todos nosotros, pero la música vive, el recuerdo sobreviven y todavía mueven, ¿no? Así que muchas gracias. Pero en mi defensa también, y ese va a ser mi pie a nuestro otro invitado, soy una peruana que no escuchaba el indio, pero nuestro otro invitado argentino sí sabía quién era, pero tampoco lo había escuchado. Entonces, Martín, ¿cuál es tu defensa el día de hoy?
2: Qué horrible pasar a la música con la violencia.
1: Sí, si me caigo, caemos todos.
2: Bien. Vamos a hacer el vínculo acá, ¿no? Pues estamos hablando de un artista que estaba intentando, por medio de arte, en este caso en particular, hablar y denunciar de algo estructural, ¿no? Pensando en violencia política, ¿no? Bueno, yo no soy un artista. Puedo cocinar bastante bien, pero lo que pude hacer fue escribir este libro. ¿Cuál es la historia? A ver, lo puedo poner así. Cuando soy sociólogo de grado. Y después empecé a estudiar salud pública.
1: Todo eso en Argentina.
2: Todo eso en Argentina y un poco en Brasil. Uh-huh. Sí. Voy a entender que no suena aburrido esto, pero bueno, estaba viendo estadísticas.
1: lo que hago sí, lunes no, por no. la mañana.
2: Y bueno, nada, hay un montón de estudios sobre homicidios, ¿no? Pues es un tema tan tradicional en muchas disciplinas y que vemos, prendemos Netflix y hay un montón de cosas, CSI, no sé qué cosa. Pero cuando uno se pone a ver si hay estudios sobre las personas que matan, uh-huh. en realidad no hay mucho. Pues la pregunta, cuando empecé a estudiar, cuando hice mi maestría, después cuando hice el doctorado, era, bueno, che, ¿cómo son las vidas de estos chabones, de estos tipos? Y lo hice al principio pensando en la principal forma de violencia interpersonal letal, que es el homicidio entre varones. Uh-huh. Y después pasé, por casualidad de la vida, porque no voy a decir que fue pensado, fue medio al azar, conocí a un varón que estaba por femicidio en una penitenciaría. Y ahí empecé uh-huh. a entrevistar varones femicidas. Y ahí salió el libro. Fueron 6-7 años de trabajo de campo en cárceles en América Latina, en los que los entrevisté. Y ahí viene el tema, ¿no? Como, si tenemos que, bueno, lo pregunto acá abiertamente, ¿por qué piensan que matamos los varones a nuestras parejas?
1: O sea, hablamos de
2: estamos en picantísimo, ¿no? Hago una pregunta difícil, dale, quieren. ¿No?
1: Hablamos de feminicidios en sí.
2: ¿Por qué piensan que los varones cometen feminicidio?
3: Por
2: Dígalo,
1: poder. Por poder.
2: Por
1: sí,
2: poder.
1: Yo también.
2: ¿Y qué significa eso?
0: Por quizás creer que una persona pertenece o que la voluntad de alguna persona pertenece a uno.
2: Mm-hmm. Como control, autonomía. Sí, sí. ¿Ustedes qué piensan?
3: Yo sí creo que tiene mucho que ver con esa performance patriarcal, ¿no? De la propiedad de la pareja. Ah. De mi mujer. Sí. Esta mujer, mi mujer es mía. Sí, sí. Ahí está el dicho ese tan famoso de la maté porque era mía.
2: Sí, sí.
3: Que es una cosa cruel y horrible, ¿no? Pero que está ahí.
2: Y si volvemos con la música, uh-huh. también vamos a encontrar un montón de canciones en América Latina o en otros lados, Cacho Castaña, Sandro y demás, sí, sí. que tienen canciones sobre amor pasional que terminan matando a la pareja, ¿no? Y mi pregunta era, bueno, espera, ¿es así? Como que, no sé, digo, ¿piensan así? ¿O es algún producto de las novelas o de las... o de las series de Netflix? Y ahí empecé a entrevistarlos. Bueno, era así, resulta.
3: Fíjate en el propio término de crimen pasional, ¿no? Es una forma de no decir violencia machista.
2: Sí, sí, y también después la intención que tenía era de como literalmente entender cuál era la vínculo entre las biografías de estos tipos y matar a alguien. Y era más que del matar, era como entender la violencia, porque... justo ahora está Rita Segato, mañana está en Utrecht, en los Países Bajos. Yo uh-huh. parte del tiempo lo paso allá. Y un parte de la pregunta es, bueno, espera, la violencia en general la pensamos como algo que está ahí, ¿no? Como algo medio etéreo, no sé. Pero en realidad la violencia la usamos y la hacemos para algo. Piensen cuando dos chicos se pelean o cuando vamos a la cancha y se agarran a las piñas. La estamos haciendo para algo. Y mi pregunta era, bueno, ¿para qué la están haciendo? ¿Qué quieren conseguir? Y bueno, parte era esto que estábamos diciendo de control y parte era también un mensaje para otras personas, pero parte también es no encontrar alternativas. Claro, y me parece que ahí...
3: La expresión emocional que se nos otorga a los hombres es la violencia.
2: Sí, sí. Y ahí como la pregunta más práctica es, bueno, espera, si no tenemos alternativas culturales, uh-huh. potencialmente... Literalmente, ¿qué alternativa hay? Pero es una cuestión más estructural, no son estos varones en particular. Parte de la discusión es, ¿están locos o no están locos?
4: Martín, pero la persona que mata a una mujer, ¿es una persona que es débil interiormente? ¿Hay algo en su proceso interno que se le desestabiliza, ya sea porque, bueno, encuentra a otra persona y se va, y yo la quiero que es mía? Mm. ¿Hay algo que tiene que ver con eso que le decimos acá el celtilit, que es como la imagen de sí mismo?
2: En parte sí, en parte no. O sea, como que algunos psicólogos van a decir que es frágil, ¿no? Que alguien te diga, piensen como cualquier interacción nuestra, ¿no? Que alguien te diga algo y eso te afecte verbalmente, ¿no? Pero que te afecte tanto que te desestabilice, te ponga de mal humor, rompas algo. Bueno, pensémoslo en el extremo. Podemos pensarlo así. El problema solamente de pensarlo así es que, bueno, pero se repite y hay cuestiones que nos educan, ¿no? Uh-huh. Entonces ahí también está enganchar cómo aprendemos a procesar ese conflicto de esa forma. Y para mí lo interesante es que también pensarlo así nos da opciones para pensar prevención. Si no enseñamos otras alternativas... A mí me pasó de cuando me mudé acá... ¿Ustedes sabían que gritar está mal? Yo me enteré cuando... Lo digo como muy honesto, o sea, ¿no?
1: Pero hablando de eso, por ejemplo, Cecilia Salinas, antropóloga, que sí. es súper, súper... una amiga, una compañera y también una referente mía, tiene un texto sobre la ira en Noruega y sobre cómo en realidad es mucho mejor dejar salir la ira que a veces aquí no hay espacios que no te permiten eso. No sé si ahí iba tu comentario. ¿Cómo sí. te descubriste que gritar no era
2: gestión,
1: posible?
2: Es la gestión del conflicto. Digo, acá no lo gestionan más internamente y por ahí tenés el consumo de alcohol, el consumo de drogas y el suicidio. Nosotros lo gestionamos mucho más de forma externa. Pero el punto es, bueno, ¿cómo lo socializamos? Y me parece que cuando entrevisté a estos tipos o cuando los entrevisto, hay algo que falta de alternativa. Cuando matamos a alguien es como pensamos que no. En ese momento, en esa situación, no hay ninguna otra opción. Y es como algo muy humano de estas personas, porque no, más allá de que podamos pensar que tengan alguna patología, bla, bla, bla, nada, no pensar en una opción. Y piensen, este es como el truquito, ¿no? Pero nosotros, supongo que ustedes no, nunca han tenido ningún conflicto en sus parejas, estimo, ¿no?
4: No. En el caso mío, ninguna jamás. Discusión siquiera.
3: Estoy obligado por contrato a decir que no.
2: Nótese que hay una mujer entrando con una escopeta por detrás.
5: Puntero láser. Pero tú estudiaste al hombre que pegaba. ¿Y qué pasa con el otro, con la otra que recibe? Porque también hay el otro No dice.
2: Puse todo mi esfuerzo a lo largo de mi vida para no entrevistar víctimas sobrevivientes. Pero porque a mí me resulta imposible. Entrevistar a los varones es más fácil de lo que uno cree, porque, bueno, en general la mayor parte están en la cárcel y no tienen mucho que perder. Ya tienen una condena. Están en una situación de... ¿Puedo usar malas palabras?
6: Sí, sí. Sí.
2: Una vale. situación de mierda.
1: Ah, no era tan mala.
2: No
1: era tan mala.
2: No, no. Y no tienen tanto para perder, ¿no? Y nunca me generó mucho a mí conflicto, porque quería entenderlos, ellos estaban bastante abiertos a contar su historia, por diferentes motivos. Con víctimas, mejor dicho, con sobrevivientes, lo evité completamente, porque ahí sí me resulta a mí emocionalmente más complicado. Y ahora lo que estoy haciendo es entrevistar a los amigos. Y eso me resulta peor. Porque, bueno, vieron el caso de Giselle Pellicot, ¿no? Sí. En Francia. Bueno, no es tan inusual que el grupo de... A veces uno piensa que el femicidio ocurre como aislado en una junta, en medio de la nada, ¿no? ¿Qué aislado? El vecino, el compañero, digo, pensemos violencia laboral, ¿no? Entonces, la mayor parte de los recursos que ponemos es producir estadísticas, ver factores de riesgo, súper útil. Pero después... Bueno, ¿qué pasa con estos? En inglés a veces dice bystander o como terceros partidos. ¿Qué saben? ¿Actúan? ¿No actúan? ¿Cómo actúan? ¿La policía sabe? ¿Intercede? A ver, ¿cuántos de ustedes han conocido situaciones de violencia en algún entorno cercano? Levantando la mano. Yo voy a contar ahora. 1, 2, 3, 4, 5, 6, 7. 7 de 10, 11. Y entrevistar a los varones que estuvieron con algún tipo de... involucramiento, podríamos decir, jurídico, inclusive es peor. Porque los agresores, en cierta medida, hay algo que uno entiende más emocionalmente. Pero de los amigos que tienen muchos más procesos para haber hecho cosas, a mí me resulta moralmente mucho peor.
7: Qué interesante que traigas hoy este tema, porque justo la semana pasada estábamos hablando sobre que hay que darle esta vuelta al discurso de examinar todo el esquema, el sistema machista desde el punto de vista de las víctimas y que tienen que los hombres empezar a tomar parte del discurso feminista, no solo pues de manera militante o política, sino en el día a día con los amigos. Me parece maravilloso que digas que quisieras enfocarte. Me gustó que dijeras, sea lo que sea que signifique para ti, que te incomoda entrevistar a las víctimas. Y sin embargo, que pudieras sentir esa especie de suficiente distanciamiento para entrevistar a un maltratador, un femicida o los amigos de... Porque es como que hay un montón de fenómenos sociales que se estudian y hay mucha cosa sobre... Bueno, igual no hay tanto, ¿no? Pero ¿de dónde surgen las personas que acaban en bandas por vender cuestiones ilegales o de armas? Y parece que sí, se entiende que son familias de tal tipo, se les ha examinado más, pero como la cuestión de la violencia patriarcal es sencillamente atraviesa cualquiera de todas las violencias, porque dentro de todas las violencias, si además de ser... una persona con discapacidad negra del colectivo queer, encima si eres mujer es muchísimo peor. Entonces está muy bien que el enfoque sea del estudio del otro lado, porque realmente es el único paso, ¿no?, a que sean esos mismos grupos de hombres que empiecen a detectar los comportamientos machistas, porque nosotras ya los detectamos hace bastante tiempo.
3: Claro, sí. Nos queda a nosotros aprender a no agredir.
7: Sí, efectivamente.
2: No, y también es... ¿Cómo era el nuevo tema que estaban pensando ustedes? ¿La palabra?
3: Binario.
1: Binario.
2: Pensando como sistemas binarios. El tema está genial.
3: Pero la realidad no lo es.
2: Pero la realidad no es binaria. Estamos todos en la misma. Y también para pensarlo en forma más práctica, ¿no? Si pensás en violencia en el espacio laboral, que ese es un espacio muy claro, ¿no? Estamos todos ahí apretados. Como acá, estamos todos apretaditos, ¿no? Y vemos, escuchamos. Y no hacemos. Yo no he hecho en muchos casos. Y entiendo por qué. Pero también si queremos pensar en prevenir... Pues, gran parte del laburo de esto es pensar para prevenir. Y si queremos prevenir, hay que hacer algo. Y hay límites en trabajar con un agresor, por millones de motivos. Hay límites en trabajar con víctimas, porque también es sobrecargarlas con un montón de cosas. ¿Qué pasa con el resto de la gente? Y por ahí pensar un poco en eso. Y muchos de estos, de los varones que entrevisté también, sentían que podían hacer cosas porque nadie iba a hacer nada. Y efectivamente, uno puede hacer mucho, uno se puede poner afuera y, viste, como uno se puede poner a pedir monedas y ¿cuánta gente va a intervenir ahí? Es un poco la misma lógica.
6: Tenemos el caso de Epstein. ¿Quién hizo algo? ¿Quién está en la cárcel? Una mujer.
2: Sí. Uh-huh. Sí, sí, lo pensamos con cuestiones institucionales. A eso me genera más bronca. Entrevistarlos a ellos me permitió entender un poquito más el ejercicio de la violencia.
1: A mí lo que me gustó, porque también pude chequear tu libro un poquito, no mucho, lo que me gustó, y también porque justo el fin de vi una peli, que aquí recomendación si alguien quiere ver, que está Nuremberg, está en Netflix, que quieres también ir en contra de esta como... como esta imagen del perpetrador que los medios también ayudan a calar, ¿no? Que es esta persona no necesariamente, bueno, que no podría pertenecer a tu familia o que, o que es alguien extraordinario, digamos, ¿no? Y me gusta que empieces el libro diciendo, eso es algo de lo que, porque lo que también has hecho no es solo enfocarte en un solo país, sino también lo has hecho a través de Latinoamérica. Quiero saber qué países, si se puede saber. ¿Y qué es lo que más tal vez caló en ti después de entrevistarlos?
2: Sí.
1: Que también te ayudó a como que desmitificar esta imagen, ¿no? Que también la gente puede en algún momento pensar.
2: O sea, primero, para mí por ahí lo que me generó más impacto es que parte del estudio, parte de un estudio paralelo fue preguntar si había psicopatía, ¿no? Mm. Un estudio psiquiátrico que hicimos. Y la... incidencia, como el porcentaje de psicopatología, cluster B, se llama de diferentes formas, era similar en estos varones que en otras poblaciones. Uh-huh. O sea, no están más locos que otras personas. Uh-huh. Sí, tienen algunos rasgos diferentes en algunas cosas. En algunos casos sí, claramente había cosas que eran complicadas de lidiar. Lo de los países es gracioso, porque cuando... ¿Ustedes se habían escuchado que los argentinos somos arrogantes?
1: Sí, entonces... no solo lo escucho, más todos los martes que... vengo aquí.
4: Más sencillo que
1: ¿cuántos argentinos no tengo acá?
4: No, la mochila que tengo que cargar.
2: Bueno, resulta que cuando mandé el libro, uno de los revisores, que no sé quién es, supongo que sé quién es, pero no sé quién es, dijo algo genial, que en realidad yo hice entrevistas en 8 países, pero el título del libro es América Latina. Y la creo, revisora, me dijo, típico de un arrogante argentino que habla, que habla en función de toda América Latina, habiendo entrevistado como un par, ¿no? Fair point, dale, sí.
3: Okay. Es como elige uno, o 6 europeos o 6 latinos.
2: Me fui por América Latina, por lo menos. Entrevisté, la selección de los países fue por, estamos acá, nadie nos está escuchando, estamos entre amigos, por dinero y conexiones, obviamente. ¿No? Argentina, Chile, Paraguay, Bolivia, Colombia, por casualidad Venezuela, Brasil, Honduras, México.
1: Me parece muy representativo, la verdad no sé. No.
2: Sí, bueno, pero a ver, sí, siempre es el tema de... puede ser más, qué diferencias. Sí. Y no me focalicé en las diferencias. Por ahí el punto era encontrar esas cosas similar, ¿no? Las historias son parecidas. Y me parece que el punto era qué ponían en juego, qué les... usaban violencia por algo. Y era algo similar, era un poco lo que decían sobre el control... era algo sobre las expectativas, ¿no? La expectativa de tener. Y si lo pensamos no para femicidio o feminicidio, sino para cuando nos peleamos con amigos, pasa algo similar. Tenemos una expectativa, queremos algo, nuestro amigo no nos da eso o nos hace otra cosa y nos enojamos, ¿no? Queremos que nos vaya bien un examen, nos va mal, o en un partido, o lo que sea, y hay expectativa que se rompe. Y es un poco esa gestión. Y estos tipos en particular... no tenían muchas alternativas, no pensaban en alternativas. Y para mí, el laburo, para mí, por lo menos útil, es porque también me veo identificado. Sé que es un poco políticamente incorrecto, ¿no?
4: Te quiero comentar que un amigo tuyo argentino también...
2: ¡Uy! ¡Corte!
4: Porque además es un gran aporte, no puedo negarlo. Decía que este mundo está por estallar y no hay forma de acabar con la violencia. Eso lo planteó en mayo del 69. Y entonces la pregunta que te hago yo, ustedes en estudio de psicología, de sociología, por un lado que hay un montón de tipos de violencia. Tú estás tomando la de los femicidas, pero a nuestro alrededor estamos viendo qué tipo de cantidades de violencias hay, ¿no? Para nosotros se nos aparece en la cabeza la guerra, pero esa es la expresión más grotesca y históricamente más prehistórica que tenemos. Entonces hay un momento ¿Aprenden ustedes eso, que hay un momento en la historia en que el ser humano se transforma en un ser humano violento? Mm. ¿O es intrínseco en el ser humano la violencia?
2: Ok. Vamos a hacer...
1: Picante.
2: Sí, para mí no. O sea, me parece que hay como una gran división entre los que creen y un naturalismo, teoría. No vamos a ir con teorías, ¿no? Pero para mí no hay... Y hay un libro que me copó mucho, que lo leí el año pasado, me acabo de olvidar, Never in Anger, de una antropóloga, Jean Briggs, excelente el libro, que trabajó con comunidades inuits y en donde estudiaba la falta de violencia, la falta de conflicto. Es un poco como estudiar a los noruegos. Yo quiero que mi marido lea el libro, se lo estoy dando hace años, pero ni bola. Sí.
3: Una cosa es no tener violencia, otra es meterla debajo de la alfombra.
2: Puede ser. No, bueno, efectivamente. Después del año pasado, con los femicidios que hubo también. No, creo que se aprende. Es una gestión. Pero después también varía lo que entendemos por violencia. Sí. Mucho. Culturalmente nos damos muy cuenta de eso, ¿no? Como dejar de contestar en el medio de una interacción. Para un argentino y probablemente para un latino es una interacción terriblemente violenta. Para otras culturas probablemente no tanto. Cuestiones físicas también, ¿no? Un golpe, qué tipo de golpe, eso varía un poco. No creo que haya una esencia. Algunos discutirán el matar o no el matar, pero tampoco diría del todo, porque, por ejemplo, para nuestros códigos penales, que un policía mate no es considerado homicidio.
3: Hablando de violencia, ¿no?
2: Sí.
8: Abate.
2: Totalmente. Entonces, moral y penalmente varía. Lo aprendemos. Sí, y si sí, en un momento querías preguntar si hay una forma de solucionar esto, no tengo la más puta idea.
3: Y a lo mejor en pleno siglo XXI, ¿no? Querer aducir que conocemos la naturaleza humana es más una cuestión de teología que de ciencia. Es totalmente
2: científico, ¿no? Somos muy moldeables y también hay cuestiones de antropología biológica en términos de desarrollo de los cuerpos, un montón de cosas que ocurren. Claro. Sí.
7: Yo te quería.
1: No tiene marina.
7: Hoy a la par. Es que sacaron nuestros temas. Te quería preguntar qué aprendiste de tu propia masculinidad después de esto.
1: Tu pregunta estaba muchísimo mejor que la mía. Déjame decirte. No.
2: A ver, acá me pasó cuando me mudé realmente el tema de levantar la voz o de imponerme de cierta forma. Fue como un choque muy grande. Salir con noruegos. Y que ciertas confrontas o interacciones sean consideradas como agresivas cuando yo insistía con algo. ¿Viste? Son muy autónomos ellos. Y eso no me gusta mucho.
1: Basta, necesítame.
2: Voy a tener que recortar esto. Pero es verdad, lo entendí bastante bien eso. Esta cuestión de la autonomía, de la libertad o de la negociación emocional por otros canales. Pero en particular el tema de levantar el tono de voz, lo aprendí como el mes 3.
7: Yo no lo aprendí todavía.
5: Fíjate que a mí me ha interesado siempre el tema porque pienso que no solo es la responsabilidad del hombre, pienso que la educación tiene que ser vital en este cambio para que yo tengo hijos y de qué manera he tratado de no enseñarles con violencia, de escucharlo, de... Y en eso los noruegos son bastante habilosos con eso, con los niños, explicar, que te expliquen qué pasa. ¿Por qué? En cambio, nuestra cultura de chiquitita te dice hay que hacerlo y hay que hacerlo. Entonces yo creo que por eso también, de alguna forma, no es que seamos más violentos. Pero creo que una de las cosas para poder tener prevención es que también hombres y mujeres trabajen en conjunto para que tanto la mujer crezca en imagen de sí para poner freno a esta situación, porque se da, están recomendando cuando empieza una pareja muy jovencita a pololear, que decimos los chilenos, a ponerse de novio, que no acepten tirones del otro, que no acepten nada de esas cosas. Entonces, claro, y eso tiene que ver, pero totalmente con la educación.
2: Sí.
5: Y vamos a hacer una pausa para tomar aire y vamos a irnos con una canción y volvemos con el tema porque está súper interesante.
0: Exactamente, ahora vamos a ir a una canción del Indio en su etapa solista, Encuentro con un ángel amateur, en el que básicamente es una despedida de su vida terrenal y bueno, que fue tomada por su fan como algo sumamente triste porque está, básicamente van a escucharlo en la canción, se está despidiendo, así que bueno, vamos a escuchar la canción Encuentro con un ángel amateur.

0: Bueno, gente, ahí pasaba el indio con nuevamente mis compañeros de radio, por no decir otra cosa, tomando el control sobre esto. Pero no sé si quieren comentarnos un poquito la canción. Tienes cara de querer decir algo.
1: A ver, estoy emocionado. A ver, es una canción en la que él se termina despidiendo de sus fans, como diciendo, les di todo lo que pude, solamente voy a seguir haciendo música, pero cuando llegue la hora y el lugar, llegará. Y bueno, fue una especie de despedida en la que él ya no se presentó más en público, sino como diciendo, me recluyo en mi casa, que él era bastante reservado, y ya me quedo ya tranquilo, y solo les dejaré canciones.
2: Yo quiero hacer mención especial a Sudaka, que estuvo el sábado tocando en Opera Stranda y en el Music Fest Oslo, y ellos también hicieron un repertorio casi homenaje al indio. Tuvimos la suerte de escuchar Jijiji, que es el himno prácticamente de Patricio Rey, y tuve la suerte de hacer pogo ahí con un montón de argentinos, lo cual estoy muy contenta. Así que gracias, Sudaka, también por haber puesto su granito de arena y su homenaje desde su lugar.
3: ¿Tú dijiste hacer qué? ¿Popo?
2: ¿Qué es eso? Es cuando se juntan los argentinos en el medio del recital, del show, y a saltar.
3: Saltando
2: y empujarse, medio de un codito por acá, una patada violencia por allá. Total. No, siempre con amor. Nos cuidamos. Sí. Terapéutico.
0: Pero hablando de violencias un poquito que nos gustan a todos, que esa no fue una buena introducción, perdón. Aunque sí, quizás, dependiendo. Si queremos saber el contexto de cómo llegaste a Noruega y cómo nació este libro, cómo nació el proyecto y cómo te fuiste, porque dijiste ahora los países que... por los que estuviste yendo, entrevistando, fue básicamente por las oportunidades que se presentaban, y esas oportunidades hay que lucharlas bastante.
4: Sí.
0: No sé si nos quieres contar ese lado de la historia.
4: Igual me parece que fue una buena intro, porque hay algo de fascinación por la violencia. Hay un libro de una italiana que es La fascinación por la violencia. Nos atrae algo, no sé, no, volvamos con las teorías de por qué nos gusta todo esto, pero... sí, es muy sencilla la razón, por dinero. No la violencia, sino el por qué llega acá.
5: Que también muchas veces.
4: Salió un proyecto hace como 4 o 5 años que tenía por objetivo no estudiar violencia y no estudiar femicidio y no tenía mucho de género, sino que tenía foco en entender las historias de vida de las personas en las cárceles. Uh-huh. Entonces yo laburé en ese proyecto 3 años o 2 años y pico. Y ahí fui viajando por algunas prisiones, otros colegas fueron por otros lugares. Y la idea era entender un poco desde las biografías, ¿no? Uh-huh. Y yo aproveché esa oportunidad también para entender las biografías de estos varones en particular. No voy a analizarlo desde los expedientes o desde lo que dicen los psiquiatras o un trabajador social o un abogado, es ir y hablar con la persona. Uh-huh. Y es difícil porque las prisiones son una mierda, más en América Latina, nada justifica ese estado en el que están. Y eso, hicimos el trabajo de campo y después me mudé acá, que estaba empezando a trabajar con todos esos datos. Siempre, cuando presento lo del libro, te muestro una ecuación, porque súper ñoño, ¿no? Obviamente.
0: A mucha honra. Sí, a mucha honra.
4: Que el total de horas que grabamos para estas entrevistas equivale, cuando las transcribís en texto, a 40 Biblias. La Biblia la que leemos todas las noches, esa. Bueno, 40 veces esa Biblia, el volumen de entrevistas. Es un montón. Entonces también por eso permite mucho análisis. Obviamente leí un por ciento de eso. Pero bueno, parte del análisis es seguir analizando esas historias de vida. Sí.
3: ¿Cuánto tiempo te tomó desde que empezaste a terminar todo el trabajo?
4: Y en realidad el laburo lo hicimos relativamente rápido porque tuvimos mucha gente trabajando. Y ahí te das cuenta un poco que escribir un libro o hacer investigación de cualquier disciplina necesita gente o recursos.

0: nosotros tuvimos unos 20 personas analizando entrevistas durante 2 años. Entonces es muchísimo. Si queremos podemos hablar de política y de cómo se recortan fondos en ciencia.
1: Sí, eso es claro. En todas las ciencias.
0: Nada, es eso. Si quieres responder una pregunta, necesitas tiempo, necesitas recursos. ¿Qué pasa para cualquier oficio, no? Música, pasa lo mismo, ¿no?
2: Sí. Pero yo te tenía una pregunta. ¿Cuándo dejas de trabajar? Ok, nosotros, no sé, uno como ingeniero a las 4 de la tarde se va a la casa. Nosotros ahora con las canciones, ok, terminamos la canción y ya no necesitamos pensar más en ella, pero tengo la idea de que no vas a parar nunca.
0: Siento que te mandó mi marido.
3: Esto está sesgado. Esto está sesgado.
1: Saludos al marido.
4: Saludos al afortunado.
0: Sí, no paramos de trabajar nunca. No sé quién logra hacerlo, muy pocos lo logran. Y con la comida. La comida. Sí, no, o sea, el laburo es inmenso. Y más cuando el mercado académico es una mierda. Entonces tenés que publicar más, tenés que trabajar más, tenés que hacer esto. La idea esa de trabajar hasta las 4 a mí no me funciona. Pero bueno, es eso. Nosotros lo pensamos de forma muy, muy distorsionada como vocación y amor. Pero no, es igual de torcido que el amor en las telenovelas, ¿no? Es súper tóxico.
5: Y ahora como futuro, ¿qué te gustaría? ¿Seguir haciendo un trabajo con esto? ¿O cómo?
0: Me parece esto que decía antes, ahora estoy entrevistando amigos. Uh-huh. Yeah. Y a mí me parece re interesante, ¿no? Porque estoy comparando países y es, bueno, las estructuras de las amistades, más desde la antropología, ¿no? ¿Inciden de forma diferente para que intervengamos? ¿Qué hace que un grupo de amigos diga, che, mira, está haciendo acá, che, estás mandando fotos desnuda de tu novia o estás grabando videos sin consentimiento? ¿Qué hace que grupo A, grupo B sean diferentes? Es una pregunta súper práctica y todos estuvimos en esos grupos de WhatsApp, todos tenemos esos grupos de amigos y no es una cuestión de como de policiarlos necesariamente, pero es un poco entender. Y también un poco de problematizar, pensar que en Noruega son todos no violentos o homicidios y violencia hay en todos lados. Sí.
6: Y ya que hiciste tanto estudio en tantos países, ¿qué tanto has visto que se hacen cargo de la palabra femicidio en los distintos países? O sea, tanto de manera interpersonal, del día a día, con ese tipo de personas o desde las instituciones.
0: La respuesta políticamente correcta es, en América Latina se avanzó mucho. Tuvimos la ola de legalización, de criminalización del término, que permite un montón de cosas, ¿no? No digo que sea perfecto, pero nos sirve. Después muchas instituciones lo adoptaron, ¿no? Hay como lineamientos, capacitaciones y demás. Pero después también hay estados en los cuales se incorpora, pero no se modifica la práctica. O se incorpora, pero se hace otra cosa. Puede ser parte del proceso lógico hasta que se cambien las estructuras. Voy para un tema obvio, ¿no? Pero la importancia, o por lo menos para nosotros y nosotras en América Latina, de tener el término, es pensarlo como algo diferente de lo que es un homicidio simple, un homicidio común y corriente. Porque tenemos alta incidencia de femicidio y porque ocurre en un... es muy particular, ¿no? Mm. O sea, la mayor parte de... cuando matamos a alguien, en general son varón o varón. Varón o varón joven. En general lo que pasa es eso. Todos lados. Cuando... eso es el 90% de los casos. El 10% de los casos es cuando muere una mujer. Eso, básicamente, el 60-70% es una pareja o expareja. O sea, cuando muere una mujer, la mayor cantidad de las veces la está matando una pareja o alguien de la familia. Entonces es muy diferente el balance.
5: Y cuando es varón y varón, son lo mismo que contábamos, que era por tener el poder del otro. ¿Es lo mismo?
0: Es un poco más diferente. Es un poco diferente porque cuando matamos varones, en general matamos un conocido, ¿no? Yeah. Un vecino, un colega, alguien de una radio, no sé. Pues.
5: Última vez que vienes.
7: Yo me aseguro.
0: Pero sí. Hay algo de gestionar el conflicto también. Y algo que me impactó de algunos tipos que entrevisté, que cuando reaccionaron fuerte, y es muy comprensible, o sea, yo generé como empatía con eso, es cuando les dijeron un insulto que les resultó insuperable. El ejemplo que me acuerdo es de uno que estaba manejando y hay un choque, bla, bla, bla, situación de conflicto en la vía pública más o menos tradicional, y uno le grita puto. Ah. Y no logró superarlo de ninguna forma. Más allá de que sea muy trillado el ejemplo, hay algo de eso de que esa injuria es muy fuerte y que tenés que gestionarla de alguna forma. Esa es la forma en que lo gestionamos en algunos países, no digo que sean todos así. Mm. En otros países será por cuestiones más materiales, pero bueno. ¿Por qué llegamos a hablar de esto?
4: Tenemos acá un saludo de Sherry, que te está viendo desde Cancún. Dice que te conoció en la UBA y que está en México.
0: Hola, Sherry.
7: Ya, pausa.
6: Respiración.
7: Yo quería preguntarte, justo que estamos hablando mientras sonaba la canción, contaste que quisiste o tuviste un intento de que Noruega pudiera tipificar el feminicidio. ¿Qué pasó? O sea, ¿puedes hablar sobre eso en público?
0: Sí, en público. En privado también. en privado es más interesante siempre. No, el año pasado o el anterior fuimos a Arendalsuka. Uh-huh. Fue un año en que tuvo una incidencia muy alta de partnertrap o kvinnertrap, uh-huh, que fue bastante inusual, ¿no? Porque Noruega tiene muy bajo y en general hay 8 femicidios por año, si lo usamos nuestra clasificación. Y empezó a haber más discusión. Y nos juntamos en un panel para discutir con periodistas, investigadoras, llamaría progresistas feministas, ¿no? Uh-huh. Pero no estaban on board, no estaban de acuerdo con el término. Me parece que la interpretación de personas en Noruega sigue siendo de que femicidio es algo propio de América Latina. Como que lo ven como algo diferente. Y me parece que tienen un punto porque efectivamente la incidencia es diferente. Pero después los casos tienen como lógicas muy similares. Entonces hay algo de comparar, ver qué similitud y diferencia hay. La productividad política que puede tener puede ser diferente porque el número es diferente. Entonces, uh-huh, en América Latina, o en el caso que yo conozco más de Argentina, es tenés que contabilizar esto para mostrar el volumen. Son 350 mujeres por año. Uh-huh. Es una mujer por día. Y en contextos muy particular, y el femicidio es solamente femicidio. Después tenés la mayor cantidad de los casos que son control coercitivo, terrorismo íntimo, mil cosas. Y acá me parece que todavía hay resistencia también por la idea de que son igualitarios.
7: Yeah.
0: Y que están, son la igualdad de género, y eso implica que no puede haber categorías discriminadoras o que discriminen por género. Lo entiendo. No sé si tengo una posición totalmente clara.
7: Claro, porque tener una posición opuesta también. O sea, también lo, como que explicándolo más, también entiendo que el número de casos es menor, que también sobre la practicidad de usar el término, o sea. Pero nuevamente, yo también, tan solo de estar viviendo aquí, yo veo, observo y leo también que hay lamentablemente un crecimiento de casos, ¿no? Y que siento que también está muy justificado de que obviamente son sistemas diferentes, culturas diferentes, contextos diferentes. Pero nuevamente siento que a veces podemos caer también en la mistificación de quién es esta persona que comete el feminicidio. Que tal vez no necesariamente al momento en el panel tal vez es la idea con la que van. Pero creo que también tener un término ayudaría, ¿no?
0: Como, sí, me parece también, a mí lo que... Por ahí la cosa que rescato de todas estas investigaciones y toda esta gente que está trabajando hace tanto es, en particular en Escandinavia, tienen muy a la mano los discursos sí o psiquiátricos para explicar un montón de cosas. Ustedes los conocen más que yo. Esta seasonal depression y la falta de vitamina B y que tiene algún trastorno, no sé qué, y lo usan para explicar todo. No digo que no sea real, digo como que tienen más alcance de la mano. Nosotros tenemos explicaciones más sociales. No digo que una sí, otra no, pero me parece que hay algo ahí de que acá hay mucha más resistencia a explicaciones más estructurales de algunas cuestiones. Y yo no sé, pienso también en cómo acá se explica la depresión, ¿no? Que es algo que se explica y siempre tiene que ver con más que la explicación, tienden a estrategias terapéuticas que son individuales.
7: Sí.
0: Medicación, pero también uno piensa en la forma de vinculación, que es muy diferente. Entonces, digo, hay una explicación social faltante de por qué ocurre algo a nivel individual, corporizado, que es, bueno, espera, si les cuesta tanto vincularse con otras personas, si se socializan de forma tan diferente, por eso también explica los padecimientos individuales. esa es mi posición, pero pues yo soy medio bolchevique con eso.
6: Sí, no, tienen ese estudio tan individualizado que no me sorprende nada, porque bueno, es una sociedad extremadamente individualista. Entonces lo entiendo. Me sorprende mucho que incluso en Noruega, que es un país que desde sus propios parámetros, si empiezas a ver los números, en donde hay también muchísima violencia, porque si no me equivoco, una de cada cinco mujeres son violadas en Noruega a lo largo de la vida. Una de cada cinco. Que podría ser uno de los estadios previos, ¿no? En una pirámide de opresión donde está el femicidio en el tope, estás no tan lejos, ¿no? Entendiéndose que como, bueno, un hecho como violento, físico, rápido, ¿no? Y me sorprende mucho que, o sea, no me sorprende la parte de no hacerse cargo de la palabra, no me sorprende ese puntito racista, porque lo voy a decir, de pensar que ese término pertenece a América Latina. Por lo mismo usan la palabra macho en español y no tienen una propia en noruego para referirse a una persona machista. Ya podrían tener una porque tienen muchos machistas aquí también, pero bueno, van a usar una nuestra porque es cosa nuestra eso de ser machista. Entonces, no, bueno, es extraño, me ha sorprendido, pero a la vez no, me entristece lo que has dicho, en verdad.
0: Sí, estaba pensando que ahora yo todavía estoy trabajando en la Universidad de Leiden, en los Países Bajos. Y, ay, pobre mis estudiantes, los estoy mandando al frente. Pero bueno, están estudiando temas de femicidio y demás con datos de América Latina. Y al escribir las introducciones, las primeras veces que les pedí que escriban los primeros textos sobre... Nadie habla español, por ejemplo. Hablaban del machismo como algo propiamente latinoamericano. Mm. Obviamente no era una palabra local. Pero como que si no hubiese en Europa nada equivalente, digo, nada, tiene que ver con vínculos de jerarquía, tiene que ver con situaciones de poder, expectativas, estructuras sociales, o sea, cuestiones más indicadores, más concretos, como porcentaje de gente que se queda en la casa a cuidar a los niños, etcétera, etcétera. Y nada, está arraigado, me parece que también es parte de meter la discusión. Por ahí pueden desarrollar otra palabra, no importa la palabra, ¿no? Es un poco la discusión de la estructura.
5: Oye, y con tu trabajo, con tu, porque es la última que hago, sí, porque estamos en la hora, ¿te pudiste dar cuenta si ha crecido la violencia de este tipo o es porque se da a conocer ahora y la gente y las mujeres lo dicen?
0: Violencia de género, no sé. O sea, como las situaciones de violencia no letales. Claro. Quilombo, medir eso. Femicidio... En general los homicidios bajan con el tiempo. Excluyamos la guerra, ¿no? El homicidio baja con el tiempo, históricamente, en la mayor parte de las regiones. Femicidio ha bajado, como el otro, pero después se mantiene más constante. Algo súper interesante, y cierro con esto, que descubrió un finlandés, que Berko se llama, que... Él dice, bueno, cuando baja el homicidio general en una población, tiende a aumentar proporcionalmente el femicidio. Lo que significa eso básicamente es que para las sociedades, por lo menos las europeas y occidentales, es más fácil reducir que la gente se mate en general por la calle que reducir el homicidio doméstico. Nos cuesta mucho más. Entonces baja un nivel, baja como a una velocidad más lenta. Y eso ocurre muy claramente en los Países Bajos, en Noruega y demás.
8: Quizá tenga que ver con sociedades que relegan toda la gestión de conflictos a la policía.
0: Puede ser.
9: Martín, y tú a la entrega de este libro, ¿has tenido en este momento algún comentario de noruegos, por ejemplo? ¿Cómo lo reciben tu trabajo?
0: Sí, me parece la mayor parte les gusta mucho. Muchos comentarios sobre esa exotización del otro. Creo que algunos lo piensan en equivalencia con la violencia sexual acá, lo cual me parece interesante, ¿no? Como lo quieren aplicar para pensar, bueno, ¿qué ocurre acá? Y me parece también por ahí es momento de pensar, de hacer la investigación acá, ¿no? ¿Ocurre? O sea, ¿es lo mismo? ¿Son las mismas historias, las mismas biografías, la misma racionalidad, la misma forma de entender la violencia en estos varones que los varones en Perú, México o donde sea? Por ahí es una pregunta más empírica. Sí.
7: Yo te apoyo. Yo doy mi trabajo gratis también porque me interesaría mucho. No, es que este es un tema para hablar, pero horas que también es importante hacerlo, ¿no? Y creo que mi última pregunta, o bueno, no sé si alguien más quiere tomar la palabra, es también porque una argentina me pidió hacerla sobre el costeo, digamos. También dentro de tu introducción que y de tus acknowledgements, hiciste un hincapié en que la mayoría de tus conocidos decían qué tal, o sea, que es un trabajón emocional hacerlo también, pero tú mencionaste que tú encontraste aún más difícil el trabajo académico, digamos, y el como que otro lado de escribir estas historias, ¿no? No sé si puedes ahondar un poco más.
0: Sí.
7: Sobre todo, también las relaciones del norte global, sur global, y cómo esta posición, o tal vez no posición, tuviste que tomar.
0: Sí, o sea, la gente muchas veces me pregunta cosas que tienen que ver con, che, no fue difícil, bla, bla, bla. Sí, pero nada. Pero creo que, no, esto no tiene que ver con este trabajo en particular, sino en general. Bueno, a ver, acá tenemos otra persona que hizo dos postdoctorados. Muchos tienen que, yo en mi caso tuve que mudarme 3 veces, bueno, 4. Mudarme 4 veces con todo, ¿no? Scatetaten de diferentes países y gestiones y demás. Y lo más complicado fue por ahí navegar los sistemas académicos. Sé que es medio un comentario de Torre de Marfil, pero también es importante hablar de que estamos generando academias complicadas, en donde no hay estabilidad financiera, en donde tenés que trabajar todo el tiempo, en donde tenés que te matás con otras personas por financiamiento y no funciona. Digo, más cuando estamos pensando en temas sociales, ¿no? O temas de relevancia colectiva. Y eso para mí fue una de las cosas más complicadas. En mi caso tuve suerte, lo logré, pero puedo ser medio chamullero.
7: No, pero está bien porque yo creo que también investigar sobre un tipo de violencia también como que tal vez, y haciendo hincapié en tu pregunta, de creo que también en las ciencias sociales como llega un punto en que todo el tiempo estás tan ahí que cualquier interacción dices, ay, pero le
2: regresas.
7: Yo creo que puede haber un balance muy chévere porque también es como que de la nada puede venir una idea que es como que esto no lo había pensado y no lo habría sacado si es que no hubiera conversado contigo, pero también investigando sobre la violencia de un tipo específico, también te das cuenta como que las microviolencias, la violencia estructural, la normalizada, todo, cómo también a veces lo incorporamos y está mucho más presente de lo que queremos darnos cuenta también, ¿no?
2: Pero sí, es que me refería más que nada al tema, ¿no? Él puede estar escribiendo el tercer libro que no tiene nada que ver con violencia, pero una plática lo regresa al primer libro y por eso creo que es el tema de nunca acabar, ¿no?
0: Sí, sí.
2: Es lo que lo tomaba más por ahí.
8: Como un pez que trabaja en el agua.
0: Sí. Sí, y ahí, bueno, este libro lo hice solo. Bueno, lo hice con millones de personas que ayudaron, pero por ahí la cosa que no logramos tanto en ciencias sociales a veces es laburar en conjunto.
7: Sí.
0: Que por ahí sería una solución, como hacen en otras disciplinas, que es, bueno, laburar conjuntamente y también poner límites más claros a algunas cosas.
7: Y al menos yo hablando de mi experiencia en antropología en la Universidad de Oslo, igual hay muy pocos, no solo espacios, porque los espacios igual se generan, pero la voluntad de la gente de querer generar esos espacios. Lo noto desde el bachelor hasta tal vez, bueno, cuando ya llegas a ser un doctor o postdoctor, tal vez ya sabes que hay muchas más herramientas. Pero también hay que, bueno, también aquí incitando a las infancias, a la gente que está estudiando, de encontrar esos espacios, desde la música hasta también hacer workshops o juntarte con tus 5 compañeros y decir, hay que hacer algo creativo, hay que empezar a conversar, porque de esos pequeños también interacciones diferentes, también podemos empezar a construir un poquito, al menos poner una piedra chiquita. Ahora también enfrentarte a la academia es en conjunto, ¿no? Entonces creo que también es encontrar nuevamente y generar hasta esta conversación que estamos aquí todos presentes, porque es un pequeño cambio, que en algún momento alguien que nos está escuchando desde Cancún o desde otra parte del mundo los pone a pensar, ¿no? Y creo que también poner esa ruedita, incomodarnos un poquito, decir, oye, desde la música como hasta la sociología y la antropología, podemos trazar los mismos temas. O sea, Chichi Peralta también tiene canciones un poco cuestionables, ¿no?
8: Hagámonos comunidad, seremos más felices pero peores consumidores.
7: Y bueno, ese fue mi comentario último. Gracias. No sé si alguien... para
6: ¿dónde
7: cerrar,
6: se consigue este libro, no? Podemos preguntar esto.
7: ¿Autógrafos das?
0: Como no recibo nada de regalías. lo digo en serio. Igual, o sea, se consigue online por cualquier lado. Está en Amazon y está en esas. Pero por ahí, si tienen la opción, en realidad podemos pedirlo a las universidades, a las bibliotecas de las universidades o bibliotecas de acá. Porque es una forma más.
7: Lo chequeé. Si estás en la universidad, ¿alguien tiene? Sí. la Universidad de Oslo.
0: En la Universidad.
7: En la de Oslo está disponible el libro. Sí. Si no hubiera estado, lo hubiera pedido. Porque pueden hacerlo. Si alguien está por algún otro lado de Noruega, pueden pedirle a la biblioteca comprarlo y te lo compran en 5 segundos, sí, la verdad. Sí. Impresionante la gestión de recursos que a veces muestran.
5: ¿Cierto? Oye, ha sido súper interesante tenerte y además, imagínate, yo creo que te tenemos que traer, te vamos a invitar otra vez porque el tema es pero fabuloso. Y ni qué decir de ustedes, pues chiquillos, que son los cantantes, los famosos de Oslo.
8: No, los musiquitos no aportamos nada.
5: No, y como no, todos aportamos en esta sociedad. Entonces, chicas.
10: Muy bien, chicos. Bueno, antes de despedirnos, porque ya es bastante tarde, sí, vamos a tomar un audio de Opi con la introducción del último tema, que se llama Juguetes Perdidos, que es como un himno. Pero, obviamente, después no, nos vamos a despedir todos y vamos a finalizar como corresponde.
11: Nos vamos a despedir primero.
10: Ah, muy bien. Perfecto.
11: Nuevamente. Vamos con el audio de Opi.
12: Y para cerrar, Juguetes Perdidos. El himno, creo, de las misas ricoteras, más allá del pogo de jijijí, en la atmósfera cuando sonaba en vivo esta canción, algo muy especial, algo que se teje ahí entre los humos de las bengalas y las banderas literales y las de tu corazón, y una canción llena de frases súper potentes, una de las más conocidas de Los Redondos, que tiene en una música muy melancólica y unas pausas muy especiales, tiene una frase muy esperanzadora y que dice, cuando la noche es más oscura, se viene el día en tu corazón. Y me emociono. Y gracias, Indio. Gracias por tanto.
7: Bueno, y ahí pasaba nuestra estimada Opi. Siempre un abrazo, un beso. De aquí extrañamos. Y bueno, con esto estamos cerrando. A mí me encuentro en la Universidad de Oslo. todavía sigo escribiendo esa maestría. ¿A ti dónde te encontramos?
5: A mí me encuentran en mi casa tomando tecito, pero me voy de vacaciones, así que será para después en agosto. Pero muy bien.
7: Nuestros invitados, ¿dónde los podemos encontrar?
11: ¿En redes sociales que quieran compartir?
13: Claro. Sí, en The Latin Touch, ¿no? Estamos ahí en Instagram.
2: Estamos por todos lados. The Latin Touch Band es nuestra página. Estamos
6: pueden buscarlos también en Spotify.
2: Claro. Estamos en Spotify, sí, en The Latin Touch en Instagram, en Facebook.
13: El agregador.
2: Estamos empezando con música. TikTok también.
13: Será un céntimo muy feliz. Ganaremos medio euro, muy chulo.
2: Ah, bueno, importante también, decir sí, que Latin Touch, todos nuestros invitados, bueno, disculpen que siga hablando sobre esto, pero las regalías que estamos, si llegamos a sacar, el mes pasado ganamos creo que $3.
13: Un cuarto de grosso.
7: Bueno.
2: Yes. Pero no, todas todavía no sabemos para dónde, pero va una institución de caridad.
6: A invertir.
2: No. Caridad. No sabemos para dónde. No sabemos si animales, no sabemos si feminicidios, no lo sabemos.
6: Picantísimas,
2: pero
6: acepta donaciones.
2: Picantísimas. Tienes $3. $3.
7: Está bien, de dólar a dólar.
6: Martín.
0: Bueno, tengo OnlyFans, pero no sé si.
6: Oh. Why not?
7: Bueno, comparto.
0: Nada, me pueden encontrar las redes habituales de los aburridos académicos. No sé, Martín Di Marco en LinkedIn y todas esas cosas aburridos. Si no, el hombre de las ratas en Instagram, pero bueno.
6: Ah, te lo vamos a preguntar la semana que viene o la próxima que vengas. Luis.
9: Bueno, a mí me encuentran acompañándola, sirviéndole el tecito a mi pareja, porque ella está en su silloncito cómodamente. Así que bueno, eso.
7: Elena.
6: Me encuentran practicando la paz como cada semana, chicos. 2025 está funcionando. Practicando la paz y luchando contra el patriarcado, si Dios quiere.
14: A mí me encuentran en @picantísimos.nno, todo el tiempo posteando múltiples eventos y entrevistas en Oslo y alrededores. Gloria.
10: Muy bien, a mí me encuentran todos los martes en Picantísimas. Y hasta ahí, Denis.
6: A mí me van a encontrar mañana porque figurita repetida siempre acá en la radio con Contexto Bacalao a las 18:30 horas hasta las 20. ¿De qué vamos a estar hablando, Luis, mañana?
9: Vamos a estar hablando sobre el tema de la vivienda.
6: Importante. Acá
15: La mayoría es dueño, vamos a ver qué podemos aportar a la comunidad nosotros desde ese lugar. Pero bueno, esto fue Picantísimas, donde todo
16: puede pasar.

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3: Amables oyentes de Radio Latinoamérica en Escandinavia, América Latina, Europa y todo el mundo, les doy la bienvenida a una nueva edición informativa. Esto es Latinoamérica Noticias, el informativo en español de Radio Latinoamérica.
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3: Empate técnico de las presidenciales se mantiene en Perú a espera de votos del extranjero. Canciller de Ecuador renunció al cargo y su reemplazo es miembro del mismo gabinete. Gobierno chavista excluye a María Corina Machado de alguna negociación con la oposición. Presidente mexicana dice que podría reunirse con Felipe VI durante el Mundial 2026. Irán condiciona fin de agresiones al Líbano para dejar los ataques a Israel. Benjamín Netanyahu afirma que Israel responderá con contundencia si Irán vuelve a atacar. Hospital londinense abrió el primer jardín exterior para pacientes críticos de Reino Unido. Estadounidense dona 400 hectáreas de bosque a tribu indígena para proteger la vida silvestre. España pasó examen frente a Perú en México antes del inicio del Mundial 2026. Julieta Venegas lanzó canción La Niña Futbolista entre actividades culturales del Mundial 2026. 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
3: Empate técnico de las presidenciales se mantiene en Perú a espera de votos del extranjero. Al cierre de esta edición, el izquierdista Roberto Sánchez tiene una ligera ventaja sobre la conservadora Keiko Fujimori en el escrutinio del balotaje de las elecciones presidenciales en Perú, a la espera del conteo de los votos emitidos en el extranjero, que pueden ser clave para determinar al próximo jefe de Estado del país andino. Según el reporte de la Oficina Nacional de Procesos Electorales, OMPE, al 95,68% de los sufragios, Sánchez recibe hasta el momento el 50,07% de los votos y Fujimori el 49,92%. Las apretadas cifras confirman que el resultado de las elecciones en Perú se definirá voto a voto, ya que aún quedan por contar 2,967 actas, en su gran mayoría provenientes del extranjero, de las que solo se ha contabilizado el 8% hasta el momento. La Cancillería del Perú informó que el próximo miércoles concluirá el arribo al país de las actas de votación en el extranjero, que corresponden a 2,506 mesas instaladas en 73 países. Además, se reportó que hay 1,513 actas pendientes de envío a los jurados electorales especiales por tener algún tipo de impugnación u observación, que deberán ser resueltas en primera instancia, tras lo cual muchas de ellas pueden ser remitidas al Jurado Nacional de Elecciones para conocer una decisión final. Canciller de Ecuador renunció al cargo y su reemplazo es miembro del mismo gabinete. La canciller ecuatoriana Gabriela Sommerfeld renunció al cargo que ocupó desde 2023, cuando el presidente Daniel Noboa llegó por primera vez al poder, y ha sido reemplazada por Roberto Curi, según informó la presidencia de Ecuador. Sommerfeld informó sobre su renuncia en una extensa carta publicada en las redes sociales de de la Cancillería, en la que asevera que dimite por motivos personales y de salud. El cambio en la dirección del Ministerio de Relaciones Exteriores y Movilidad Humana ocurre en momentos en que Noboa ha iniciado un nuevo proceso de reestructuración del Ejecutivo. Gobierno chavista excluye a María Corina Machado de alguna negociación con la oposición. El gobierno chavista dijo que no está planteada una negociación con la oposición mayoritaria venezolana, y menos con la líder antichavista y premio Nobel de la Paz, María Corina Machado, quien insistió recientemente en que ella debe ser la interlocutora en unas negociaciones con el oficialismo que conduzcan a unas elecciones presidenciales. El ministro del Interior y secretario general del gobernante Partido Socialista Unido de Venezuela, PSV, el chavista Diosdado Cabello, negó la posibilidad al llamamiento del sector mayoritario de la oposición y de sus líderes, Machado y Edmundo González Urrutia, a una negociación seria, firme y responsable con el gobierno de la mandataria encargada, Delcy Rodríguez, y con el acompañamiento de Estados Unidos para restaurar la democracia a través de una elección presidencial. Presidente mexicana dice que podría reunirse con Felipe VI durante el Mundial 2026. La mandataria de México, Claudia Sheinbaum, afirmó que está viendo si se reúne con el rey Felipe VI de España durante su visita al estado de Jalisco a fin de mes para ver jugar en Guadalajara a la selección española contra Uruguay en la fase de grupos de la Copa Mundial 2026. La hipotética reunión entre ambos jefes de Estado supondría un paso más en el progresivo acercamiento de los últimos meses de España y México, tras las tensiones diplomáticas desatadas por la petición de perdón por los abusos en la época colonial que solicitó el país norteamericano.
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3: Irán condiciona fin de agresiones al Líbano para dejar los ataques a Israel. El ejército iraní anunció el fin de las operaciones militares contra Israel, pero advirtió que volverá a atacar al Estado judío si este reanuda las hostilidades contra el Líbano. Además, el cuerpo militar advirtió que si Israel reanuda las agresiones contra Beirut o el sur del Líbano, entonces llevará a cabo acciones mucho más severas y contundentes que las realizadas hasta ahora. Benjamín Netanyahu afirma que Israel responderá con contundencia si Irán vuelve a atacar. El primer ministro de Israel, Benjamín Netanyahu, amenazó con responder con contundencia a Irán si la República Islámica comete el error de atacar territorio israelí de nuevo, en su primer mensaje público tras el fuego cruzado con el país persa. En un comunicado por video, Netanyahu aseguró que en este momento el fuego está contenido, alegando que la respuesta de Israel a los misiles iraníes disuadió a Teherán de volver a atacar.
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3: Hospital londinense abrió el primer jardín exterior para pacientes críticos de Reino Unido. El King's College Hospital en Londres ha abierto el primer jardín exterior en azotea en Reino Unido, diseñado específicamente para pacientes de cuidados críticos. El espacio, situado sobre la unidad de 60 camas del hospital, permite que personas gravemente enfermas puedan salir al aire libre sin desconectarse de los sistemas esenciales de soporte vital. La iniciativa busca mejorar no solo la atención médica, sino también la experiencia humana de pacientes, familias y profesionales, incorporando los beneficios de la naturaleza a uno de los entornos hospitalarios más complejos. El jardín tiene un espacio de hasta 6 camas y ha sido concebido como una extensión real de la unidad de cuidados críticos. Este lugar permite mantener una atención intensiva completa mientras la persona recibe luz natural, respira aire fresco y permite permanece rodeada de vegetación. La idea no es sustituir la tecnología médica, sino integrarla en un entorno más amable.
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3: Estadounidense dona 400 hectáreas de bosque a tribu indígena para proteger la vida silvestre. En el estado de Washington, una historia de amor por la naturaleza y el respeto por el territorio se ha convertido en una gran noticia para la conservación. Gary Verbach ha reunido casi 400 hectáreas de bosque familiar junto al río Little Spokane y ha decidido donarlas a la tribu Kalispell para asegurar que este paisaje permanezca protegido frente a la urbanización y la fragmentación. La propiedad, situada al norte de Spokane, reúne fondos de valle, marismas, laderas boscosas, crestas y un tramo de aproximadamente media milla del río, creando una gran variedad de hábitats en un mismo espacio. Su decisión no solo protege un valioso corredor natural para especies como alces, ciervos, pumas, linces, osos, lobos, aves rapaces y truchas, sino que también devuelve la custodia del territorio a una comunidad indígena con una profunda relación histórica y cultural con la zona.
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3: España pasó examen frente a Perú en México antes del inicio del Mundial 2026. La selección de fútbol de España sumó una victoria en el amistoso ante su similar de Perú y quedó expedita para jugar el Mundial 2026. Luis de la Fuente mostró en Puebla, México, el que apunta a ser su once titular en el debut contra Cabo Verde. En el encuentro, Oyarzabal, Pedri y un gol del guardameta peruano Pedro Galese en propia puerta firmaron los goles 3-1 en un encuentro de objetivos cumplidos. El futbolista inca Jairo Vélez, nacido en Ecuador y nacionalizado peruano, marcó el descuento, su cuarto gol en 4 partidos. El estreno mundialista de España será este 15 de junio.
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3: Julieta Venegas lanzó canción La Niña Futbolista entre actividades culturales del Mundial 2026. La cantautora mexicana Julieta Venegas acaba de lanzar La Niña Futbolista, una canción presentada como parte de las actividades culturales rumbo al Mundial 2026 que se disputará en México, Canadá y Estados Unidos. Se trata de una propuesta para promover la inclusión y visibilizar la participación de niñas y adolescentes en el fútbol. Aunque algunos cibernautas cuestionaron que la propuesta musical no reflejara la energía, celebración y entusiasmo que suelen caracterizar a las canciones asociadas al Mundial de la FIFA, otros consideraron que la letra presentaba una realidad que ya no representa el contexto actual del fútbol femenino, que cuenta con ligas profesionales, torneos internacionales y una creciente visibilidad. Mientras tanto, el videoclip de La Niña Futbolista ya superó el 1.5 millones de reproducciones en YouTube y continúa acumulando visualizaciones.
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4: Amables oyentes de Radio Latinoamérica en Escandinavia, América Latina, Europa y todo el mundo, les doy la bienvenida a una nueva edición informativa. Esto es Latinoamérica Noticias, el informativo en español de Radio Latinoamérica.
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4: Empate técnico de las presidenciales se mantiene en Perú a espera de votos del extranjero. Canciller de Ecuador renunció al cargo y su reemplazo es miembro del mismo gabinete. Gobierno chavista excluye a María Corina Machado de alguna negociación con la oposición. Presidente mexicana dice que podría reunirse con Felipe VI durante el Mundial 2026. Irán condiciona fin de agresiones al Líbano para dejar los ataques a Israel. Benjamín Netanyahu afirma que Israel responderá con contundencia si Irán vuelve a atacar. Hospital londinense abrió el primer jardín exterior para pacientes críticos de Reino Unido. Estadounidense dona 400 hectáreas de bosque a tribu indígena para proteger la vida silvestre. España pasó examen frente a Perú en México antes del inicio del Mundial 2026. Julieta Venegas lanzó canción La Niña Futbolista entre actividades culturales del Mundial 2026. 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
4: Empate técnico de las presidenciales se mantiene en Perú a espera de votos del extranjero. Al cierre de esta edición, el izquierdista Roberto Sánchez tiene una ligera ventaja sobre la conservadora Keiko Fujimori en el escrutinio del balotaje de las elecciones presidenciales en Perú, a la espera del conteo de los votos emitidos en el extranjero, que pueden ser clave para determinar al próximo jefe de Estado del país andino. Según el reporte de la Oficina Nacional de Procesos Electorales, SOMPE, al 95,68% de los sufragios, Sánchez recibe hasta el momento el 50,07% de los votos y Fujimori el 49,92%. Las apretadas cifras confirman que el resultado de las elecciones en Perú se definirá voto a voto, ya que aún quedan por contar 2,967 actas, en su gran mayoría provenientes del extranjero, de las que solo se ha contabilizado el 8% hasta el momento. La Cancillería del Perú informó que el próximo miércoles concluirá el arribo al país de las actas de votación en el extranjero, que corresponden a 2,506 mesas instaladas en 73 países. Además, se reportó que hay 1,513 actas pendientes de envío a los jurados electorales especiales por tener algún tipo de impugnación u observación, que deberán ser resueltas en primera instancia, tras lo cual muchas de ellas pueden ser remitidas al Jurado Nacional de Elecciones para conocer una decisión final. Canciller de Ecuador renunció al cargo y su reemplazo es miembro del mismo gabinete. La canciller ecuatoriana Gabriela Sommerfeld renunció al cargo que ocupó desde 2023 2003, cuando el presidente Daniel Noboa llegó por primera vez al poder y ha sido reemplazada por Roberto Curi, según informó la presidencia de Ecuador. Sommerfeld informó sobre su renuncia en una extensa carta publicada en las redes sociales de la Cancillería, en la que asevera que dimite por motivos personales y de salud. El cambio en la dirección del Ministerio de Relaciones Exteriores y Movilidad Humana ocurre en momentos en que Noboa ha iniciado un nuevo proceso de reestructuración del Ejecutivo. Gobierno chavista excluye a María Corina Machado de alguna negociación con la oposición. El gobierno chavista dijo que no está planteada una negociación con la oposición mayoritaria venezolana, y menos con la líder antichavista y premio Nobel de la Paz, María Corina Machado, quien insistió recientemente en que ella debe ser la interlocutora en unas negociaciones con el oficialismo que conduzcan a unas elecciones presidenciales. El ministro del Interior y secretario general del gobernante Partido Socialista Unido de Venezuela, PSUV, el chavista Diosdado Cabello, negó la posibilidad al llamamiento del sector mayoritario de la oposición y de sus líderes, Machado y Edmundo González Urrutia, a una negociación seria, firme y responsable con el gobierno de la mandataria encargada, Delcy Rodríguez, y con el acompañamiento de Estados Unidos para restaurar la democracia a través de una elección presidencial. Presidente mexicana dice que podría reunirse con Felipe VI durante el Mundial 2026. La mandataria de México, Claudia Sheinbaum, afirmó que está viendo si se reúne con el rey Felipe VI de España durante su visita al estado de Jalisco a fin de mes para ver jugar en Guadalajara a la selección española contra Uruguay en la fase de grupos de la Copa Mundial 2026. La hipotética reunión entre ambos jefes de Estado supondría un paso más en el progresivo acercamiento de los últimos meses de España y México, tras las tensiones diplomáticas desatadas por la petición de perdón por los abusos en la época colonial que solicitó el país norteamericano.
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4: Irán condiciona fin de agresiones al Líbano para dejar los ataques a Israel. El ejército iraní anunció el fin de las operaciones militares contra Israel, pero advirtió que volverá a atacar al Estado judío si este reanuda las hostilidades contra el Líbano. Además, el cuerpo militar advirtió que si Israel reanuda las agresiones contra Beirut o el sur del Líbano, entonces llevará a cabo acciones mucho más severas y contundentes que las realizadas hasta ahora. Benjamín Netanyahu afirma que Israel responderá con contundencia si Irán vuelve a atacar. El primer ministro de Israel, Benjamín Netanyahu, amenazó con responder con contundencia a Irán si la República Islámica comete el error de atacar territorio israelí de nuevo, en su primer mensaje público tras el fuego cruzado con el país persa. En un comunicado por video, Netanyahu aseguró que en este momento el fuego está contenido, alegando que la respuesta de Israel a los misiles iraníes disuadió a Teherán de volver a atacar.
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4: Hospital londinense abrió el primer jardín exterior para pacientes críticos de Reino Unido. El King's College Hospital en Londres ha abierto el primer jardín exterior en azotea en Reino Unido, diseñado específicamente para pacientes de cuidados críticos. El espacio, situado sobre la unidad de 60 camas del hospital, permite que personas gravemente enfermas puedan salir al aire libre sin desconectarse de los sistemas esenciales de soporte vital. La iniciativa busca mejorar no solo la atención médica, sino también la experiencia humana de pacientes, familias y profesionales, incorporando los beneficios de la naturaleza a uno de los entornos hospitalarios más complejos. El jardín tiene un espacio de hasta 6 camas y ha sido concebido como una extensión real de la unidad de cuidados críticos. Este lugar permite mantener una atención intensiva completa mientras la persona recibe luz natural, respira aire fresco y permanece rodeada de vegetación. La idea no es sustituir la tecnología médica, sino integrarla en un entorno más amable.
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4: Estadounidense dona 400 hectáreas de bosque a tribu indígena para proteger la vida silvestre. En el estado de Washington, una historia de amor por la naturaleza y el respeto por el territorio se ha convertido en una gran noticia para la conservación. Gary Verbach ha reunido casi 400 hectáreas de bosque familiar junto al río Little Spokane y ha decidido donarlas a la tribu Kalispell para asegurar que este paisaje permanezca protegido frente a la urbanización y la fragmentación. La propiedad, situada al norte de Spokane, reúne fondos de valle, marismas, laderas boscosas, crestas y un tramo de aproximadamente media milla del río, creando una gran variedad de hábitats en un mismo espacio. Su decisión no solo protege un valioso corredor natural para especies como alces, ciervos, pumas, linces, osos, lobos, aves rapaces y truchas, sino que también devuelve la custodia del territorio a una comunidad indígena con una profunda relación histórica y cultural con la zona.
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4: España pasó examen frente a Perú en México antes del inicio del Mundial 2026. La selección de fútbol de España sumó una victoria en el amistoso ante su similar de Perú y quedó expedita para jugar el Mundial 2026. Luis de la Fuente mostró en Puebla, México, el que apunta a ser su 11 titular en el debut contra Cabo Verde. En el encuentro, Oyarzabal, Pedri y un gol del guardameta peruano Pedro Galese en propia puerta firmaron los goles 3-1 en un encuentro de objetivos cumplidos. El futbolista inca Jairo Vélez, nacido en Ecuador y nacionalizado peruano, marcó el descuento, su cuarto gol en 4 partidos. El estreno mundialista de España será este 15 de junio.
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4: Julieta Venegas lanzó canción La Niña Futbolista entre actividades culturales del Mundial 2026. La cantautora mexicana Julieta Venegas acaba de lanzar La Niña Futbolista, una canción presentada como parte de las actividades culturales rumbo al Mundial 2026 que se disputará en México, Canadá y Estados Unidos. Se trata de una propuesta para promover la inclusión y visibilizar la participación de niñas y adolescentes en el fútbol. Aunque algunos cibernautas cuestionaron que la propuesta musical no reflejara la energía, celebración y entusiasmo que suelen caracterizar a las canciones asociadas al Mundial de la FIFA, otros consideraron que la letra presentaba una realidad que ya no representa el contexto actual del fútbol femenino, que cuenta con ligas profesionales, torneos internacionales y una creciente visibilidad. Mientras tanto, el videoclip de La Niña Futbolista ya superó el 1.5 millones de reproducciones en YouTube y continúa acumulando visualizaciones.
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Hola amigas y amigos de Radio Latinoamérica, mi nombre es Fernanda y me da muchísimo gusto saludarlos de nuevo regresando de la vacación después de habernos ido en estas vacaciones de Pascua por acá, Semana Santa para los que le seguimos diciendo así, latinos que estamos aquí, que seguimos diciéndole Semana Santa. Pues ya estamos de regreso, ya un poquito más caluroso, ya se siente que la primavera está tornándose cada vez más a este calorcito de verano, entonces ya nos quitamos una capa de ropa, ya podemos estar más a gusto caminando por ahí de la vida. Y pues yo aquí contenta de saludarlos de nuevo, aquí una semana más en La Hora Misteriosa. Les traigo contenido súper interesante que justamente voy a aprovechar el tema de Semana Santa, de todas las festividades que se hacen en Latinoamérica y cuáles son las leyendas que rondan en estos días de celebración. Porque sí, obviamente Semana Santa tiene todo este peso religioso respecto a Jesús, la crucifixión, pero en este caso también estamos hablando de muchísimas leyendas que hablan de un portal que se abre en estos días del año. No solamente tiene el tinte religioso, sino que en Latinoamérica hay muchas leyendas de espantos que se hacen más fuertes en estas fechas. Y pues bueno, yo los invito a quedarse en esta hora misteriosa. Les doy la bienvenida una vez más en este episodio. Por favor, no se despeguen.

Bueno, yo contenta de estar por aquí de nuevo y lo que les venía contando, hoy les vengo a traer las leyendas y espantos que surgen alrededor de los días que en los que celebramos Semana Santa. Y a ver, ¿por qué sucede todo esto? El otro día me estaba preguntando cómo es posible que justo hay tantas leyendas y espantos alrededor de Latinoamérica que justo cachan en las mismas fechas. Y la verdad es que estos espantos o seres sobrenaturales durante Semana Santa en Latinoamérica, ciertamente se les da como este origen a que existen como una mezcla de dogma religioso, como una superstición para de cierta manera también tener un poquito de control social y también que se enfoque la gente en la reflexión y el respeto a un tiempo sagrado. O sea que sí tienen también un poquito ahí de tinte religioso todas estas leyendas, aunque algunas pues no parezcan que vienen específicamente de la religión. Pero bueno, algunos detalles, por ejemplo, principales es que el tiempo de Cristo fallecido de jueves a sábado santo, la creencia popular sostiene que durante los días en que Jesús está en la tumba no hay protección divina activa, lo que deja al mundo terrenal expuesto a influencias malignas y apariciones sobrenaturales. Las advertencias también vienen contra la vanidad y el trabajo, porque muchas leyendas surgen como advertencias para evitar realizar actividades mundanas o vanidosas en Viernes Santo, como ya sea, pues, obviamente, la avaricia de ganar dinero, pues todo lo que viene siendo actividades que no van de acuerdo a un luto, por decirlo así. También viene siendo el miedo al castigo divino y a la luz mala. Mitos como la luz mala en el cono sur, o sea, en parte de Latinoamérica, en Sudamérica, se intensifican y se presentan como almas en pena que deambulan buscando descanso, pero a menudo están asociadas con sequías y oscuridad durante esos días. De nuevo, estamos hablando del tiempo en el que Jesús está fallecido. Ahora es bien curioso porque, por ejemplo, en México, la Llorona es muy interesante, que es un tiempo en el que se intensifican las apariciones de la Llorona. O sea, en este tiempo de Semana Santa, la Llorona aparece muchísimo más de lo habitual, no solo buscando a sus hijos, sino llorando también por los pecados de la humanidad. O sea, se le suman ahí a sus penas. Pero bien curioso, en Honduras tenemos la historia de la sucia, que mucha gente llega a confundir o llega como a asociar que es lo mismo que la Llorona, pero en realidad no lo es. La historia de la sucia es muy interesante porque cuenta que era una muchacha súper bonita que vivía con sus padres, a los que siempre ayudaba en los trabajos de la casa, y entre ellos pues era lavar ropa en un río. Cuando esta muchacha tenía 15 años, un joven muy trabajador y de muy buena familia se enamoró de ella y fue a pedir la mano de la muchacha. Los padres de ella aceptaron de inmediato porque dijeron, bueno, este viene de buena familia y pues era el mejor partido para su hija y para su familia. Entonces se pusieron de acuerdo de inmediato para ponerle fecha al matrimonio. El día de la boda, estando los novios en el altar, el sacerdote le solicitó que entregaran su fe de bautismo, requisito que ella no pudo cumplir porque no estaba bautizada. Ante este incumplimiento de este requisito, el cura se negó a realizar el matrimonio. Y a pesar de las súplicas de los familiares que solicitaban que, pues, incluso hiciera el mismo acto del bautismo, en ese mismo día, el sacerdote dijo no, no, no, no, no, no. Y al no poder casarse con su amado, la joven entró como en una profunda depresión que casi la lleva a la locura. Al verla en ese estado, su novio perdió todo el interés y toda la esperanza de casarse con ella, incluso se olvidó de ella. Y bueno, el caso de la sucia es que ella se aparece para atraer a los hombres y se presenta como una mujer súper hermosa y se transforma en la figura de la novia o la enamorada del hombre que anda ahí borracho y pues la ve, ¿no? O sea, un borrachillo, alguien que esté caminando muy tarde por la noche la ve y ella se transforma como
en el querer de este, de esta persona. Y cuando ellos se acercan a ella, ella se convierte en un espanto horrible y los hace enloquecer al verla. Si se dan cuenta, pues sí tiene similitud, más bien en la apariencia, porque la sucia y la llorona, en este sentido, también se aparecen, ambas se aparecen más bien con el cabello largo, el vestido blanco, que si flota, que si cerca del río, por la noche, está en depresión, ¿saben? O sea, como que el mismo mood emocional también es el que da ella. Por eso mucha gente confunde la sucia con la llorona, pero si se dan cuenta, hay mucha diferencia en la historia y en el origen de cada una de ellas. Ahora, tenemos una historia, bueno, una leyenda súper interesante, que es la leyenda del santo entierro fantasma, que especialmente sucede en Guatemala y en algunas partes de Venezuela. Y este se describe como un cortejo fúnebre sobrenatural que recorre calles solitarias en Semana Santa. Se escucha música fúnebre y un olor e incienso súper intenso. La gente que ha visto esto dice que está protagonizado por esqueletos o ánimas en pena que simbolizan el duelo de devotos o almas buscando descanso. El Santo Entierro de Santa Catalina, que es más conocido así en Guatemala, surgió cuando la procesión física dejó de salir. Cuenta la historia que en Viernes Santo se oyen marchas fúnebres y se siente el aroma incienso, como les comentaba, indicando que el señor sepultado sale a recorrer las calles. Esta es una historia comúnmente compartida en producciones de cultura popular como El Duende del Ático. Ahora, en Venezuela están las apariciones de Cocorote, quienes han dicho que han reportado ver un grupo de esqueletos vestidos de negro cargando un ataúd, a menudo cerca del cementerio o en lugares muy solitarios. Aquí es la misma leyenda, solamente que pues en diferentes regiones, y bueno, la gente también dice que esto sucede en Viernes Santo. Y en este caso, tanto en Guatemala como en Venezuela, se habla de pues un grupo de esqueletos cargan un ataúd. Ahora, tenemos la Carreta Nagua, que es una leyenda de terror de Nicaragua y especialmente en la zona de Centroamérica, que narra la aparición nocturna de una carreta fantasma conducida por la muerte. Esta está caracterizada por chirridos estridentes y bueyes huesudos, y simbolizan el anuncio de la muerte o el castigo a los pecadores. Esta tiene raíces históricas en el temor indígena durante la colonia. Esta sí tiene un poquito más de mezcla entre la religión católica cristiana con algunos leyendas de espantos nativos e indígenas, de origen indígena. Y bueno, el origen en la historia, como les digo, viene del sincretismo cultural. Esta sí se dice que durante la colonia los españoles transportaban indígenas capturados en carretas y el ruido de sus ejes al cruzar por las noches se asoció con la muerte. O sea, cada vez que escuchaban esta carreta era como de, no, pues ya viene la muerte, ¿no? Ya nos van a cachar. Entonces de ahí se mezcla mucho la parte sí religiosa, pero con el origen indígena, ¿no? O sea, el por qué también ellos asociaban a esto con la muerte. La apariencia del sonido, pues bueno, esta se escucha alrededor de la medianoche, especialmente a la 1 de la mañana. Y es un fuerte chirrido de madera y ruedas viejas en caminos empedrados. A menudo sin que se vean los bueyes o, si se llegan a ver, los bueyes están totalmente esqueléticos. La muerte Quirina, así le llaman, la muerte Quirina, a quien está ahora sí que guiando la carreta, porque es conducida por esta figura encapuchada. O sea, la muerte Quirina es una figura encapuchada que, la verdad, sí, mucha gente ha dicho que sí tiene la típica apariencia de la muerte, la huesuda, el esqueleto y todo eso, pero mucha gente que dice haber visto esta carreta dice que realmente no ve nada, nada más ve como un ente encapuchado. Y no llega incluso a verle ojos o algo. Nada más es como algo ahí con esta cubierto completamente. Pero sí se dice que es quien recoge almas de pecadores, enfermos o personas que están a punto de morir.
Escucharla, o sea, escuchar esta carreta, es un mal presagio. Y la tradición aconseja no asomarse a verla, pues la curiosidad puede traer desgracias o la muerte. En Costa Rica, a esta se le conoce como la carreta sin bueyes y su origen se asocia a un carretero avaro condenado por el diablo. Es la misma historia, va recogiendo almas en pena, almas de los que ya están por fallecer, almas de enfermos, pero en Costa Rica tiene el origen un poquito diferente, que realmente quien está guiando esta carreta no es la muerte Quirina, sino el carretero avaro. Y en Nicaragua se enfatiza el sonido de los huesos y la madera vieja con un lamento constante. Ahora, sobre la carreta Nahua, lo que les contaba, tiene como este origen tanto español colonial con indígenas nativos, porque habla mucho de cuando el dominio español estaba en totalmente su apogeo. Esta era una época difícil para los pobladores originales de Nicaragua. En ese entonces comenzaron a pasar eventos sobrenaturales que dieron origen total a la historia de la carreta Nahua. Aquí les voy a contar un poquito más porque está muy interesante. Los abuelos contaban que tales hechos acaecieron en las antiguas comunidades, pero eso fue hace muchísimos años y empezó a circular esta siniestra carreta en las calles solitarias de los pueblos nahuas. Esto sucedía en las primeras horas de la madrugada, cuando el silencio y la oscuridad abrazaban la noche. Era un vehículo desvencijado, por decirlo así, que aparecía de la nada. Era espectral y de verdad horrorizaba a todos. Entre la 1 y las 3 de la mañana, toda la tranquilidad de las calles se terminaba, porque los ruidos endemoniados brotaban de repente. O sea, daba la 1 de la mañana y ya era de que vamos a empezar a escuchar que algo está pasando allá afuera. Y la verdad, pues no era nada agradable escuchar este chirrido. Se oían traqueteos y crujidos espantosos y esto erizaba la piel de cualquiera. Luego de las sombras emergía tal cual esta carreta Nahua, que era como un cajón infernal con ruedas, o sea, era como... incluso vieja, o sea, no, ni siquiera como una carreta completamente entera, no. O sea, estaba vieja, traqueteada, como diríamos. Y esta iba cargada de figuras esqueléticas que soltaban alaridos que asustaban a toda la población. Cuentan que a veces les entregaban a los curiosos candelas encendidas que al apagarse se convertían en huesos. Y algunos aseguraban que esos muertos eran ánimas de la parca que pues llegaban a este mundo material y cuando la carreta pasaba, quienes se atrevían a verla quedaban alineados, o sea, quedaban embrujados para siempre. La verdad es que si a mí se me topa esta carreta o me dan la 1 de la mañana en Nicaragua, totalmente voy a estar abajo de las cobijas y... ya yo autoinduciéndome al sueño porque para nada me gustaría estar escuchando este chirrido y obviamente yo soy muy curiosa, así me esté muriendo de miedo, a mí sí me daría por asomarme. Entonces, la verdad es que es una leyenda bastante tétrica para a mi gusto. También tenemos la leyenda de El Mandador y el Chingo Negro, que es un relato folclórico de Costa Rica. Y este cuenta que un capataz, el mandador, era un déspota y desafiante ser que ordenó trabajar a todos un Viernes Santo, ignorando la santidad del día. Lo que les contaba, que el Viernes Santo, pues en teoría, debe ser un día de descanso, porque más que descanso, es un día de luto, en el que no tenemos que estar haciendo nada más que de verdad guardar luto, ¿no? Entonces, este mandador, este capataz, pues dijo, no, yo voy a poner a trabajar a todos en Viernes Santo. Y al intentar lanzar a un misterioso toro negro sin rabo, el que le llaman el chingo, fue arrastrado por la bestia, que en este caso dicen que fue poseída por el diablo y nunca regresó. Ahora, este sucede en las llanuras de Guanacaste, específicamente cerca del volcán Orosí, en Costa Rica, y el mandador sí se le
se le menciona como un hombre soberbio y súper creído que trabajaba en Viernes Santo. O sea, todos los años trabajaba en Viernes Santo. Y el Chingo Negro, como les decía, es el toro grandote y misterioso con ojos como brasas y se le asocia al diablo. Muchos decían que el animal no era natural porque tenía muchísima valentía. Y este animal fue literalmente el que fue a castigar al mandador. Entonces se cuenta que los Viernes Santos se escucha el mugido del toro y los gritos del mandador. Y bueno, esta historia resalta mucho por la importancia de la fe y el respeto por las tradiciones religiosas en la cultura campesina de Costa Rica. Por otro lado, tenemos a la Descarnada, que es una popular leyenda de terror en Latinoamérica y principalmente conocida en El Salvador. Esta es un espectro femenino de belleza hipnótica, casi igual que la sucia, que es súper bonita, pero bueno, la sucia se transformaba en la chica que te gusta, ¿no? La Descarnada no, la Descarnada era de yo te voy a enseñar que yo soy la mera mera y se representaba como una mujer bastante bella que seduce a los hombres viajeros en carreteras solitarias. No es tanto en ríos o cerca de agua, sino ella en carreteras. Y bueno, los hombres al intentar tocarla, ella revela su verdadera forma, que es un esqueleto andante, como tipo cadáver putrefacto, que deja a sus víctimas paralizadas y locas. O incluso algunos llegaron a morir del susto. La aparición y todo esto, bueno, pues suele aparecer a medianoche en caminos desiertos, principalmente carreteras, y ella aparece vestida de blanco con ropa provocadora, pidiendo un aventón, mostrando una

La descarnada se parece mucho a la sucia, nada más que la sucia, perdónenme, va más, no tanto por seducir y castigar específicamente a cierto tipo de hombres. Ella aparece como la llorona, es como te tocó toparte conmigo, pues ni modo, ¿no? También tenemos la leyenda del señil o señiles en Panamá, que esta narra la historia de un cazador muy devoto que desapareció tras salir de cacería durante Semana Santa. De nuevo, aquí el tema de que no debemos trabajar en Semana Santa. Y este cazador ignoró totalmente el respeto a los días santos, a pesar de que era muy devoto, ojo. Se cuenta que fue castigado a vagar eternamente en el monte, convirtiéndose en un espíritu protector de los animales. Y se escuchan aún sus perros y su escopeta. El castigo sucede porque este hombre salió de cacería con sus perros, su pipa, su tabaco, todo, ¿no? Y no regresó jamás. Totalmente su desaparición es por la falta del respeto de nuevo al Viernes Santo. Las apariciones suceden en la zona de Señiles de Ponuga, en Panamá, y se dice que escuchan ladridos y disparos, lo que advierte a la gente que no trabaje ni case en Semana Santa. Por otro lado, dicen que este señor, este cazador, se convirtió en un árbol de granadillo, también conocido como el árbol del paraíso o señiles, que florece en tonos morados y lilas durante Semana Santa. O sea que su castigo fue, te convertiste en un árbol. Pero bueno, mucha gente dice que durante esta temporada, estos días, pues escucha ahí los disparos y los perros cazando y dicen no me lo quiero topar. Y ya sabemos qué nos va a pasar si nos ponemos a trabajar en Semana Santa. Tenemos un montón de leyendas alrededor, ¿no? De Semana Santa en Latinoamérica. Y bueno, no solamente en Semana Santa. La verdad es que en Latinoamérica tenemos leyendas, anécdotas, historias. Tenemos de todo. Tenemos una ensalada de historias que, como les comento siempre, si empezamos a desglosar cada una, no nos da la vida. Pero la verdad, espero que les haya parecido bastante interesante todo esto, porque pues bueno, esto nos habla que sí, las leyendas de espantos en Semana Santa claramente tienen un origen religioso, porque hablan muchas de un castigo a no trabajar, a respetar el luto, incluso a reflexionar sobre pues en qué la hemos regado, en nuestros pecados y todo esto, pero también a respetar que es un tiempo de luto. Que, a ver, obviamente ahorita ya nos vamos que a festejar, que si nos vamos, que en México es muy común que en Semana Santa todo el mundo se va a la playa, es puentecito, ¿no? Como decimos. Y aquí, por ejemplo, en Noruega, pues está la Pascua, que justo los noruegos se la viven en la montaña, ¿no? Se van a la montaña con sus naranjas, con su refresco solo, con su quick lunch, que es el Kit Kat noruego. Y es bien interesante, ¿no? Porque pues aquí también Semana Santa y Oslo está despejado, como la Ciudad de México. La verdad se disfruta porque estás solito, tienes la ciudad para ti. Pero eso sí, acá todos los noruegos, por ejemplo, están en las montañas. Y es muy curioso porque imagínense que todas estas leyendas de espanto sucedieran en Noruega. A mí me parecería increíblemente divertido que en las montañas se les aparezca por ahí, no sé, un ente de que, a ver, no están respetando el luto, ¿no? O que, ok, no están trabajando, pero pues están disfrutando, ¿no? Que en teoría, en tiempos anteriores era, pues, no puedes disfrutar, es un tiempo de reflexión. Ahorita, pues, está más relajada la cosa, pero de nuevo, seguimos respetando que en Semana Santa no se trabaja. Entonces ya se la saben, si no quieren convertirse en un árbol o no quieren ahí estar siendo capturados por la sucia, la descarnada o algún, ente peligroso, pues no, ni se atrevan a trabajar en Viernes Santo. Pero bueno, mis queridos amigos y amigas de Radio Latinoamérica, espero que les haya gustado este episodio. Les comento que La Hora Misteriosa va a estar teniendo transmisión cada 2 semanas. Y bueno, yo voy a estar súper abierta a todos los comentarios, a todas las historias que me siguen mandando. Y voy a estar súper abierta también a que me digan qué temas les gustaría escuchar, de qué les gustaría platicar. Incluso yo les tengo pendientes bastantes temas, por ejemplo les decía de las psicofonías relacionadas con el elemento del aire, tengo muchísimos temas ahí cargados que traigo en el bolsillo y que poco a poco les voy a estar desglosando en las siguientes semanas. Pero bueno, este es el aviso parroquial. La Hora Misteriosa pues se pasa cada 2 semanas para que estén súper

súper atentos, pero las repeticiones sí se quedan los jueves a las 7 de la noche y de vez en cuando los viernes a las 11 de la mañana. Les estaré avisando por redes sociales. En cuanto a los miércoles de estreno de episodio, son cada 2 semanas para que estén súper atentos. Y de nuevo, mis redes sociales están abiertas. Me encuentran como @fernanda.poki con seca. Y mi correo es fernanda@radiolatinamerica.no, Radio Latinoamérica con K, por favor. Estén súper pendientes y de verdad, compártanme todo lo que tengan que decirme. Si tienen alguna historia que nadie les cree, si tienen ahí alguna anécdota que dicen, híjole, no me había atrevido a decirla porque me van a ver, van a pensar que estoy como loco, adelanten. Aquí nadie juzga, al contrario, todas las historias son súper bienvenidas. Y nos enriquece porque al final del día este es un mundo misterioso. Hay muchas cosas que no podemos explicar, muchas cosas que siguen sucediendo a nuestro alrededor. Y bueno, si estamos abiertos a verlas y abiertos a experimentarlas, pues eso en nuestra experiencia humana. Yo me despido, mi nombre es Fernanda Martínez Jasso y les mando un cálido abrazo. Espero que tengan una buena semana y nos estamos escuchando en la próxima Hora Misteriosa. Sigan aquí en Radio Latinoamérica 105.8.

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1: Y ya estamos de vuelta aquí en su radio amiga, Radio Latina América FM 105.8. Amigos, amigas, tenemos buenas noticias para ustedes, para todos los amantes del hip hop especialmente. Hoy tenemos Guerratas visita aquí en el estudio. Nos acompañan dos figuras claves de la cultura hip hop en Noruega, Murad Asiman y también Pablo Herrera. Buenas tardes, Hypo Day, Güster, ¿cómo están? ¿Cómo estás, Pablo?
2: Muchas gracias, gracias, Hans.
1: Gracias, me for no olvidar, David, Güster.
3: ¿Cómo es? Yes, David, ahora.
1: Welcome, es que ¿eh?
2: Estás con invitación. Chao,
1: chao. Ya vamos a traer un corte intro por Spansk. Desde el colectivo King Wings Crew han llevado el breaking desde las calles de Oslo hasta el Palacio Real, los escenarios de la ópera en España y a las pantallas de Netflix en más de 190 países. Por su trayectoria han sido galardonados con el premio de los artistas de la ciudad de Oslo. Hoy están liderando la iniciativa Un Evinger, Jóvenes Alas, un proyecto pionero que profesionaliza la próxima generación de talentos, combinando la danza con el bienestar físico y mental. Ya le dije bienvenido, lo voy a decir en noruego entonces, porque esta entrevista va a ser en noruego. 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